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Aquí la música se vive sin filtros, con pasión, con alma y con electricidad, porque sin ella nada de esto sería posible. Hoy os traemos un programa cargado de emociones, grandes bandas y, por supuesto, guitarras que han marcado historia. Sube el volumen porque hoy, en El Poder de las Cuerdas, viajamos a través de Kurt, Einstein y U2. Vamos al lío. The Cure, canción de amor. Cuando Robert Smith escribió esta canción, lo hizo como un regalo de bodas para su esposa Mary. Lo que empezó como una balada personal se convirtió en uno de los himnos más icónicos de The Cure. Un tema que demuestra que el amor también puede tener ese toque melancólico y envolvente.

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Si hablamos de atmósferas hipnóticas, un bosque es la definición perfecta. Un bajo repetitivo, una guitarra que te envuelve y la voz de Smith guiándonos en un viaje oscuro y envolvente. En vivo, esta canción cobra una fuerza especial y esta versión del 2019 lo demuestra.

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1: Ian Set y los suyos nos dejaron himnos inolvidables, y Pecado Original es uno de los más poderosos. Un tema que en su momento desafió convenciones, con una mezcla de funk, rock y ese toque de sensualidad que solo Ian Set sabía darle. Pura energía en directo.

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Nueva sensación. Si hay una canción que te obliga a moverte, es esta. Nueva sensación. Es adrenalina pura, con una guitarra vibrante y una voz que te atrapa. Ian Stess sabía cómo hacer que el público explotara de emoción, y esta versión en vivo lo demuestra.

Soy Kiko Chispas y estoy aquí para haceros sentir el poder de las cuerdas. Y ahora nos vamos a los primeros días de U2, cuando eran pura energía juvenil. La compañía eléctrica es un torbellino de guitarras, un tema que sigue sonando fresco después de décadas.

y cerramos con una canción que lo empezó todo para O2, Te seguiré. Es el primer gran éxito de la banda, una declaración de intenciones de lo que vendría después. En vivo sigue sonando con la misma intensidad que en sus inicios. Así se cierra un programa por todo lo alto. Y hasta aquí el poder de las cuerdas. Esperamos que lo hayáis disfrutado tanto como nosotros. Gracias por estar al otro lado, por sentir la música con la misma pasión. Nos vemos en el próximo programa, donde seguiremos explorando los sonidos que nos hacen vibrar. Hasta entonces, ya lo sabéis, aquí la música se vive sin filtros. Hasta la próxima.

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Bienvenidos una vez más a El Poder de las Cuerdas. Hoy te traemos un programa especial lleno de matices, colores y emociones. Desde los vibrantes acordes latinos de Santana hasta la elegancia de Raimundo Amador, viajaremos por un mundo de sonidos que conectan directamente con el alma. Prepárate para disfrutar de una velada única donde la guitarra será la verdadera protagonista. Comencemos. Comenzamos con un gigante de la guitarra, Carlos Santana. Su tema Jimbo es un ejemplo de cómo combina raíces latinas con toques de blues y rock, creando un sonido único e inconfundible. En cada nota de Santana se siente su pasión y maestría, demostrando por qué es uno de los grandes referentes de la música. Vamos a dejarnos llevar por esta vibrante pieza.

Impresionante, ¿verdad? Santana nunca decepciona y Jimbo nos muestra su capacidad para transmitir energía pura. Seguimos con la Vargas Blues Band y su tema Spanish Wind, un homenaje al blues con un toque español. Javier Vargas, su líder, es reconocido por su virtuosismo y por mezclar influencias de diferentes estilos, desde el flamenco hasta el rock clásico. Este tema es una joya que combina la nostalgia del blues con la pasión española.

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1: Cada vez que escucho este tema, siento como la música nos transporta a paisajes cálidos y llenos de sentimiento. ¡Qué delicia! Ahora damos un giro con Manu Chao y su tema Me gustas tú. Aunque no es una pieza instrumental, las guitarras en este tema tienen un protagonismo especial, con ese ritmo relajado y contagioso que caracteriza a su estilo. Es un recordatorio de que la sencillez también puede ser poderosa.

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2: Manu Chao nos invita a relajarnos y disfrutar de los pequeños placeres de la vida. Un tema que nunca pierde su frescura. Es el turno de un maestro de la guitarra, José Feliciano. Su interpretación de Thrill Is Gone es un homenaje al blues clásico, cargado de emoción y técnica. Feliciano transforma cada canción que toca, agregando su toque único con una guitarra llena de sensibilidad.

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1: José Feliciano nos deja sin palabras con su maestría. Este tema es pura magia.
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1: Luis Salinas es sinónimo de versatilidad y Fangy Tango es una muestra perfecta de estilo. Aquí fusiona tango y funk en un estilo que solo él puede lograr, llevándonos por un viaje musical lleno de creatividad y pasión.

con Luis Salinas, cada nota cuenta una historia. Este tema es un verdadero placer para los sentidos. Cerramos con Raimundo Amador, un maestro del flamenco blues. Improvisando es una pieza que, como su nombre indica, se nutre de la espontaneidad y la conexión directa entre el artista y la guitarra. Es una explosión de emociones y virtuosismo que no se puede describir, solo sentir.

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0: 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Buenas noches, bienvenidos a Canciones Ilustradas, este programa que nos hace mirar lo que se esconde detrás de cada una de las canciones que emitimos aquí.
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0: La canción Don't You Forget About Me de la banda escocesa Simple Minds se ha convertido en un himno de los años 80 en gran parte gracias a su asociación con la película The Breakfast Club. La letra de la canción refleja una llamada a la memoria y al reconocimiento, implorando a la persona amada que no olvide al narrador a pesar de los cambios y la distancia que puedan surgir entre ellos. La repetición del estribillo Don't You Forget About Me actúa como un mantra que busca asegurar un lugar en los recuerdos de alguien especial. El contexto lírico de la canción sugiere una relación que enfrenta el riesgo de desaparecerse con el tiempo. Las líneas Slow change may pull us apart y Will you recognize me hablan de la incertidumbre y el miedo a ser olvidado o reemplazado. La canción toca temas universales como el amor, la pérdida y la necesidad de ser recordado, lo que la hace resonar con muchas personas que han experimentado sentimientos similares en sus relaciones personales. Musicalmente, Simple Minds es conocida por su estilo de rock alternativo con influencias del new wave y el post-punk. Don't You se destaca por su melodía pegajosa y su estribillo inolvidable que le han ayudado a que la canción perdure en el tiempo. La banda logró con esta canción un éxito que trasciende generaciones, convirtiéndola en una pieza icónica de la cultura pop de los años 80 y en un recordatorio poderoso de la importancia de la conexión humana y el temor a ser olvidado.

La canción A Leaf and Caking de Simple Minds es un himno de resistencia y optimismo frente a las adversidades. La letra transmite un mensaje de fortaleza y apoyo mutuo en las relaciones, ya sean amorosas o de amistad. El estribillo, vivo y en plena forma, es una metáfora que sugiere mantenerse fuerte, activo y lleno de vida a pesar de los desafíos que puedan surgir. El tema central de la canción es la resiliencia en tiempos difíciles. Las preguntas retóricas que se plantean en la letra invitan a la reflexión sobre cómo enfrentamos los problemas y sobre quién estará ahí para ayudarnos a superarlos. La canción enfatiza la importancia de tener a alguien que nos levante y nos apoye, sugiriendo que el amor y la amistad son fundamentales para superar los momentos difíciles. Musicalmente, Simple Minds es conocido por su estilo de rock alternativo con influencias de new wave y post-punk. A Leaf and Caking es representativa de su sonido en la década de los 80, con una producción grandiosa y emotiva que complementa su mensaje de esperanza y supervivencia emocional. La canción se ha convertido ya en un clásico y su mensaje sigue siendo relevante, alentando a las personas a mantenerse vivas y en acción a través de los altibajos de la vida.

La canción See the Lights es una expresión melancólica de emociones y un reflejo de la lucha interna que acompaña la pérdida y el orgullo. La letra sugiere una sensación de cambio, marcada por la transición de las estaciones de verano-invierno, que simboliza el fin de un tiempo de calidez y el comienzo de una época más fría y desoladora. La tormenta interna y los vientos fríos que cubren al narrador cada mañana pueden interpretarse como la soledad y el desasosiego que siente tras una separación o pérdida emocional. El estribillo puede ser una metáfora de la esperanza y la búsqueda de señales de que aún hay algo por lo que luchar o una conexión que aún puede ser salvada. La repetición de la frase «Too proud to cry» revela un conflicto interno entre el deseo de expresar vulnerabilidad y la resistencia a hacerlo por orgullo. Este orgullo impide al narrador buscar consuelo o admitir abiertamente su dolor, lo que añade una capa de complejidad a su sufrimiento. See the Lights es un ejemplo de cómo la banda utiliza la música para explorar la condición humana, ofreciendo una ventana a las emociones profundas y a menudo contradictorias que todos experimentamos.

La canción Someone Somewhere in Summertime de Simple Minds evoca una profunda nostalgia y un anhelo de conexión. La letra sugiere una mezcla de recuerdos y esperanzas centrada en la idea de que en algún lugar durante el verano existe una persona que puede compartir y entender las mismas visiones y sentimientos del narrador. El uso repetitivo de la frase Someone Somewhere in Summertime no solo refuerza la sensación de búsqueda y esperanza, sino que también subraya la universalidad y la temporalidad de la experiencia humana. El verano, a menudo asociado con la juventud y la libertad, sirve como telón de fondo perfecto para explorar temas de crecimiento personal y la búsqueda de significado. Las referencias a Brilliant Days y Gold Memories añaden una capa de brillo y valor a estos recuerdos, sugiriendo que los momentos pasados tienen un impacto duradero en la persona. Musicalmente, Simple Minds utiliza una mezcla de sonidos etéreos y una atmósfera envolvente para capturar la esencia del verano y la profundidad de las emociones humanas. La canción se convierte en un viaje emocional que invita a los oyentes a reflexionar sobre sus propias experiencias de verano y las conexiones perdidas o anheladas. La capacidad de la música para conectar con los oyentes en un nivel personal es un testimonio del poder evocador de Simple Minds.

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1: La canción Once Upon a Time es una reflexión profunda sobre el amor, el tiempo y la esperanza. La letra comienza con una conversación íntima donde el interlocutor recuerda un tiempo pasado en el que el amor era puro y la esperanza tenía el poder de cambiar el mundo. La metáfora del amor como una paloma blanca sugiere una visión idealizada y pacífica del amor, mientras que la esperanza está personificada como una fuerza capaz de mover el mundo de este a oeste, de lo perdido a lo encontrado. A medida que avanza la canción, se introduce la idea de que el tiempo tiene un papel crucial en la evolución de las emociones y las experiencias humanas. El tiempo está descrito como una entidad que se emociona y que marca el inicio de todo. Esta personificación del tiempo añade una capa de complejidad, sugiriendo que nuestras vidas y sentimientos están intrínsecamente ligados a su paso. La repetición de Good Only Knows refuerza la idea de que hay aspectos de la vida y del amor que están más allá de nuestra comprensión y que solo una fuerza superior podría entender completamente. La canción también aborda la paradoja de cómo el amor puede dar lugar a la crueldad. A pesar de la presencia del amor, el miedo y el cansancio son evidentes, lo que reflejan la dualidad de las relaciones humanas. La letra sugiere que, aunque el amor puede elevarnos y darnos fuerza, también puede ser una fuente de dolor y confusión. Esta dualidad es una parte esencial de la experiencia humana y la canción lo captura de manera poética y emotiva. En resumen, Once Upon a Time es una mediación sobre la naturaleza del amor y el tiempo y cómo ambos influyen en nuestras vidas de maneras complejas y a menudo incomprensibles.

La canción Love Song de Simple Minds es una obra que a primera vista puede parecer una simple oda al amor, pero en realidad esconde un mensaje mucho más profundo y enigmático. La letra está llena de metáforas y referencias que invitan a una interpretación más detallada. Desde el inicio, con la mención de Coats of Many Colors y Reptile Man, se establece un tono surrealista y casi distópico. La repetición de Steve Lloyd y Temperature Drop sugiere una sensación de opresión y frialdad, posiblemente reflejando una sociedad o una relación que ha perdido su calidad y humanidad. La referencia a America's Boyfriend es particularmente intrigante. Aquí, América está personificada como un novio, lo que podría interpretarse como una crítica a la superficialidad y a la falta de conexión genuina a la cultura americana. La repetición de Heartbeat Under y Some Promised Land añade una capa de anhelo y esperanza, pero también de desilusión, como si esa tierra prometida nunca se materializara realmente. La canción parece oscilar entre la esperanza y la desesperanza, entre el amor y la desilusión. El Stevie O Love Song, repetido una y otra vez, junto con frases como Flesh of Heart, Heart of Steel, refuerza esta dualidad. El amor es presentado tanto como una fuerza poderosa y transformadora, como algo que puede endurecer y deshumanizar. La canción concluye con una mezcla de Love Song y Last Song, sugiriendo que el amor y el deseo están inextricablemente ligados, pero también en conflicto. En última instancia, Love Song de Simple Minds es una reflexión compleja sobre la naturaleza del amor, la conexión humana y las promesas incumplidas de la sociedad moderna.

La canción Belfast Child de Simple Minds es una poderosa balada que refleja los conflictos y la esperanza de un pueblo dividido por la violencia y la política. La letra de la canción evoca imágenes de una ciudad desgarrada por el conflicto, específicamente en Belfast durante los Troubles, un periodo de conflicto nacionalista y unionista en Irlanda del Norte. La mención del Gallows Tree y las referencias a la destrucción de la ciudad sugieren un trasfondo de ejecuciones y desolación, elementos comunes en las narrativas de los conflictos. El coro de la canción When the Belfast Child Sings Again simboliza la esperanza de paz y el renacimiento en medio de la desesperación. Este Belfast Child representa la inocencia perdida y la posible redención de la ciudad a través de las nuevas generaciones. La repetición de este verso subraya la anhelada espera de un cambio positivo y la resiliencia de los habitantes de Belfast. Además, la canción hace una llamada emocional a la unidad y el retorno de aquellos que han dejado la ciudad, como se refleja en los versos que invocan a Bill y Mary para que regresen a casa. Esto no solo subraya la dispersión de las familias y amigos debido al conflicto, sino que también resalta el profundo deseo de restaurar la comunidad y la vida normal en Belfast. La mención de la guerra en la Isla Esmeralda refuerza la realidad del conflicto armado y el impacto devastador en la vida cotidiana de sus ciudadanos.

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1: La canción Mandela Day es un homenaje a Nelson Mandela, líder sudafricano, que se convirtió en un símbolo mundial de la lucha contra el apartheid. La letra refleja la celebración de su liberación después de 25 años de encarcelamiento. La repetición del número 25 resalta el largo periodo de tiempo que Mandela estuvo preso y cómo su lucha y resistencia inspiraron a muchos alrededor del mundo. La canción no solo conmemora el Día de la Liberación de Mandela, sino que también es una llamada a la reflexión sobre la importancia de la libertad y la justicia. La mención de Mandela's Free y la invitación a Step Outside simbolizan un despertar colectivo hacia la libertad y la igualdad. La banda utiliza la música como una herramienta para educar y recordar a generaciones futuras sobre la historia de Mandela y el impacto de su legado. El estilo musical de Simple Minds sirve como un vehículo emocional para transmitir el mensaje de esperanza y cambio. La canción se convierte en un himno que celebra la resistencia y la victoria sobre la opresión y al mismo tiempo honra la memoria de Mandela y todo lo que representó.

La canción New Gold Dream de Simple Minds es una obra que encapsula la esencia de los años 80, una época marcada por la innovación musical y la exploración de nuevos sonidos. La letra de la canción está impregnada de imágenes oníricas y metáforas que invitan al oyente a sumergirse en un mundo de fantasía y éxtasis. La repetición de los años 81, 82, 83, 84 no solo marca un periodo específico en el tiempo, sino que también sugiere una continuidad y una evolución en el viaje personal y colectivo de la banda y sus seguidores. El uso de la figura femenina, como la sirena y el éxtasis, es una metáfora poderosa que representa tanto la atracción como el peligro. La sirena, en la mitología, es una criatura que atrae a los marineros con su canto solo para llevarlos a su perdición. En este contexto, puede interpretarse como una representación de los sueños y aspiraciones que, aunque seductores, pueden ser peligrosos si no se manejan con cuidado. La canción también habla de la amistad y la lealtad, sugiriendo que estos sueños y aspiraciones son compartidos y vividos en compañía de otros hasta el amargo final. La frase New Gold Dream se repite a lo largo de la canción, simbolizando una nueva era de esperanza y posibilidades. El sol que se pone frente a mí y la pantalla más ancha del mundo evocan imágenes de un futuro brillante y expansivo. La música de Simple Minds, caracterizada por sus ritmos pulsantes y su atmósfera envolvente, complementa perfectamente estas imágenes, creando una experiencia auditiva que es tanto introspectiva como expansiva. La canción invita al oyente a soñar y a compartir esos sueños, a pesar de los desafíos y las incertidumbres que puedan surgir en el camino.

Y hasta aquí el Canciones Ilustradas de hoy, que se ha detenido en algunas de las canciones más emblemáticas de los Simple Minds y qué dicen esas letras en una música que ya se ha convertido en todo un clásico. Gracias por su atención y saludos de Sebas Andatade y Ara López. Buenas noches.

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1: Muy buenos días a todos los que nos escucháis. Damos comienzo a un nuevo programa de Tu Parroquia. Cada domingo a las 9 de la mañana, nosotras, Jenny y Gema, os acompañaremos durante media hora y os informaremos de todo lo que va ocurriendo en nuestra parroquia de Castelldefels. Comentaremos noticias y hablaremos de temas que nos interesan. Hoy vamos a hablar de la familia en el contexto actual, cómo vivir la fe en la vida cotidiana y además reflexionaremos sobre los mensajes que el Papa León XIV nos ha dejado tras su visita. ¿Cuáles han sido los frutos y cuáles los desafíos? Mosén Jordi Mondragón nos comentará el Evangelio y en la entrevista hablaremos con uno de los jóvenes que han participado en los actos del Papa en Barcelona, Carlos Caballero. Deseamos que os guste.
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3: Hoy ponemos la mirada en una de las realidades que más centran la atención y la preocupación de la Iglesia Universal en estos momentos, la familia cristiana en el contexto actual, definida como la primera escuela de amor y de fe. Los recientes análisis publicados por medios vaticanos y por instituciones como el Opus Dei constatan que los hogares se enfrentan hoy a retos profundos en un entorno cultural en constante transformación. La Iglesia sigue reflexionando de manera prioritaria sobre cuatro grandes ejes que afectan el día a día de nuestras comunidades: la educación de los hijos, la transmisión de la fe, los desafíos culturales y la creciente realidad de la soledad y las crisis familiares. En el ámbito de la educación y la transmisión de la fe, los documentos eclesiales señalan que la familia ya no cuenta con el apoyo automático del entorno social para transmitir los valores cristianos. Lo que antes se aprendía de forma natural, en la calle o en la escuela, hoy requiere un esfuerzo consciente y creativo en el seno del hogar. La recomendación de los pastores es volver a lo esencial, la imitación del modelo de la Sagrada Familia de Nazaret, donde la fe se comunicaba a través de la vida ordinaria, el trabajo diario y el cariño compartido. San José María Escrivá de Balaguer recordaba con frecuencia que los padres son los principales educadores y que el hogar debe ser un santuario de paz donde se aprenda a rezar rezando juntos. Sin embargo, los desafíos culturales actuales complican a menudo esta tarea. El ritmo acelerado de la vida laboral, el impacto de las pantallas y el individualismo generan, según las crónicas de Vatican News, notables espacios de soledad dentro de las propias casas. Las crisis matrimoniales y la dificultad para conciliar los horarios profesionales con la vida familiar son realidades cotidianas. Ante esto, la pastoral actual insiste en que las parroquias deben convertirse en lugares de acompañamiento, especialmente para aquellos matrimonios que atraviesan momentos de sufrimiento o dificultad. La gran pregunta que se plantea en los encuentros eclesiales es cómo ayudar a las familias a vivir la fe en la vida cotidiana de manera práctica. Las orientaciones actuales de la Santa Sede coinciden en restar rigidez y sumar naturalidad. Se propone santificar las tareas comunes, convertir la mesa compartida en un espacio de escucha activa y recuperar pequeñas costumbres, como la bendición de los alimentos o una breve oración al comenzar el día. La Iglesia subraya que la transmisión de la fe no consiste en dar grandes lecciones teóricas, sino en facilitar que los hijos vean cómo la fe ayuda a sus padres a quererse más, a perdonarse tras una discusión y a afrontar los problemas con esperanza. La reflexión sigue abierta en todas las diócesis, buscando nuevas vías para que cada hogar cristiano sea, de manera discreta pero eficaz, ese espacio seguro donde se aprenda a amar a Dios y a los demás.
1: Es el momento de recoger los mensajes que el Papa ha dejado durante su visita a nuestro país. La llamada a la unidad estuvo presente desde sus primeras palabras. el martes 9 en la Catedral de Barcelona, retomando unas palabras de San Juan Pablo II, reivindicó a quienes se entregan para construir armonía y comunión más allá de toda polarización. Un encargo de calado en el momento actual, recordando que para la Iglesia trabajar juntos no es una elección de estilo, sino una necesidad fisiológica. En este contexto, animó a ser constructores de unidad, concordia y paz ante la situación de guerras y divisiones en una sociedad cada vez más fragmentada e individualista. En la vigilia del Estado Olímpico, celebrada esa misma tarde, pidió construir una sociedad en la que la salud mental se ve cada vez más amenazada. El Papa vinculó este malestar a una cultura centrada en el rendimiento, la productividad y la imagen. Alertó contra una sociedad que empuja a las personas a producir siempre y ser vencedores, y reivindicó la necesidad de recuperar espacios de silencio, interioridad y búsqueda de sentido. Por eso alertó de cierta idea de crecimiento que somete a las personas a presiones, expectativas y tensiones que comprometen equilibrios fundamentales. Fue en este encuentro multitudinario donde dialogó con varios jóvenes que compartieron experiencias vitales especialmente duras. Ante ellos advirtió sobre los modelos culturales que nos quieren siempre vencedores y perfectos y clamó contra la idolatría del beneficio y del rendimiento. Una de las constantes de esta visita ha sido el deseo del pontífice de encontrarse con quienes sufren y viven en situaciones de exclusión, como puso de manifiesto en los emotivos encuentros mantenidos el miércoles 10 con los internos del centro penitenciario Brians 1 y con las realidades de caridad del barrio del Raval. Si la dignidad humana está siendo uno de los ejes en los discursos de León XIV ante los reclusos del centro penitenciario, explicó el origen desde la perspectiva cristiana de esa dignidad. Todo ser humano es digno por el mero hecho de haber sido querido, creado y amado por Dios. Tras escuchar el testimonio de dos reclusas, el pontífice les invitó a recordar que los errores de la vida no determinan la identidad de una persona, poniendo como ejemplo a San Agustín y su proceso de conversión, subrayó cómo nuestra vida, el pasado, no condiciona el futuro, sino que nos ofrece la posibilidad de cambiar nuestras decisiones y elecciones. En la misa celebrada en la Sagrada Familia, uno de los momentos más emblemáticos de su estancia en Cataluña, León XIV volvió sobre algunas de las grandes ideas que han marcado su viaje. Utilizando el simbolismo del Templo de Gaudí, recordó que la basílica sigue siendo una obra en construcción y la presentó como una imagen de la propia vida cristiana y de la sociedad. No habitamos una obra acabada, sino un templo aún en construcción, una tarea colectiva que exige compromiso, coherencia y la voluntad de colaborar juntos en un proyecto común. En Madrid, a los jóvenes les ha encomendado una misión. Sed vosotros mismos chispa de una humanidad nueva. Les ha animado a cambiar la sociedad con sus vínculos, en la familia, en la universidad, en el trabajo. Sin olvidar que esta es la era de las redes, buscad siempre la verdad.

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1: Hoy tenemos con nosotros a Carlos Caballero. Él es un joven de nuestra parroquia que esta semana ha participado en los actos del Papa León XIV en Barcelona. Carlos, muchas gracias por estar hoy aquí con nosotros. Para empezar, Carlos, cuéntanos primero un poco sobre ti y cómo llegas a la parroquia de Castelldefels.
2: Hola, muchas gracias a vosotros. Para mí es un placer estar hoy aquí en la radio con vosotros para hablar de Cristo, que es lo importante. Pues yo soy Carlos Caballero, soy un joven de 19 años que, bueno, hace pues 2 años ya llegó a la parroquia de Castelldefels. Yo la verdad es que llegué a nuestra parroquia sin ningún sacramento. Yo vengo de una familia creyente, pero nada practicante. Entonces yo no tenía ni el bautismo, ni la comunión, ni la confirmación. Y hace justo un año recibí los 3 sacramentos en una misa preciosa con, bueno, acompañada de todos, de toda mi familia, de todos mis amigos y con el padre Juan Antonio. Y desde entonces, desde hace 2 años, pues estoy en la parroquia involucrado en el grupo de jóvenes donde nos reunimos pues un poco para hablar de Cristo, para formarnos, para comentar el Evangelio, para hacer catequesis y todo pues de la mano de Dios y junto con nuestro padre Juan Antonio. Así que bueno, llegué a la parroquia para recibir los sacramentos, para buscar ese camino de búsqueda interior de la verdad. Y al final, pues lo que me llevo es una familia y una comunidad maravillosa que es la que tenemos en la parroquia de Castelldefels.
1: ¿Y estás participando en algún grupo de jóvenes de la parroquia? ¿Habéis ido juntos en grupo a vivir esta experiencia?
2: Pues sí, como he dicho, soy uno de los muchos jóvenes que gracias a Dios tenemos en la parroquia y bueno, estoy tanto en el grupo de Zeta, que es un retiro católico para jóvenes que organizamos desde la parroquia, y también estoy pues en el grupo de jóvenes que nos reunimos los viernes pues para formarnos y hacer comunidad parroquial. Entonces, bueno, desde el grupo de jóvenes pues hemos hecho muchos viajes juntos, hemos ido a visitar monjas de clausura por Barcelona, el año pasado en verano fuimos al jubileo a Roma junto con el resto de jóvenes de la diócesis de San Feliu para ver al Papa, y aprovechando esta visita apostólica en nuestro país, en España, pues hemos aprovechado, ¿no?, para ir todos juntos. Nos hemos juntado todos los jóvenes de la parroquia, tanto de FETA como del grupo de jóvenes de formación, para ir en comunidad todos juntos a ver al Papa a nuestra ciudad, a Barcelona. Y la verdad que ha sido una cosa maravillosa. Llevamos semanas preparando el corazón y bueno, esperando con ansias pues la visita del Santo Padre a España y sobre todo pues a Barcelona, por la parte que nos toca, y la verdad que ha sido una maravilla. Llevamos tiempo preparándolo, no solo espiritualmente rezándolo y preparando un poco el corazón, sino también preparando Castelldefels. Y es que desde el grupo de jóvenes de la parroquia hemos vendido 500 banderas del Vaticano a toda la feligresía de nuestra ciudad, un poco para también preparar Castelldefels, ¿no? Y que la gente por la calle pues pueda ver que muchos balcones de nuestra ciudad pues ya esperan desde hace semanas al Santo Padre con las banderas del Vaticano colgadas desde las ventanas, desde los balcones. Y para nosotros es una maravilla ver un poco esa estética que ha tenido estos días Castelldefels. Y gracias a la ayuda de los feligreses de la parroquia y de otros tantas personas de nuestra ciudad, pues hemos podido eso, vender 500 banderas del Vaticano, cuyo dinero pues sirve para financiar parte del viaje que haremos en verano los jóvenes de la parroquia al Camino de Santiago. O sea que por iniciativas y por actividades no nos faltan en la parroquia para los jóvenes. Así que por eso digo que los jóvenes en la parroquia llevamos tiempo.

0: de nuestros sacerdotes, tanto de Museo Juan Antonio como de Museo Jordi. Y fuimos hacia la catedral, que era la primera parada prevista del Papa una vez aterrizara a Barcelona. Así que allí pues vivimos momentos de verdadera alegría, pues compartiendo nuestra fe y nuestra amistad en Cristo. Y bueno, la verdad que no es para barrer para casa, pero animamos muy bien la catedral, la plaza de la catedral, con vivas al Papa, viva Cristo Rey, esta es la juventud del Papa, Barcelona es cristiana. El Papa es de Castefa, que si lo buscáis por internet sale alguna foto nuestra gritándolo en algún medio de comunicación. Y bueno, tras varias horas de espera, pues por fin llegó el Santo Padre, el Vicario de Cristo en la Tierra. Y la emoción pues fue indescriptible. Pudimos escuchar sus palabras desde la calle y más tarde, después el Santo Padre se trasladó al Palacio Apostólico. Y al final, después de tanto gritar, Papa Leo no se mata al balcón, ¿no? Pues al final salió al balcón para saludarnos y recibir, y bueno, y al final recibimos su bendición papal, ¿no? Para muchos fue muy bonito porque fue la primera vez que recibían una bendición de un papa y fueron momentos de verdadero júbilo. Así que bueno, después nos dirigimos hacia Montjuïc porque gracias a Dios la mayoría de jóvenes pues pudimos conseguir entrada para la vigilia con el papa en Montjuïc. Y bueno, de camino hacia Montjuïc, pues hicimos una parada para comer y aprovechando que estábamos cerca de una iglesia, pues entramos en la iglesia para rezar ante el sagrario todos, dando gracias por lo que acabábamos de vivir. Así que nada, después recorrimos la ciudad cantando, riendo y la verdad que celebrando pues con la alegría de ser jóvenes y católicos. Y bueno, ya por la noche pues participamos en la vigilia papal en el Estadio Olímpico de Montjuïc, donde la verdad que volvimos a emocionarnos con sus palabras y con la catequesis que ahí dio, ¿no? A través de testimonios de jóvenes. Y ya al día siguiente, el miércoles 10 de junio, algunos jóvenes, no fueron todos, pero sí que algunos pues peregrinaron hasta Montserrat para rezar el Santo Rosario con el Santo Padre. Mientras otros ya pues por la tarde acudieron a la Sagrada Familia para volverlo a ver en el Papamóvil, recorriendo las calles santas de Barcelona. Y bueno, algunos seguimos la Santa Misa pues desde el exterior, porque para la Sagrada Familia nadie tenía entrada. Así que bueno, la verdad que han sido 2 días muy muy intensos, llenos de fe, alegría y sobre todo amor por Cristo. Ya la verdad que a muchos jóvenes de la parroquia aún nos faltan palabras, ¿no? Para describir lo vivido. Y solo nos queda dar gracias ahora por estos 2 días y rezar sobre todo por los frutos de esta visita apostólica para España, Barcelona y sobre todo nuestra parroquia de Castelldefels.
1: Carlos, ¿a qué actos del Papa León XIV has podido asistir? Porque la agenda ha sido intensa, con encuentros en Montserrat, Montjuïc, la Sagrada Familia. Y de todo lo que has visto y vivido estos días, ¿qué es lo que más te ha gustado o qué mensaje te ha llegado más al corazón?
0: Pues sobre lo que me preguntas, sobre lo que he vivido estos días, qué es lo que más me ha gustado o lo que más me ha llegado al corazón, que la verdad que te mentiría si no es todo. O sea, no puedo quedarme con algo porque todo creo que me llegó al corazón por completo, al igual que a mí, pues al resto de jóvenes que allí estábamos, ¿no? Tanto la primera bendición papal cuando llegó a Barcelona, que fue de las primeras cosas que hizo para a los jóvenes que estábamos ahí en la plaza de la catedral gritando vivas al Papa. Luego volvió a salir de la catedral y dio un pequeño discurso para saludar a todos los feligreses que estábamos congregados fuera. Más tarde ya en Montjuïc, ¿no? En la vigilia papal, pues con todo el gran discurso que dio y que no dejó a nadie indiferente, ¿no? La verdad que escuchar al vicario de Cristo en la tierra, ¿no? Al sucesor de Pedro, todo con todo lo que hizo, con todo lo que dijo que fue importantísimo, pues es que es imposible que no te llegue al corazón. Y ya al día siguiente en Montserrat, la verdad que el rezo del rosario fue fabuloso. O sea, no todos los días se reza el rosario junto al Papa y la verdad que sí que fue igual, te puedo decir que uno de los momentos que más me gustaron. Porque luego además, bueno, salí al balcón y también dio un pequeño discurso improvisado muy bonito que yo creo que podría ayudar a muchas personas. O sea, que fue yo creo que una inspiración total del Espíritu Santo ese discurso. Y la verdad que la Santa Misa en la Sagrada Familia, aunque ya te digo que no pudimos estar dentro, no tuvimos.

0: esa suerte, pues desde fuera nos conmovió profundamente pues la homilía del Santo Padre, la liturgia tan bonita que ahí se hizo. Y la verdad que es que una visita apostólica, es que no sé, la verdad que es que no sé decirte con qué me quedo, porque es que creo que esto tan importante y fue todo tan bonito que creo que va a traer mucho bien a España. También decir que claro, al final algunos jóvenes sí que habíamos visto al Papa por primera vez pues hace casi un año en el jubileo en Tor Vergata en Roma. Y bueno, sí que pues ya habíamos visto al padre, ya lo habíamos escuchado, ¿no? Al Santo Padre. Y la verdad que ver en el rostro estos 2 días en Barcelona a muchos otros jóvenes de Castelldefels emocionados, ¿no? Con los ojos vidriosos, muy emocionados por ver al Papa por primera vez, ¿no? Porque ellos sí que lo veían por primera vez. La verdad que sí que me ha impactado mucho porque es al final el amor que le tenemos al Papa y el amor que le tenemos a la Iglesia y a Cristo. Y sí que me ha emocionado mucho ver, bueno, cómo estaban de emocionados, porque aunque yo también lo estaba, no estaba tanto, ¿no? Como por ejemplo cuando lo vi por primera vez en Roma. Y sí que, bueno, me ha dado mucha gracia porque me ha recordado a mí cuando lo vi por primera vez, ¿no? Pues emocionado, emocionadísimo, con muchas ganas de escucharlo por primera vez, ¿no? Y sí que eso también me ha hecho mucha gracia fijarme en eso, ¿no? En el rostro de mis amigos de la parroquia, pues a los que lo escuchaban por primera vez al Santo Padre. Y la verdad que han sido 2 días muy intensos, muy, muy cansados, pero muy rezados y muy disfrutados, que es lo importante al final.
1: Para terminar, Carlos, ¿cómo crees que impactará este encuentro en general para el futuro de nuestra Iglesia aquí en Barcelona y en los propios jóvenes?
0: Bueno, sobre lo que me preguntas de cómo esta visita apostólica pues afectará, ¿no? A nuestra iglesia aquí en Barcelona y a todos los jóvenes. Te he hecho un poco de spoiler ya durante la entrevista, ¿no? Yo creo que toda visita apostólica es motivo de nuevas conversiones y la verdad que es que hemos vivido 2 días tan bonitos y tan intensos. Es que solo queda dar gracias a Dios por lo recibido, por la gracia de haberlo podido ver tantas veces en tantos eventos y encuentros que ha tenido por Barcelona. Y es que es eso, solo nos queda dar gracias a Dios por lo vivido y rezar ahora pues por los frutos de esta visita apostólica a España. Y por supuesto, pues en concreto a Barcelona, ¿no? Al final, muchos jóvenes. Hay muchos jóvenes en España que tienen mucha sed de Dios, pero no saben cómo acercarse a Él, ¿no? Y al final, pues para eso tenemos a la Iglesia como madre, ¿no? Que acoja a todo el mundo. Entonces, bueno, es lo que te digo. Toda visita apostólica es motivo de nuevas conversiones y así lo ha sido. Yo creo que ya estamos empezando a ver los frutos de esta visita apostólica. Los que tenemos redes sociales, pues podemos ver, ¿no? Un montón de gente que es eso, ¿no? No es nada practicante. Está empezando a redescubrir la fe y ve en Cristo su forma de vivir en coherencia con sus creencias, ¿no? Con la verdad absoluta que es Dios. Y pues no, es lo que he dicho un poco durante la entrevista. O sea, solo nos queda rezar por las conversiones que van a venir ahora, que ya se están empezando a ver, y todo el bien que esta visita pues va a traer a nuestro país. Yo creo que sobre todo es eso, ¿no? Los jóvenes estamos empezando a redescubrir la fe. Y muchos jóvenes pues van a ver en Cristo su forma de ya no solo de ser feliz, sino de vivir en coherencia con sus creencias y con lo que creen, de forma humilde, sincera, ¿no? Con un amor infinito a Dios. Así que yo espero, bueno, rezo mucho por estos nuevos jóvenes que por fin han descubierto a que Cristo está vivo, resucitado, esperándoles en el sagrario y nos toca rezar mucho por esto, porque al final ya estamos empezando a ver que las iglesias están empezando a llenar más después de esta visita apostólica y que cada vez hay más gente en misa. O sea que todo el bien que el Papa ha traído a nuestro país, a España, pues bueno, hay que devolverlo en forma de oración, de rezo, ¿no? Y rezar por eso, por los frutos de esta visita apostólica a nuestro país y por las intenciones del Papa. Porque la verdad que después de 15 años haber recibido de nuevo en España al Vicario de Cristo, Es motivo de orgullo y siempre es motivo de nuevas conversiones. Así que, como digo, nos toca rezar y rezar mucho por la Iglesia Católica y pues por los nuevos creyentes, ¿no? Que ahora han visto en el Papa y en Cristo pues una forma de vivir en coherencia con sus creencias en España. Así que gloria a Dios y de verdad que muchas gracias por darme voz y poder representar pues a la juventud de la parroquia de Castelldefels. Muchas gracias.
1: Muchísimas gracias, Carlos Caballero, por compartir tu testimonio con nosotros.

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2: Lectura del Santo Evangelio según San Mateo. En aquel tiempo, al ver Jesús a las muchedumbres, se compadecía de ellas, porque estaban extenuadas y abandonadas, como ovejas que no tienen pastor. Entonces dice a sus discípulos: «La mies es abundante, pero los trabajadores son pocos. Rogad, pues, al Señor de la mies que mande trabajadores a su mies». Llamó a sus 12 discípulos, les dio autoridad para expulsar espíritus inmundos y curar toda enfermedad y dolencia. Estos son los nombres de los 12 apóstoles: el primero, Simón, llamado Pedro, y Andrés, su hermano, Santiago, el de Zebedeo, y Juan, su hermano, Felipe y Bartolomé, Tomás y Mateo, el publicano, Santiago, el de Alfeo, y Tadeo, Simón, el de Caná, y Judas Iscariote, el que lo entregó. A estos 12 los envió Jesús con estas instrucciones: «No vayáis a tierra de paganos ni entréis en las ciudades de Samaria, sino id a las ovejas descarriadas de Israel. Id y proclamar que ha llegado el reino de los cielos. Curad enfermos, resucitad muertos, limpiad leprosos, echad demonios. Gratis habéis recibido, dad gratis». Es palabra del Señor.
3: El Evangelio de este domingo nos presenta una imagen muy hermosa de Jesús. San Mateo nos dice que al ver a las multitudes, Jesús se compadecía de ellas, porque estaban cansadas y abatidas, como ovejas que no tienen pastor. Esta frase nos revela el corazón de Cristo. Jesús no mira a las personas con indiferencia, no pasa de largo ante el sufrimiento humano. Mira, comprende, se acerca y ama. Su corazón se conmueve ante el dolor, la soledad, la enfermedad y las dificultades de la gente. Y si somos sinceros, también hoy encontramos muchas personas que viven cansadas y abatidas. Hay quienes cargan preocupaciones familiares, problemas económicos, enfermedades, incertidumbres o heridas interiores. Hay quienes han perdido la esperanza o sienten que caminan solos. Ante esta realidad, Jesús sigue teniendo la misma mirada de compasión. Pero el Evangelio da un paso más. Jesús dice a sus discípulos: «La mies es abundante, pero los trabajadores son pocos. Rogad al dueño de las mies que envíe trabajadores a sus mies». Es una invitación que sigue siendo actual, porque el mundo necesita testigos del Evangelio, necesita personas capaces de llevar esperanza, de escuchar, de acompañar, de servir y de mostrar con su vida el amor de Dios. A veces pensamos que esta misión corresponde únicamente a los sacerdotes, religiosos o misioneros. Sin embargo, Jesús llama a todos sus discípulos. Cada bautizado tiene una misión. Cada uno, ahí donde vive, trabaja o estudia, puede ser un signo de la presencia de Dios. Tal vez no podamos resolver todos los problemas del mundo, pero sí podemos ofrecer una palabra de aliento, una sonrisa, un gesto de cercanía, una oración o una ayuda concreta a quien la necesita. Además, Jesús no llama a personas perfectas. El Evangelio nos recuerda que eligió a 12 hombres sencillos, con sus limitaciones y debilidades. Lo importante no era su perfección, sino su disponibilidad para dejarse enviar por el Señor. También nosotros, con nuestras luces y sombras, podemos responder a esta llamada. En estos días, además, hemos vivido la alegría de la visita apostólica del Santo Padre, el Papa León XIV, a nuestra tierra. Su presencia nos ha recordado que la Iglesia está llamada a salir al encuentro de las personas, a anunciar la esperanza y a llevar la alegría del Evangelio a todos los rincones de la sociedad. Que este Evangelio nos ayude a preguntarnos: ¿cómo estoy respondiendo yo a la llamada de Jesús? ¿A quién puedo acercarme esta semana? ¿Cómo puedo ser instrumento de paz, de esperanza y de amor en mi familia, en mi trabajo o en mi comunidad? Pidamos al Señor que nos conceda tener su misma mirada compasiva y un corazón disponible para servir, porque la mies sigue siendo abundante, y Cristo sigue contando con nosotros. Que tengáis una feliz semana y que Dios os bendiga.
0: 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He aquí dos actitudes de nuestra vida cristiana que hemos de tener en cuenta para ser arquitectos sabios en la construcción de la civilización del amor. El primero es abrazar la cruz de Cristo como cirineos, acompañando y ayudando a llevar las cargas de tantos hermanos y hermanas crucificados por los dramas de la vida. El segundo es cultivar una espiritualidad eucarística, una espiritualidad de la unidad eclesial en el amor.

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1: Tendremos adoración nocturna este viernes 19 de junio a las 7:30 de la tarde en la parroquia de Nuestra Señora de Montserrat. Y pronto podremos asistir al concierto de fin de curso de la Coral Margalló. Tendrá lugar el viernes 27 de junio a las 9 de la noche en la parroquia de Santa María.
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3: En nuestro espacio Estamos de Vuelta de hoy, el Mosén Xavier Artigas quiere compartir con todos nosotros su gran admiración por la vocación de las catequistas.
4: Bueno, quisiera de alguna manera dar la experiencia de una vocación que hace poquito que se ha dado el ministerio. Quisiera compartir la vocación de las catequistas. Digo las porque yo creo que la mayoría de las parroquias, la mayoría de parroquias son mujeres, aunque también me consta que hay hombres, por supuesto, ¿no? Pero quisiera compartir la vocación de las catequistas, ¿no? Yo lo concentro, esta experiencia, en mi parroquia, pero por supuesto que se puede hacer extensivo a todas las demás, ¿no? A todas las iglesias, ¿no? A todas las parroquias, ¿no? La verdad, me admira la fe entregada de estas catequistas. Además, en una situación, yo diría que es una situación adversa, puesto que en una gran mayoría de niños y niñas que vienen a prepararse para la primera comunión, la verdad es que viven en un contexto más bien pagano, en donde el tema de la fe queda en segundo o tercer plano, y viene a ser este sacramento, ¿no? Viene a ser muchas veces como una costumbre social difusa, ¿no? Y los padres también en general lo viven así, ¿no? Como un momento de celebración, como un momento de fiesta, de regalos, pero que en donde la fe brilla por su ausencia. Y claro, las catequistas, hombres y mujeres, tienen que bregar con esta situación tan complicada, ¿no? Y me produce mucha admiración, y por supuesto me han hecho crecer en la fe, que lo dan todo, que lo dan todo por estos niños y niñas para que puedan entrar realmente en la dinámica de la fe. Hace ya unos años que se creó el grupo de Biblia para catequistas, que yo lo coordino, ¿no? Y en donde se reflexiona seriamente sobre los textos bíblicos siguiendo el calendario litúrgico de los católicos, ¿no? Y veo con mucho agrado, pues, que lo viven intensamente este momento de oración y de estudio, ¿no? Y que a través de esta experiencia de la Biblia me empiezan a explicar todas las situaciones en que se encuentran, ¿no? Y por eso yo puedo vivir en gran parte muchas de sus experiencias porque me lo cuentan. Y la verdad es que yo muchas veces les digo, es que francamente estáis haciendo estáis aportando a la Iglesia más de lo que nosotros podemos llegar a imaginar. Y gracias a Dios, bueno, en el 2021, me parece, que se estableció el Ministerio Laicado del Catequista, ¿no? En donde ha habido, pues, también algunas mujeres y hombres que han tenido este ministerio. Por tanto, yo me siento una grandísima admiración por esta vocación y por esta entrega.
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Y eso es todo por hoy. Muchas gracias por habernos acompañado. Esperamos que os haya gustado y os esperamos los domingos a las 9 de la mañana en Tu Parroquia. 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
0: 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Buenos días, David.
2: Buenos días.
0: Para empezar, explícanos un poco qué es exactamente el Top 8 de Cataluña.
2: Bueno, es un torneo que juega a los 8 mejores jugadores, jugadoras por edades. Se juega a final de temporada, va por ranking y bueno, nosotros la semana pasada clasificamos 2 jugadores para dicho torneo y con muy buenos resultados, la verdad. Hicimos podio en infantil masculino y en alevín femenino.
0: Claro, clasificarse entre los 8 mejores de Cataluña tiene mucho mérito, ¿no?
2: Bueno, sí. Al final son chicos que compiten desde hace muchos años, van subiendo por edades y Cataluña es una comunidad autónoma muy, muy fuerte en nuestro deporte. Entonces, tener 2 jugadores entre los 8 mejores de Cataluña es muy, muy buenos resultados.
0: ¿Cómo valoráis estos podios, estos 2 terceros posiciones, ¿no? de Rafa y Gala?
2: Bueno, pues mira, en el caso de Rafa, bien, es infantil de primer año, entonces ahora mismo está clasificado el 4 de Cataluña, uh-huh. Aunque haya quedado tercero en el top, y preparando el Campeonato de España, que es la cita de dentro de 10 días, más importante del año, en Zaragoza, e intentar volver a hacer podio allí. ¿Cómo? Y en el caso de Gala, pues Gala es una jugadora de categoría alevín, de Castelldefels, muy muy buena jugadora, con mucha proyección, con mucho futuro. Está la número 2 ahora mismo del ranking catalán y bueno, hizo un tercer puesto muy meritorio. Está jugando muy bien, compitiendo muy bien y también con muchas aspiraciones para el Campeonato de España.
0: Uh-huh. Vamos a por partes. Hablar primero de Rafa Martínez. ¿Cómo fue su torneo?
2: La verdad es que solo perdió 2 partidos. Luego tuvo un triple empate. Empezó de menos a más. Acabó jugando muy bien. Es un torneo que se juega todo el día. Juegan 7 partidos durante todo el día. Un torneo que para chicos jóvenes pues es muy cansado porque son muchas horas, pero empezó compitiendo un poco más frío, un poco más dubitativo y acabó muy bien el día. Hubo un triple empate y al final quedó tercero, podía haber quedado segundo. Bueno, al final está muy bien.
0: ¿En qué aspectos ha evolucionado más en esta temporada, Rafa?
2: Bueno, Rafa mejora muchísimo, sobre todo en el tema mental, en el tema de concentración, de cabeza, que para nuestro deporte es súper importante. Ahí es donde la evolución ha sido mayor.
0: Claro, justamente este tema mental, nuestra gestión, ¿cómo se trabaja con niños tan pequeños?
2: Bueno, nosotros en nuestra entidad tenemos un psicólogo deportivo, un psicólogo infantil, que trabaja con nosotros desde septiembre de esta temporada, es una incorporación que hemos hecho nueva, Juan Carlos. Son chicos que hacen sesiones semanales o cada dos semanas con él en grupo, y les está ayudando mucho a gestionar pues eso, el tema de nervios, tema de derrotas, tema de victorias, un poco todo.
0: Claro, es clave esto, me imagino, en el tenis tabla, ¿no? En el caso de Gala, ¿cómo valora su actuación?
2: Bueno, Gala, muy contento. O sea, ya te digo que es una niña con muchísima proyección, una chica que entrena muchas horas a la semana. Tanto Rafa como Gala, los dos ya están yendo algún fin de semana al Centro de Alto Rendimiento de Cataluña, al CAR. Van concentrados con la federación. Entonces, un chico, ella tiene mucho futuro, mucho, mucho futuro.
0: Claro, ¿qué significa para el club tener una jugadora de esa calidad?
2: Bueno, para nosotros es un privilegio. Una chica, una jugadora de Castelldefels, con esa proyección, con esas ganas. Para nosotros es un privilegio poder contar con ella.
0: ¿Qué cualidades las hacen especiales tanto a Gala como a Rafa?
2: Bueno, al final, como en casi todos los deportes que se juegan a nivel individual, talento, ¿no? Hay mucho trabajo, pero también hay talento. Es una conjunción de las dos cosas.
0: Ayer además hubo el campeonato de Cataluña, ¿no? Que también hubo otro podio con los dobles mixtos y también categoría Levín.
2: Sí, ayer se jugó el campeonato de Cataluña de dobles mixtos, que se juega siempre a final de temporada, un tema de fechas. Hicimos podio por la mañana en doble infantil mixto con Rafa, que jugó con Rafa Martínez, que jugó con una chica del Club Falcons, Agnes Llobet. Y por la tarde jugaron el doble Alevín mixto y también hicimos podio Gala Martínez con Jordi Murga, que son los dos jugadores son del club también.
0: ¿Qué diferencia has podido notar entre este campeonato de Cataluña de dobles mixto y el anterior del Top Cataluña?
2: Bueno, el nivel se nota. Piensa que el Top son los ocho mejores de Cataluña de cada categoría. En el mixto está abierto, se pueden apuntar parejas de cualquier nivel. Lo que pasa es que al final, a las rondas finales, llegan los mejores. Entonces, nosotros muy contentos con los resultados. Muy contentos también por Jordi Murga, que es un chico del club, que lleva dos años jugando. Entonces, haber hecho podio con Gala para nosotros también es un orgullo, ¿no? Porque vemos que trabajamos la base muy bien y que los chicos están subiendo muy bien todos.
0: Claro. ¿Es una modalidad muy diferente la de la competición mixta con la individual?
2: Bueno, al final es un torneo de dobles. El dobles, evidentemente, se juega distinto que el individual. Se juega por parejas y le dan una vez cada uno. Entonces sí que es verdad que cuando al ser mixto se nota un poco la fuerza y se nota un poco, pero bueno, eso es normal en todos los deportes. Pero los chicos se adecúan a la competición y compiten muy bien y se ayudan unos a otros y está muy bien.
1: Hola David, ¿qué tal? Después ¿qué tal, de los resultados desde el Top de Cataluña, haciendo un poco balance, ¿te los esperabas?
2: Bueno, siempre tenemos jugadores muy, muy, muy buenos. Entonces, intentamos estar lo más arriba posible. Sí que es verdad que los chicos están, ya te digo, compitiendo muy bien, entrenando muy fuerte y los resultados están siendo muy buenos. Esta final de temporada está siendo muy buena para nosotros, tanto a nivel individual como a nivel de equipo, sí.
0: Claro, haciendo un balance global, ¿crees, o sea, ¿qué valoración haces en general del club?
2: Bueno, nosotros somos un club joven, ya hemos explicado una vez 5 años de vida, pero para nosotros este año está siendo la mejor de todas. El primer equipo ha subido a Segunda Nacional, el segundo equipo se ha mantenido en la Liga de Preferente, que es la máxima catalana, y luego los demás equipos, por ejemplo, han hecho doble ascenso, que en nuestro deporte se permite. El equipo de cuarta ha subido a tercera, el de tercera B ha subido a segunda B, y el de segunda B ha subido a primera catalana. Entonces, a nivel de equipos, un exitazo, a nivel de club, muy bueno, porque además los jugadores están sacando muy buenos resultados a nivel individual y a nivel de equipos. Hemos sido terceros de Cataluña en infantil, en el Campeonato de Cataluña por equipos, todos los premios que están haciendo los chicos y podios en los diferentes torneos. Muy contentos al final.
0: Porque ¿cuántos jugadores tenéis actualmente en la escuela?
2: Yo siempre lo cuento como familias, ¿no? A nosotros nos gusta decir, somos ahora mismo 106 familias.
0: Madre mía.
2: Sí.
0: ¿Qué se lo diría?
2: Sí, creciendo.
0: Sí, sí, claro, me imagino. ¿Crees que el tenis tabla es un deporte que está creciendo?
2: Bueno, es un deporte que yo que llevo jugando a este deporte, he sido jugador profesional, semiprofesional, y ahora entrenador desde hace 12 años, sí que es verdad que hay una evolución bastante grande, subiendo el número de fichas anuales. Ahora mismo estamos cerca de las 6.000 en Cataluña y es un deporte olímpico. Uh-huh. Entonces sí, hay muchos practicantes, mucho más de lo que la gente se cree.
0: ¿Y cómo lo ves aquí en Castelldefels?
2: Bueno, aquí vemos que tenemos el hándicap que tienen muchos vecinos, que faltan instalaciones deportivas, que sabemos que el ayuntamiento está trabajando en ello, pero nosotros necesitamos una sala porque no tenemos. Estamos un poco, como digo yo, de prestado y agradecidos al tenerlo, pero intentamos conseguir resultados, que los chicos sigan mejorando, que sigan subiendo, y es también para que el ayuntamiento se dé cuenta de que hay un buen potencial en nuestra ciudad.
0: Porque ¿cuántas horas de entrenamiento se necesitan para llegar a competir entre los mejores de Cataluña?
2: Bueno, el grupo de competición nuestro está entrenando ahora 6 horas a la semana y hay un grupo de chicos que están haciendo 12. Hay un grupo de chicos que hacen 12 horas a la semana, 3 días a la semana, 4 horas, de 4 a 8. Y el resto están haciendo 6 horas a la semana, de 6 a 8, 3 días a la semana. Faltarían horas, pero no tenemos más espacio y tenemos más grupos, entonces, claro, tenemos que dividir.
0: Claro, ¿todos son de alto rendimiento? Porque esto es entrenar con estas edades tantas horas.
2: Este grupo de 20, sí.
0: Claro, me imagino.
2: Este grupo de 20 jugadores son chicos que todos compiten en campeonatos de Cataluña, campeonatos de España, están arriba en los rankings, tanto catalanes como nacionales, y seguimos trabajando con ellos.
0: Ahora nos has comentado el campeonato de España, que es dentro de 10 días. ¿Qué pronóstico tienes?
2: Bueno, yo tengo muchas esperanzas. Ya veremos luego. El campeonato de España es muy difícil porque son muchos días. Empezamos a competir el día 24 y se divide en dos tandas, ¿no? Uh-huh. Hay unas categorías que juegan del 24 al 30 y otros del 30 al 5. Pero tanto en infantil como en alevín, yo tengo esperanzas de que intentar estar lo más arriba posible. No sé si conseguiremos ser campeones de España bien del club, pero intentaremos estar en el podio.
0: Uh-huh. Alevín es la categoría más pequeña que tenéis. ¿A qué edad acostumbráis a detectar que un jugador puede competir a este nivel?
2: Es relativo, pero normalmente con 7 años ya vemos si el chico, bueno, pues el jugador, la jugadora, tiene buena sintonía con nuestro deporte. Uh-huh. Un tema es psicomotricidad, que es lo más importante en nuestro deporte, sobre todo cuando empiezan. Claro. Y luego el apoyo familiar, que siempre digo que es fundamental.
0: Lo comentabas que está creciendo el tenis tabla en Cataluña. ¿Sigue siendo una de las grandes potencias estatales el tenis tabla?
2: Sí. Cataluña, junto con Andalucía, siguen siendo muy fuertes a nivel estatal, las más fuertes, las dos comunidades más fuertes. Es verdad que Cataluña siempre ha tenido muy buena histórica, ¿no?, a nivel de resultados, pero es verdad que a nivel catalán tenemos menos ayudas que otras comunidades autónomas, a nivel de pues, ayuntamientos, Generalitat, ahí estamos un poco... Vamos por detrás de las demás comunidades.
0: Porque, ¿a qué crees que se debe? ¿En qué necesitaríamos para que pueda crecer todavía más aquí en Cataluña?
2: Bueno, a nosotros lo que necesitaríamos como comunidad es que la Generalitat apostara fuerte por los clubs. Sí, tienen que hacerlo con la federación con los clubs. Uh-huh. Pero sobre todo, lo más importante es un espacio.
0: Claro.
2: La gran mayoría de clubs en Cataluña, quitando clubs con mucha solera, con mucha antigüedad, como Escalella, que tiene la mejor sala de toda Cataluña, la mejor sala para practicar nuestro deporte. Uh-huh. En Ripollet ahora le han puesto una sala nueva al ayuntamiento, de una pista de tenis, súper súper bien, que han conseguido un espacio de 800 metros cuadrados para ellos. No tienen que desmontar mesas, pueden ir a entrenar por las mañanas, pueden hacer grupos de tecnificación por las mañanas. Bueno, soluciona mucho la papeleta para un club eso.
0: Claro.
2: Entonces, nosotros se lo hemos solicitado, a nuestro ayuntamiento, le hemos dicho intentar, mirar, espacio, pero bueno, sabemos la idiosincrasia que hay en el ayuntamiento, con el espacio, y seguiremos entrenando para que los chicos sigan mejorando y a ver si el ayuntamiento se da cuenta que tenemos muy buenos resultados y muy buenos palistas.
0: Claro, eso te voy a decir, con estos resultados realmente tarde o temprano tienen que apostar, ¿no?, por el tenis taula y ofreceros las mejores condiciones. ¿Qué objetivos os marcáis de cara a la temporada que viene?
2: Bueno, a nivel de club, nosotros al subir el primer equipo a Segunda Nacional, el objetivo es mantenernos porque ya es una categoría complicada. Ya tenemos que empezar a viajar, Valencia, Comunidad de Aragón, Baleares. Eso, nuestros presupuestos, al ser un deporte minoritario, es un problema, un hándicap. Pero los chicos tienen muchas ganas. Vamos a intentar jugar la categoría con todos los chicos de casa, que es nuestro objetivo, y mantenernos. Y sobre todo el objetivo principal este año es estamos creando un equipo femenino, que nunca hemos tenido en 5 años. Apostando también con chicas jóvenes y ese es la primera principal novedad para este año, que estamos en ello.
0: Claro, ¿cuántas jugadoras tenéis hasta ahora?
2: Hasta ahora teníamos 4 jugadoras y todas son súper pequeñitas. Son niñas, imagínate que Gala es la mayor y tiene 12 años.
0: Wow.
2: Entonces tenemos niñas de 7, 8 y luego está Gala, que para ellas ya es una referencia. Ellas
0: sí.
2: Llegan antes al entreno y Gala está entrenando conmigo estos entrenos que hay de alto rendimiento que hacemos y las chicas vienen a verla, ¿sabes? Bueno, es bonito de ver que para esas niñas que les gusta nuestro deporte, Gala, siendo tan joven, ya es un referente para ellas.
0: Claro, imagínate ya con 12 años siendo un referente con estos resultados, la segunda mejor de Cataluña, nos has dicho, eso también puede dar visibilidad y ayudar a que otras niñas y niños, ¿no?, se apunten a este deporte. ¿Qué les dirías para alguien que le pique un poco ese gusanillo para apuntarse a jugar al tenis taula?
2: Bueno, la verdad es que, mira, estamos teniendo muy buena aceptación, no solo en Castelldefels. Piensa que nosotros, desde Castelldefels hasta San Juan de Hospitalet, no hay ningún otro club como el nuestro. Entonces, con estos valores y que trabajamos la base a este nivel. Entonces, tenemos jugadores, jugadoras desde todos los pueblos. Mira, de Canstaba, en San Climent, San Boi, El Prat, incluso Sitges.
0: Claro.
2: Siempre que vienen chicos a probar, se quedan. Siempre les pica el gusanillo porque siempre es lo típico, ¿no? Es un juego, un deporte que se juega en el cole, en las mesas que se han fomentado para la práctica de nuestro deporte, en los patios.
0: Sí.
2: Y siempre hay niños que están jugando, siempre profesores o de gimnasia, educación física, nos dicen, ostras, es que tenemos un montón de niños que juegan. Nosotros estamos fomentando el ir a las escuelas, a los colegios, a dar charlas y hacer algún día de acercamiento a nuestro deporte, ¿no?, a los alumnos. Y está teniendo muy buena aceptación.
0: Claro, es que realmente es un deporte que muchos no teníamos como a lo mejor la concepción esta de como de hobby, ¿no?, de para pasar el tiempo y pueden descubrir que es un deporte realmente muy competitivo y esperemos, ¿no?, que cada vez se apunte más gente. ¿Prevés algún jugador del club para unos Juegos Olímpicos en el futuro?
2: Pues eso son palabras mayores. A nivel nacional, te voy a hablar de toda España, no solo del club, de toda España. Ahora mismo hay un referente que es muy joven, que es Vladimir Mayorov.
0: Uh-huh.
2: Es un niño de 13 años, que es un chico con un talento inmenso. y eso es muy difícil de conseguir en nuestro deporte, porque es un deporte muy difícil, muy difícil. Entonces, ya te digo que para llegar a lo más arriba necesitas mucho, mucho talento y mucho, mucho trabajo. Ya veremos en un futuro.
0: Esperemos ver pronto a alguno de nuestros jugadores o jugadoras. Podría ser Gala en un futuro.
2: Ojalá.
0: David García, muchísimas gracias por atendernos y por descubrirnos este deporte un poco más minoritario que realmente es muy bonito de ver y de jugar. Muchísimas gracias.
2: Muy bien, muchas gracias a vosotros por el tiempo. Un saludo.
0: Un saludo, que vaya bien. 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
0: Pues efectivamente, y como cada martes, el Partido Popular en este espacio. Yo nos acompaña el concejal de Vía Pública y también de, perdón, de Movilidad y de Medio Ambiente, Pedro Paredes. Buenos días.
2: Hola, buenos días.
0: Ya le añadía yo más responsabilidades.
2: No me pongas más áreas, por favor.
0: Bien, pues comencemos hablando de un tema que tiene que ver mucho con el medio ambiente. El sombreado de la Plaza de la Iglesia, se colocan finalmente los toldos, porque hace más calor debido al cambio climático también. Y se prevé que sea este un verano también de altas temperaturas.
2: Pues sí, como llevamos haciendo estos últimos años, buscamos estos espacios, refugios climáticos, donde podrá bajar temperatura y donde estos espacios donde hay mucha gente que suele asistir, pues colocar estos elementos que ayuden a bajar la temperatura. Y este es el caso, por ejemplo, de la Plaza de Iglesia. En otros espacios también lo estamos haciendo como parques infantiles, cuando los árboles se plantan y no tienen un porte suficiente y de aquí a que lo tengan pasarán muchos años, pues complementamos con estos espacios de sombreado artificial, por decir así, para que poder sobrevivir en estos tiempos hasta que estos árboles tengan ese porte. Y en la Plaza de la Iglesia, pues es un espacio que tiene muchísimo uso para múltiples actividades comerciales, actividades lúdicas, el día a día, y entonces en estas épocas de más temperatura, como son junio, julio y agosto, pues tuvimos este pensamiento en instalar este sombreado. Ya lo hicimos el año pasado con unos módulos que eran de quita y pon, ¿no? Pusimos unos módulos en los cuales, pues, durante esos tres meses teníamos el toldo, y ahora lo que hemos querido llevarlo un poco más allá y dejarlo definitivo. Entonces han hecho unas instalaciones soterradas para dejar la cimentación.

0: gente pudo ver que se hacía la cimentación, y ahora desde hoy ya se empezarán a colocar los postes y los toldos, que darán sombra durante los próximos 3-4 meses, y cuando pase esta época de verano se volverán a retirar o no, dependerá también de mucho de las temperaturas, porque luego también cuando pasa el verano, pues tener un poquito de sol gusta cuando llegan unas esa primavera, ese otoño que no sabemos si frío ni calor, pues a veces gusta el sol y por eso se podrán retirar.
1: Pues seguimos hablando de espacios públicos y también de mejoras en ellos, como es en el Poal, que se mejorará un parque infantil y también al mismo tiempo un parque canino y también mejora del parque, en este caso la Plaza Bosch.
0: Sí, lo que se hace en el Poal es dos espacios que teníamos, por decirlo así, con un uso menor y de instalación y de juegos, estaban los dos muy mermados porque tenían poquito, lo hemos querido es unificarlo en uno. La distancia entre un parque y otro es muy poca, por lo tanto no afecta al barrio y también hemos de decir que esto es una acción que está consensuada con la Asociación de Vecinos, en la cual hablamos con ellos para comentarles si le veían la idea, les agradaba. Y todo llevado por uno de los parques para perros que tenemos allí, que es en el de calle Joan Maragall, que una de las problemáticas que teníamos era que el parque para las mascotas estaba en la parte trasera del espacio del parque infantil. Por lo tanto, estaba obligado a la gente a ir a ese espacio a cruzar por el parque infantil, cosa que por normativa está prohibido. Por lo tanto, era un poco sin sentido hacer a la gente ir allí y cumplir una normativa. Entonces, lo que quisimos hacer es cómo buscamos diferentes opciones de cómo solucionar aquel tema, y lo que vimos más viable era ampliar aquel espacio que había quedado bastante pequeño y además no tenía todas las necesidades que ahora necesita un parque para perros, como es, por ejemplo, una doble puerta, dos espacios, uno para los perros grandes y otro para los perros pequeños, pues ese espacio no lo tenía. Entonces, hemos creído que todo ese espacio que estaba antes mitad parque infantil, mitad parque para mascotas, será todo para las mascotas, y el de calle Becker, que está dos calles más abajo, que es un parque muchísimo más grande que el de Joan Maragall, un espacio muchísimo más grande, pues llevaremos todos los elementos de juegos infantiles a ese parque y lo dotaremos de muchos más juegos y la gente habrá podido ver, los que son del barrio, la gente que pueda ir por allí, verán que ya se ha colocado la valla perimetral que no tenía, por lo tanto también protegemos a que los niños pues no tengan peligro a salir a la carretera. Entonces estamos dotándolos de muchos más juegos, trayéndolos de Joan Maragall y creando un espacio mucho más cómodo y mucho más útil para todos los niños.
1: ¿Y el de Plaza Bosch?
0: Y el de Plaza Bosch es una petición que teníamos de la Asociación de Vecinos y de Vecinos de la Ciudad, del barrio, y es una pequeña, es una plaza, se parece mucho a la de Joan, ¿cómo se llama esta que tenemos aquí al lado del Feliz Abastida? El Joan 23, no, el Joan 23 es la otra. Pues es como una rotonda, hace función de rotonda y dentro hay un parque infantil. Entonces, es muy pequeñito y también teníamos problemas allí de accesibilidad, porque justamente pegado a ese parque teníamos unos contenedores de basura, pero tenían muy mala accesibilidad. Entonces, hemos querido mejorar el parque y a la vez ya hacíamos la intervención para que la accesibilidad a los contenedores sea mucho más fácil con paso de peatones, protegidos de la circulación, y entonces mejoramos el parque en sí y también la accesibilidad para el tema de contenedores de basura y todos los vecinos que vayan a tirar la basura.
1: Pues aparte de estas actuaciones en parques infantiles, ya han comenzado algunas de las obras previstas, una de ellas, bueno, muy importante, como la de la calle Barcelona.
0: Pues una gran obra muy demandada, muy necesaria, en general, ya no solo para la gente del barrio, sino también para todo el municipio, porque cuando se inundaba teníamos una calle de salida, al tener Pineda de una sola dirección ciudad, la calle natural para salir era calle Barcelona, o en su entendimiento Avenida Málaga, y si no teníamos calle Barcelona porque cuando llovía se inundaba y quedaba colapsada, pues nos creaba un problema de movilidad. Entonces, con esta actuación mejoramos el tema movilidad y también mejoramos una calle que necesitaba actuación para evitar las inundaciones, pero también para darle pues una forma, y una calle que no estaba urbanizada. Recordemos que calle Barcelona y calle Pitort ambas calles debió estar urbanizada

0: por parte de la universidad, cuando en su momento se les dotó de ese espacio para poder hacerlo, pues la condición, como todo el mundo cuando hace una obra, primero es urbanizar y luego crear su vivienda, ¿no? Pues en este caso, en su momento, pues no se exigió que primero se hiciera la urbanización. Entiendo que prometieron que lo harían y 30 años después sigue sin estar urbanizada. Entonces, ahora tenemos que hacer son los vecinos que con su dinero son los que tienen que urbanizar esta calle, ya que en este caso la Generalitat o la UPC no hizo lo que debía hacer. Y entonces lo que se va a hacer es prácticamente replicar lo que ya tenemos: doble calle, doble sentido de circulación, una fila de aparcamientos. La acera actual, digamos, lado Sitges, se amplía de lo que tenemos ahora, llega a 3 metros, es decir, se dobla prácticamente casi un poquito más del doble de la acera actual. Todos los postes y todas el cableado es soterrado. Sí que tendremos los postes de farolas, eso es inevitable para la seguridad, pero mejoraremos, tendremos una gran avenida, se plantarán árboles en el lugares que corresponda y tendremos este espacio. Y en el otro lado, en el lado Gavà, por decirlo así, tendremos como actualmente aparca la gente, pero lo tendremos bien, bien ordenado y tendremos una pequeña acera lado Gavà para que la gente pueda descochar y puede tener un tramo transitable. Todo esto, este espacio de la banda izquierda, si miramos a la playa desde la estación, al ser terrenos muy cerca de la Villa del Rey, se ha tenido muy en cuenta todo el arbolado que hay allí y en la zona cepa que es. Y lo que se va a hacer es una zona completamente la menos invasiva posible y que sea drenante, es decir, que todo el agua que tengamos ahí se pueda drenar y enfocado hacia la zona de la Olla del Rey para dotarle de agua y evitar inundaciones. Uh-huh. Y todo esto ha sido siempre informado a los vecinos, nos hemos sentado, como todos los proyectos que hemos llevado a cabo hasta ahora, nos sentamos con la asociación de vecinos y en este caso también en particular, al tener afectación en el ámbito, por decir así, muy cerca de la Olla del Rey, también nos sentamos y les expusimos a la plataforma de la Olla del Rey también y les presentamos el proyecto para que ellos vieran también qué es lo que se iba a hacer y si tenían algún tipo de anotación, si no lo hicieron en su momento alegaciones, pues podían hacer y la verdad que ha sido un entendimiento fantástico y esperemos poder tener esta obra en tiempo y forma, ¿no? Recordemos que es una obra muy larga, durante 6 meses tendremos el lado actualmente cerrado, que es el lado Gavà, y luego el restante de tiempo, el lado derecho, si miramos hacia el mar desde la estación, pues estará otros 3-4 meses, es decir, son una obra de 9-10 meses, y esperamos que si todo va bien, para poder estar finales de año, febrero, poder tenerlo finalizado, pero ya sabemos cómo son las obras, como todo, ¿no? Nos ha pasado con Chiprés muy recientemente, que sabemos cuándo empieza, pero no sabemos cuándo acaba. Hay una intención de acabar, pero para crear las mínimas molestias posibles.
1: Continúan también las obras en la calle Diagonal.
0: Sí, otra obra también que lo que buscamos es la mejora de accesibilidad de las aceras, de iluminación, con cables soterrados. Ahora están por la calle 329, la que lleva, o 319, ahora la confundo, la que va hacia el Escuadra Busquets, y está en ese tramo. Y como se dijo en su momento, se irán realizando trámites pequeños para no afectar a toda la avenida. Sí, es verdad que cuando empecemos en Avenida Diagonal como tal, no como ahora que están en una de las calles adyacentes, la afectación será y existirá. Es una Avenida Diagonal, es un eje que comunica a Pueblo con Poal y Bellamar y Montemar Alto, y la verdad que habrá afectaciones, pero bueno, si hacemos por trámites, pues podemos dar rutas alternativas para intentar o minimizar los daños.
1: Pues hablemos de otros temas, porque se ha recuperado ya el tránsito por la R2, por los túneles del Garraf, después de haber estado impedido, haber estado afectado el recorrido de los trenes por obras en los túneles del Garraf.
0: Sí, es una obra que ha afectado muchísimo por ya las afectaciones que tenemos por las obras que están realizando en la estación de Castelldefels. Esta obra ha durado más o menos 3 meses. Entendemos que ha sido, pues, unos arreglos parciales de los defectos que habían. porque entendemos que si se hubiera hecho algo mucho más contundente, pues hubiera estado años, ¿no? Para ejemplo, la estación nuestra, la estación de Castelldefels.
1: Que continúan obras.
0: Que continúan obras. Y yo creo que como vamos a acabar ahora la Sagrada Familia, pues a lo mejor buscan algo, otros 140 años más para acabar Renfe, ¿no? Pero, bueno, bromas aparte, si no nos lo tomamos con humor, va a ser un drama. Pero sí que es verdad que es una afectación muy grande, porque ahora mismo todo usuario que entra a la estación tiene que ver pues la gincana que tiene que hacer para llegar a su vía y para poder llegar a su destino. Ya de por sí, generalmente, los trenes van mal. Si encima le afectas que para poder llegar te requieres muchísimo más tiempo, pues es un problema. Entonces, esperemos que esta vez sí, los plazos que nos está dando Adif se puedan llevar a término y poder ya de una vez por todas pues poder desalojar esa obra y que todo el mundo pueda disfrutar de una estación y de unos trenes como todo el mundo nos merecemos.
1: Muy bien, y cambiando de ámbito totalmente, asistíamos hace un par de semanas a la liberación de tortugas, esta campaña que hace la CRAM, este Centro de Recuperación de Animales Marítimos, para reparar el daño que había en ellas, para curarlas y devolverlas a su medio natural, que era el mar. Impresionante, va a acudir muchísimas personas a ver pues esa actividad.
0: Pues sí, eso fue un día fantástico en todos los sentidos, por el tiempo, hizo un día radiante, por la actividad, que fue todo un éxito. Sabíamos que iba a ser todo un éxito, porque ya las actividades que hace el CRAM generalmente en el Prat son un éxito, pero si esto lo añadíamos a una playa como la nuestra, que ya de por sí tiene mucha afluencia y mucha gente pues no sabría que estaba ese acto, pues se unió para ver la liberación. Hemos de recordar, y esto tenemos que sincerarnos todos mucho, no es la mejor actuación que se puede hacer para la liberación de unos animales como las tortugas. El CRAM lo sabe, son los primeros que defienden que las liberaciones tienen que ser pues mucho más tranquilas, con mucho menos afluencia de público, pero esto sirve mucho de concienciación para todo el mundo. No es lo mismo que te lo digan a verlo. Entonces, ver una tortuga de ese tamaño, esas cinco tortugas de esos tamaños, verlas y poder que todos los niños más pequeños se conciencien y que vean que detrás de un animal pues hay una historia, ¿no? Una de ellas, que se llamaba Ana, por cierto, pues la característica que tenía ella es que se había quedado un palito. No sabíamos bien, o no sabía bien el CRAM, si eran de los oídos, el bastoncillo de oídos, o era el palo típico de chupa chups. Se le había quedado atravesado en la boca y cuando abría la boca se le veía el palo atravesado. Entonces, eso provocaba que no podía alimentarse bien porque le obstruía totalmente las vías, ¿no? Pero esto es una forma muy, muy interesante porque ya no era la liberación era el tramo final. A las tortugas nadie se podía acercar, estaban completamente separadas, cuidadas por veterinarios y no se podía acercar absolutamente nadie. Las tortugas estaban tranquilas, había un perímetro de seguridad muy grande. Era todo lo que conllevaba ese acto, ¿no? La cantidad de carpas con actividades, de concienciación para todo el mundo, el saber qué tienes que hacer si te encuentras una, qué no debes hacer, sobre todo qué no debes lanzar al mar, qué tienes que tener cuidado, lo importante de reciclar y lanzarlo en el lugar correspondiente. Creo que es un trabajo que hace el CRAM fantástico y yo creo y además hemos de saber también que esta es la primera vez que el CRAM lo hacía fuera de sus instalaciones. Normalmente siempre lo hacía en el Prat y lo sigue haciendo, a veces en actividades privadas y en el cual solo se liberan las tortugas y ya, pero esto es un acto principal que tienen ellos y que recordemos que no es el primero. Con el de esta edición era el 35. Ya llevamos 35 ediciones de la actividad Torna a Casa y además también, que esto tampoco, también es importante decirlo, es un centro en el cual tiene unos recursos limitados y necesita de aportaciones económicas. Y una de las grandes aportaciones económicas que tiene el CRAM es el día de Torna a Casa, porque se vende merchandising, se vende camisetas, haces que la gente también, si quiere, pueda participar e inscribirse para hacer donaciones y ser apadrinar a tortugas y colaborar. Por lo tanto, es un día muy especial por todos los sentidos, pero también es un día muy importante para el CRAM para poder tener esos recursos que luego, para el trabajo grandísimo que hacen. Por ejemplo, una de las liberaciones, que también es muy bonito, recordamos que prácticamente todas las tortugas, que el 90% de las tortugas que se atrapan son atrapadas por pescadores. Uh-huh. Pues involuntariamente, cuando cogen las redes, pues dentro de esas redes hay algunas tortugas. Pues una de ellas fue capturada por uno de los pescadores, y a ese pescador que la capturó, pues se le invitó al Día de la Liberación, y fue uno de los que liberaron a una de las tortugas, ¿no? De hecho, los nombres que se les ponen a las tortugas los suelen poner todos los pescadores, y la verdad que hay un trabajo muy grande entre el CRAM y pescadores para poder haber hecho esa unión y que colaboren. Antiguamente esto no se hacía. Las tortugas las capturaban y, para que no te vieran, la tiraban por la borda y miraban para otro lado, y esa tortuga lo más seguro que hubiera muerto porque tendría algún problema. Ahora, gracias a los pescadores, pues se puede hacer ese seguimiento, el tratamiento y la liberación, y continuar pues la vida de estas tortugas en las condiciones que corresponden, y sobre todo es muy importante la concienciación, y estas actividades del CRAM son muy importantes.
1: El centro eligió este año por primera vez la playa de Castelldefels.
0: Pues sí, es la primera vez, como he dicho, es la primera vez que se hace fuera de las instalaciones del Prat. ¿Y por qué Castelldefels? Porque tenemos un vínculo muy grande con el CRAM, participamos muchísimo con ellos. De hecho, hace un año y pico, creo que fue año y medio, se ha realizado aquí el primer congreso de cetáceos nacional de España. Vinieron de toda España biólogos y veterinarios de toda España a este congreso que hicimos aquí, que se llevó a cabo aquí en Castelldefels, y esto fue con la colaboración del CRAM. CRAM nos pidió si podíamos ayudarles, le dijimos que sí, encantados de recibirlos, y sí, hizo aquí un congreso. Aparte, recordemos, los chiringuitos de Castelldefels, dentro de las licitaciones tienes unos trabajos de concienciación y de vigilancia por las tortugas, porque hace unos años, en el 2019, tuvimos un nido en una de las cerca de una de las de la de los chiringuitos, y eso pues alertó al CRAM, y vimos una oportunidad de poder colaborar con el CRAM. Claro, pensemos que esta licitación, tenemos unos convenios con ellos en los cuales cada chiringuito hace una aportación económica al CRAM durante los 4 años. Por lo tanto, también es una ayuda económica que hacemos al CRAM. Por lo tanto, CRAM con Castelldefels y Castelldefels con el CRAM, estamos muy contentos de este vínculo que tenemos. Y cualquier actividad y cualquier acción que quiera hacer el CRAM, siempre tendrá Castelldefels como su ciudad para lo que necesiten, como hemos dicho hasta ahora. Estamos muy contentos de poder seguir colaborando con el CRAM.
1: Pues acabamos hablando de animales porque continúa la campaña Friendly, en este caso relacionado con las mascotas.
0: Pues sí, la verdad que es una actuación que estamos llevando a cabo desde hace muchos meses, pero es que parece que no vamos a poder acabar nunca, porque conforme van pasando los días y vamos haciendo entrega de las placas, más gente se adhiere a esta iniciativa, y la verdad que está teniendo un recibimiento fantástico por parte de todos los comercios, restaurantes, hosteleros, y bueno, creímos que era una buena idea poder llevarlo a cabo, pero la verdad que nos está encantando el recibimiento fantástico que está teniendo y seguimos trabajando, y tenemos más acciones que haremos y que estamos preparando para más adelante respecto a esta iniciativa, y creemos que Castelldefels tiene que ser, como siempre, ejemplo en muchísimas cosas, y en el tema de las mascotas tenemos que liderar una bandera, porque creo que así Castelldefels siempre se ha aventurado a hacer cosas innovadoras en muchos ámbitos, y creemos que en la defensa de nuestras mascotas y de los animales, creo que Castelldefels también tiene que serlo.
1: Pues continúa esta campaña, que de momento no tiene cierre. Permanece abierta.
0: Tiene cierre, entre comillas, porque en septiembre, recordemos que esta es una iniciativa que se inició el septiembre pasado con la NIT del Comerç. Ahí la publicamos y la hicimos pública que se haría esta campaña. Y en septiembre, que es la NIT del Comerç, se harán los primeros premios Pet Friendly de la ciudad para el comercio, restaurante y hostelería. Por lo tanto, tiene fecha de final porque vienen unos premios, pero ojalá lleguemos a septiembre y tengamos todavía muchísimas más pendientes por entregar, ¿no? Creo que ahora llevamos más de la mitad entregadas, no descansamos, seguiremos semanalmente yendo a todos los comercios, y toda la gente, invito aquí a todo el mundo que quiera, que tenga comercio, restaurante, hostelería, quiera ser partícipe de esta iniciativa, pues lo recibiremos con los brazos abiertos.
1: Recordemos que esta iniciativa consiste en que estos establecimientos dejen pasar a las mascotas.
0: Así es, esta iniciativa, lo que es que muchos, siempre hemos dicho que muchísimos comercios, restaurantes y hosteleros de nuestro municipio ya lo dejaban antes, ¿no? Pero sí que es verdad que había una ley en la cual, bueno, una ordenanza que teníamos, que esto es lo que modificamos en su momento, en las cuales indicaba que si no estaba, que no se podía, no podían entrar en ningún espacio salvo que lo indicara, ¿no? Nosotros, cuando entramos en gobierno, modificamos esta ordenanza y le dimos la vuelta. Está permitido en todos los sitios, excepto en aquellos que diga que no pueden entrar, ¿no? Por lo tanto, pero no nos quisimos quedar ahí y ya está, sino quisimos potenciar todavía más esa buena actuación, y lo que hicimos fue, pues, esta campaña de entrega a esta placa, que tu único requisito es completamente gratuita, te inscribes y tú pones los límites que tú quieres en tu comercio, que para eso es tuyo, solo faltaría. Entonces, que tú quieres que dejas entrar a uno, a dos, a tres, a cuatro, grande, pequeño, mediano, lo que tú quieras, a todos, solo a los blancos, solo a, me da igual, tú pones el ejemplo, que la indicativa que tú quieras, ¿no? Sobre todo esto va más enfocado sobre todo a los restaurantes, ¿no? Que a veces son restaurantes muy pequeñitos o bares pequeñitos, y entonces hay muchos que dicen, pues yo solo puedo tener un espacio para dos, entonces, y si son pequeños, tres, ¿no? Pues ese es el único requisito, que tú pongas las limitaciones, si es que las quieres poner, y que siempre tenga que ser que puedas entrar dentro del establecimiento, porque fuera ya estaba, en una terraza ya está permitido. Entonces, pues buscamos eso, visibilizar, y sobre todo también es una forma también de visibilizar a todos los comercios y restaurantes y hoteles, que cuando alguien quiera venir al municipio o sea de aquí, quiera darse una vuelta, saber a qué espacios puedas dirigirte. Y creo que también es una forma también de potenciarlos y de darle visibilidad y darle otras cosas que no tenías hasta ahora. Y creo que es una iniciativa fantástica que, como digo, está teniendo una recepción genial, y esperamos que siga así.
1: Pues muy bien, aquí lo dejamos, ya se nos acaba el tiempo. Muchísimas gracias, Pedro Paredes, concejal de Medio Ambiente y también de Movilidad por el Partido Popular. Que vaya muy bien.
0: Muchas gracias.
1: Buenos días.
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1: Pues efectivamente, yo hoy en este espacio, Nico Cerpa, portavoz de Som Castelldefels, concejal de Vía Pública y de la Gent Gran. Pues hablamos de Vía Pública y de una campaña importante relacionada con el paso por Castelldefels del Tour de Francia. ¿Qué tal? Buenos días, señor Cerpa.
3: Buenos días, Ana. ¿Qué tal? ¿Cómo va?
1: Una campaña de asfaltado, ¿no?
3: Sí, sí. Ahora, hace muy poquitas semanas, acabamos una campaña que ya tenemos planificada, donde se actuó prácticamente en todos los barrios, pero bueno, sí que es cierto que dentro de muy poquitas semanas tenemos un hito histórico en el ámbito deportivo, ¿no? Y es que pasa el Tour de Francia, pasa una etapa, y este caso en concreto pues pasa por el paseo marítimo. Sí que es cierto que desde la organización llevamos reclamando, ¿no? Entonces nos ha llegado una subvención de la misma organización, ¿eh? del Tour, de aproximadamente unos 425.000 euros, donde se va a invertir en todo el asfalto del recorrido que va a hacer, o que por donde va a pasar el Tour de Francia, ¿no? Esa etapa, que es prácticamente todo el paseo marítimo hasta la calle 11. Entonces, ese capítulo de subvención se va a invertir para el asfaltado de esta zona, ¿no? Con lo cual, bueno, pues más o menos hemos llegado a un acuerdo, ya lo tenemos firmado. Yo creo que va a empezar los próximos días, para que cuando se inicie el Tour y esa etapa pase por Castelldefels, que recuerdo que va a ser, bueno, la ciudadanía, ¿no? Como intuyo, va a venir mucha gente a ver la etapa, no solamente de Castelldefels, sino de las ciudades colindantes, y pues recuerdo que va a ser muy difícil el tema de la movilidad ese día, que va a ser prácticamente imposible acceder con los vehículos. Por lo tanto, se recomienda pues a la ciudadanía ir a pie a la zona del paseo marítimo y la utilización del transporte público. Insisto, va a estar prácticamente todo el paseo marítimo cortado por esta circunstancia y este hito en el ámbito deportivo, ¿no? Y se va a hacer el asfaltado de esta avenida, ¿no? En este caso del paseo marítimo. También estamos trabajando para realizar una nueva campaña de asfaltado, ya sería para septiembre. Una tercera donde ahora vamos tomando nota de la calzada que se encuentra con ciertas deficiencias para intentar subsanarlo ya de cara a final de año, ¿no? Pero ahora lo primero y lo primordial es que podamos tener todo ese recorrido de esa etapa que próximamente vamos a tener en Castelldefels, lo tengamos en condiciones y que va a ocurrir va a dar comienzo en los próximos días con esta subvención de aproximadamente unos 425.000 euros que viene desde la organización del Tour.
1: Muy bien, más proyectos, en este caso en los que participa directamente o invierte el Ayuntamiento, como la rehabilitación de la zona central. ¿En qué va a consistir?
3: Sí, aquí a nivel técnico hemos desarrollado un proyecto, sí que toda la parte del centro, partiendo desde la Plaza Iglesia, pues tenemos la calle Primero de Mayo, tenemos la calle Iglesia, partiendo desde la plaza, de la misma plaza de Iglesia, tenemos Arcadio Balaguer, tenemos la calle 11 de Septiembre, donde hemos podido detectar, en este caso, aproximadamente entre 60 y 70 puntos para poder rehabilitar. Entonces, única y exclusivamente, vamos a destinar una pareja, yo creo que lo podemos hacer a partir de septiembre, para rehabilitar todos estos desperfectos que nos encontramos en el centro de rehabilitación. Estamos hablando de hundimiento, pues a lo mejor de alguna zona determinada, en estas calles, en estas avenidas que yo te estoy diciendo, de paseo peatonal. Habrás escuchado muchísima gente, te lo digo porque yo sí que lo he hecho, que vas pisando una losa y prácticamente es cuando te echa el agua que se acumula. Bueno, vamos a tratar de que esto no ocurra, ¿no? Entonces, ya te digo que hay unos 60 puntos, según el proyecto que técnicamente se ha presentado, y aquí va a haber una inversión también aproximadamente de unos 400.000 euros para poder solucionar todos estos puntos de desperfecto que tenemos en la zona centro, única exclusivamente.
1: Esa por pareja, la que transitan muchísimas personas, claro.
3: Sí, claro, evidentemente. Esa inversión solo se va a destinar a estas o estos desperfectos, deficiencias que tenemos en el entorno de lo que es la plaza Iglesia, o sea, la Plaza Iglesia incluida y las calles colindantes que van llegando a fin de poder solucionarlo. Hemos tenido algunas caídas también. No hace muchísimo tiempo que no se actúa en esta parte central y calles colindantes. Hemos tenido algunas caídas, sobre todo de personas mayores, causados por esos desperfectos. Y ahora los hemos resumido, los hemos detallado todo en ese proyecto para intentar en el menor tiempo posible poder subsanarlo. Y yo intuyo que podemos empezar a principio del curso, septiembre, octubre, poder tenerlo ya solucionado a final de año.
1: ¿Se va a actuar sobre los pavimentos únicamente o también sobre otros elementos de la calle?
3: En principio ese pavimento es el firme. Uh-huh. Ahí no tenemos calzada, como ya sabrás. Estamos hablando de lo que son las zonas peatonales, pero que este tipo de suelo, este tipo de losas, por diferentes motivos. En Arcadio Balaguer, por ejemplo, tenemos diferentes puntos de hundimiento. ¿Por qué? Porque ya sabes que tenemos un supermercado, entran vehículos pesados, esas losas se van hundiendo y lo que provoca que el suelo no, o estas losas no estén firmes y provocan esas quedas. Entonces vamos a actuar sobre estos puntos en concreto de hundimiento o desperfectos que pudieran ocasionar o que suponen cierto riesgo para los peatones cuando van caminando.
1: Pues el pasado viernes, coincidiendo con las fiestas de Vistalegre, se instalaba una carpa informativa, el Ayuntamiento lo hacía, para pedir la participación de los vecinos y de las vecinas en esta próxima convocatoria del Plan de Barrios, que irán ligados los barrios de Vistalegre y también de Campinedés, una convocatoria que está detrás de ella la Generalitat y los ayuntamientos presentan sus convocatorias, luego la Generalitat pues decide en base a una serie de criterios si se otorga o no la segunda campaña y se vuelve a presentar el Barrio Vistalegre, pero como decimos en nuestra ocasión, juntamente con Caminade.
3: Sí, tal y como tú dices, Ana, esta es la segunda convocatoria. La primera convocatoria se presentaron varios proyectos, que era la reforma de la calle Mansió, del trozo que quedaba donde está el centro cívico. Sí que en una años atrás, en esa primera convocatoria, que también se generó por parte de la Generalitat, se actuó sobre ese tramo en concreto, donde está el centro cívico de la calle de Vistalegre, de la calle Mansió, pero falta en la calle Mansió un tramo. Entonces se presentó a la Generalitat la rehabilitación total de ese tramo que faltaba, se presentó también la remodelación total de la calle Mezquita de Córdoba. ¿Por qué la calle Mezquita de Córdoba? Bueno, te recuerdo que ahí tenemos un problema de paso o de circulación de los vehículos de basura. Es decir, en la parte alta de Vistalegre, la calle Mezquita de Córdoba, la calle Alhambra, la calle Cortes de Cádiz, no tenemos contenedores, básicamente porque los vehículos, los camiones, no pueden transitar por el cableado, porque está muy, muy bajo. Y no sería la primera ocasión que pasa un camión y destroza el cableado. Entonces, creíamos oportuno presentar esa rehabilitación porque así se podía soterrar precisamente el cableado y daba paso a que la circulación, en este caso de los camiones de limpieza, pudiera ser. Y luego pues presentamos un tercer proyecto en la calle García Lorca. En esta primera convocatoria, se ha desestimado por parte de la Generalitat los proyectos que habíamos presentado. Y hay una segunda. Esta segunda sí lo que creemos conveniente, dado que tan solo Caminader y Vistalegre son los que reúnen las condiciones para poder, en este caso, presentar proyectos a la Generalitat, que desde las entidades vecinales pues que exista cierta participación, a ver si podemos llegar a un consenso para saber o consensuar en este caso qué proyectos podemos presentar en esta segunda convocatoria. Yo creo que bueno, y este fin de semana, ¿no?, que fue la fiesta, aprovecho para decirte de Vistalegre, pues el mismo presidente lo comentaba, ¿no?, que estaban trabajando de la mano del ayuntamiento para intentar consensuar diferentes proyectos de presentación esta segunda convocatoria de la Generalitat. Yo creo que es oportuno porque la zona del castillo, la zona de Vistalegre, que ya se empezó en esa primera convocatoria, pues quedan vías públicas y quedan calles todavía por rehabilitar totalmente. Está claro que estamos hablando de dos barrios donde las aceras son muy estrechas, que llegan al metro. Estamos hablando de barrios donde cuando se generaron ambos barrios, pues los postes de la luz se colocaban en mitad de las aceras que son estrechísimas. Por lo tanto, hay una dificultad extrema en el paso de peatones, es decir, los peatones o las personas que van caminando en estos dos barrios.
1: Tienes que ir por la calzada.
3: Bueno, pues tienes que, si vas caminando por la acera, que es estrechísima, cuando te encuentras, pues exacto, te tienes que salir prácticamente a la calzada. Entonces, bueno, se quiere hacer algo similar a lo que ya se trabajó en la calle Cervantes, que sea solamente de una sola plataforma, ¿no?, diferenciada la acera de la calzada, pero hay una amplitud mayor con esta configuración y con este formato para que los peatones puedan actuar o circular con una mayor comodidad. No pasa en el resto de Vistalegre, evidentemente en la zona del Castillo Polo Viejo también nos encontramos con un formato similar. Por lo tanto, la intención es presentar proyectos que sirvan o que agilicen o que mejoren en cierta manera pues el paso peatonal de las personas que viven allí o van circulando por allí.
1: Pues justamente se han celebrado este fin de semana la primera de las fiestas de los barrios, la fiesta del barrio de Vistalegre, que reunió a muchísimas personas, al menos en lo que yo vi.
3: Sí, además es cierto, yo tuve la oportunidad de estar el viernes en el pregón, ayer domingo también tuve la ocasión de ir al cierre del acto, donde hubo habaneras, la orquesta Montjuïc nos deleitó con sus canciones y bueno, pues no te quiero exagerar, pero había casi 400 personas, ¿sabes? O sea, con lo cual todo un éxito. El día del pregón, pues también lleno. Es más, te voy a contar una anécdota. Ayer me fui cuando llegué precisamente al bar para pedir algo y estaban cerrando. Digo, ¿pero cómo? Y eso era a las 8 de la tarde.
1: Las habaneras
3: empezaban a las 8:30. Sí. Detrás mío había pues 15 o 20 personas, sí. se me ocurrió pedir un bocadillo y no, Nico, es que estamos cerrando porque nos hemos quedado sin existencia. Digo, pero bueno, como y a todo el mundo que iba llegando, o sea, fíjate el éxito que ha tenido. Uh-huh. Yo le pregunté, pero oye, dice, hemos tenido que ir dos veces a comprar porque no esperábamos esta afluencia de gente y bueno, nos hemos quedado con lo puesto, ¿no? Entonces, bueno, ya cerraron en aquel momento. Pero sí tuve la oportunidad de hablar con la persona que más o menos organizaba esta cuestión conjuntamente con la Asociación de Vecinos de Vista Alegre y ha sido un éxito rotundo. Se han quedado sin existencias prácticamente todos los días. Insisto, 400 personas ayer viendo el cierre de la fiesta de Vista Alegre. En general, desde el viernes hasta el domingo ha ido gente todos los días. Por lo tanto, es un éxito. Y como tú bien dices, tenemos acaba de terminar la fiesta del barrio de Vista Alegre. Ahora aproximadamente creo que viene la fiesta del barrio de Can Roca. A continuación tenemos la fiesta del barrio de Lluminetas. Y que hay algo del Baixadó. Y ya por último, este verano, pues de cara ya a septiembre, a principios de septiembre, pues tenemos las fiestas del barrio de Cañar, que son las fiestas de barrios que se están organizando hasta, afortunadamente, son 4 o 5. Solamente antiguamente se hacían más, ¿no? Sí. Pero bueno, ya están todas previstas, ya organizadas. Y bueno, la verdad es que es un placer poder estar en los barrios, ¿no? Y además es un placer poder estar con tantísima gente. Gente, yo creo que va a todos los barrios. Cañar también, sí, como tú ya sabrás, es un barrio que hace unas fiestas también estupendas y tiene muchísima afluencia de gente. Lluminetas exactamente también. Bueno, Can Roca, como no vayas un poco antes, ya sabes que te quedas sin mesa, ¿eh? O sea, que me refiero a que todas en general están haciendo un buen trabajo. Y yo creo que es oportuno, ¿no?, que los vecinos se acerquen a las fiestas de su barrio, ¿no? O sea, que y por parte del Ayuntamiento, pues evidentemente, pues encantado de poder asistir.
1: Y para acabar ya rápidamente, cierre del curso de la Gent Gran.
3: Sí, ahora ya prácticamente se cierra el curso, que yo lo voy a catalogar de un éxito tremendo. Como tú ya sabrás, también hemos terminado hace muy poquito tiempo la jornada de Gent Gran. Este año la jornada de Gent Gran ha batido el récord de asistencia. El año pasado pudieron participar 4.500 personas. Este año nos hemos ido a casi 1.000 personas más de participación. Hemos hecho algún cambio, creo que ya lo dije, las habaneras, en lugar de celebrarlas en el Teatro Plaza, las trasladamos a la Plaza de la Iglesia, con lo cual eso nos permitió que en lugar de 400 personas pudieran asistir más de 600 personas. Vamos de cara al año que viene también a hacer algún cambio, a ver si podemos participar o intentar que subir algún acto al castillo, con lo cual también nos daría una mayor amplitud y una mayor asistencia. Y se cierra prácticamente el curso. La semana que viene tenemos el dinar de Germanó, que se hace el sábado a mediodía, donde participan casi 300 personas del colectivo, y ahí ya se ha finalizado lo que es el curso de Gent Gran.
1: Muy bien, pues muchísimas gracias, Nico Cerpa, portavoz de Som Castelldefels, concejal de Vía Pública y también de la Gent Gran, por su presencia en este espacio.
3: Muchas gracias, Adriana.
1: Hasta la próxima. El próximo día. Buenos días.
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0: Efectivamente, y en este espacio, como es habitual, tiene su lugar cada jueves el Partido Socialista de Cataluña, y en este caso nos acompaña Eva López, pues su portavoz. ¿Qué tal? Buenos días.
2: Buenos días.
0: Y además con una noticia en este caso, y es que se ha proclamado candidata para encabezar la lista del PSC en Castelldefels en las próximas elecciones municipales. ¿Qué tal? ¿Cómo ha ido el proceso?
2: Pues súper ilusionante, estoy muy contenta de verdad y muy ilusionada por cómo ha ido todo. Creo que también es lo natural, ¿no? Un poco lo que comentamos también en la asamblea, cuando hicimos la proclamación, la carta que envié también los militantes, el por qué me quería presentar. Pues es un poco el recorrido y lo que naturalmente tenía que pasar. Llevo casi 12 años ya en política, ¿no? Como regidora del ayuntamiento, 8 años en gobierno, tocando, la verdad es que muchas áreas complicadas y de peso, siendo teniente alcalde también, en momentos difíciles como fue el procés, como fue una pandemia, es decir, que nos enfrentamos a cosas de difícil gestión. Después llevo ya 3 años en la oposición, como portavoz también del grupo y liderando con todas las consecuencias que te envía y las decisiones que tienes que tomar, a veces también no fáciles. Y después también, como secretario de organización dentro del partido, pues también llevo 3 años. Entonces creo que era un poco, ¿no?, la guinda como de todo lo que tenía que pasar naturalmente, ¿no? Al final creo que tengo la experiencia y la solvencia como para poderme presentar como candidata, y así lo hice. Y de la militancia, porque en nuestro caso tenemos que recoger los avales de nuestra militancia.
0: ¿Hubo un proceso de primarias?
2: Sí, ese proceso de primarias que siempre ocurre en cada 4 años, porque es un partido democrático y así tiene que ser, y sano. Y en este caso, pues tienes un periodo donde los candidatos, candidatas que quieran presentarse lo comunican al partido. En este caso solo estuve yo, que comuniqué al partido que quería dar este paso adelante, y aún así, igualmente, tenemos que recoger avales de la militancia, ¿no?, para que de alguna forma sea refrendada por su gente. Y en este caso nosotros tenemos de alta como militantes 120 personas, no simpatizantes, que esos hay muchísimos más, pero como militantes a pie de calle son 120, y recogí pues casi el 70% en 6 días, porque tampoco me dio tiempo de más, pero fueron 81 avales, quiero decir que muy bien y muy contenta. Porque yo digo, fui como Willy Fock esa semana, porque quise hablar con todo el mundo. Lo fácil es decir, oye, pasar por nuestra agrupación, ir firmando, pero yo quise verme con todo el mundo para tomarme un café, poder explicar también el por qué me presentaba. Fue muy intenso, pero muy, muy emocionante, ilusionante, porque bueno, el poder tener ese feedback con tu gente, con la militancia, estuvo muy bien en unas semanas también complicadas, ¿no?, a nivel nacional, con todo lo que estábamos pasando, de lo que estaba pasando en el PSOE. O sea que también estuvo muy bien.
0: A partir de ahora tiene que elaborar el resto de la lista y el programa con el que se presentarán las elecciones.
2: Sí, ahora mismo nosotros que tenemos que establecer el comité. Bueno, todavía falta un paso previo, que es este viernes, que se tiene que ratificar a los candidatos del BAIS que vamos en esta primera parte, ¿no?, que son los que no estamos en gobierno ni estamos ni como alcaldes, sino que estamos en la oposición. O sea que el viernes se aprobará en el Consejo de Federación del BAIS, y después el sábado se aprobará en el Consejo Nacional de toda Cataluña, donde vamos todos estos municipios. Acabado este proceso, ya es oficialmente, en este caso, yo sería la candidata como alcaldesa de las municipales del 27, y por lo tanto ahora queda pues hacer el comité de campaña. Como bien tú dices, falta el programa electoral, ¿no?, que es verdad que nosotros tenemos nuestras líneas muy claras y también tenemos programas anteriores que se pueden actualizar, porque hay muchas cosas que todavía vemos que son que hacen falta para nuestra población. Eso lo haremos entre todos, entre todas, ¿no? Ya llevamos también un periodo de escucha activa de muchos meses, estamos en las carpas en todos los barrios, también hemos enviado a todas las entidades pues la participación, estamos recogiendo todo eso al fin de poder elaborar el programa electoral. Esperemos poderlo tener para octubre, no sé muy bien la fecha, y también a la vez presentar la candidata, ¿no? En este caso nos falta ese paso, y lo último ya es la lista, que eso con el tiempo se tiene que ir haciendo, pero lo primero es programa, presentación de candidata, que se dé a conocer en la ciudad y seguir el proceso. Todavía quedan unos meses de trabajo duro, eso lo tenemos claro, y súper ilusionada, porque es lo que toca.
0: Bueno, pues después de esta noticia nos volvemos a la localidad Castelldefels, que pues está viviendo diferentes obras, entre ellas la reforma de la calle Barcelona.
2: Sí, bueno, vimos hace poco ya que estaban poniendo pues las New Jerseys, que son estos bloques de cemento que hay, y estamos viendo cómo lo están remodelando. La verdad es que es una obra que era necesaria. Nosotros estuvimos trabajando mucho el tema de las bombas, ¿no?, del ACA, que es la que se está haciendo para poder recoger esas aguas pluviales, que es la que se está haciendo, bueno, al lado del Calado Olímpico, y teníamos también proyectado pues primero hacer todo el clavagueram también del barrio de Gran Vía, que no tiene todas las pluviales, y después también calle Barcelona. Quiero decir que es algo que está en los archivos del ayuntamiento porque había que hacerlo. No llegamos a redactar el proyecto, lógicamente, y también estábamos en ese momento nosotros hablando de lo que era la preservación de la olla del rey, ¿no?, y por lo tanto se tenía que definir muy bien el ancho de la calle, pero es una obra necesaria como muchas que quedan todavía en la ciudad por hacer.
0: Bien, pues entre las obras, y hablando de obras, si el Gobierno ha presentado a la segunda convocatoria impulsada por la Generalitat en el Plan de Barrios, en el que se otorgan unas subvenciones para la reforma, sobre todo urbanística, de los barrios. En este caso, la primera fase se presentó a Vistalegre, no pasó el sesgo, pero esta vez se presentan conjuntamente Vistalegre y el barrio de Can Benader, y se va a abrir un proceso participativo al respecto.
2: No, bueno, primero de todo decir que gracias que en la Generalitat está gobernando al presidente Salvador Illa, a socialistas, porque está impulsando un montón de proyectos que son necesarios para las ciudades pequeñas y grandes, y de verdad que está haciendo, tal y como dice, ¿no?, su frase, que es el gobierno de tothom. Porque aquí no está distinguiendo si somos de un color, si somos de otro, si somos pequeños o somos grandes. Y el Plan de Barris, en Vistalegre, el primero que se hizo, ¿no?, fue transformador, es decir, transformó todo el barrio y quedó una parte todavía por hacer, y estamos muy contentos de que el ayuntamiento se haya sumado. Nosotros ya hace un tiempo lo pedimos así también en el Pleno, y también pedimos que se adjuntara al barrio de Can Benader. En ese momento no lo hicieron. Sí que es verdad que fue un proceso que hicieron muy deprisa y corriendo, sin contar con la Asociación de Vecinos de Vistalegre, la cual se sorprendió porque no tenía ni idea que se había presentado el plan de barrio, sin contar con ellos. Desde la Asociación de Vecinos de Vistalegre han hecho un trabajo enorme para detectar todas las deficiencias que tenía el barrio. Nos hicieron llegar a nosotros también todo un dossier, así también lo tenía el equipo de gobierno, pero no lo incorporaron en ese momento. Esperamos que ahora que se ha hecho ese proceso participativo más abierto, pues se intenten coger todas esas peticiones, aunque creo y me consta que lo tienen que presentar también muy deprisa. Creo que para el mes que viene tienen que presentarlo ya, o sea que no sé, el proceso va a ir, yo creo que muy justo de tiempo, y creo que lo podían haber empezado mucho antes, desde que se supo que no entraba, que bueno, que por lo menos las propuestas estaban fuera de lo que habían pedido la propia Asociación de Vistalegre. Y nos alegramos también que entre el barrio de Can Benader, porque al final son dos barrios muy, muy, bueno, Can Benader, Poble Vell, entiendo que es esto, que son todas estas calles que están alrededor del mercadillo, que la verdad es que están muy deterioradas, las aceras no son transitables, y bueno, vamos a ver exactamente en qué consiste, pues si nosotros también podemos aportar alguna cosa desde el grupo municipal.
0: Pues estos días ha sido noticia, efectivamente ha tenido efectos también sobre Castelldefels, la huelga del profesorado.
2: Sí, lleva mucho tiempo, bueno, llevamos ya mucho tiempo que es noticia, ¿no?, la huelga de todo el sector de la educación, bueno, no solo en Cataluña, también lo vemos en Valencia, lo estamos viendo replicado en otras ciudades, otras autonomías. En Cataluña, precisamente, es un problema que lo llevan arrastrando pues desde hace 15 años, es decir, que las peticiones que están haciendo son todas, lógicamente, que tienen su legitimidad, porque, como digo, llevan 15 años arrastrando pues una precariedad, tanto a nivel pues laboral, porque les faltan recursos, y también económicos. Y, lógicamente, pues llega un momento en que las personas necesitan poder ejercer su profesión pues con todos los recursos que necesitan para hacerlo bien. En este caso, lo único que creo que la Generalitat lo está haciendo muy bien, que nuestra consellera está siendo muy muy accesible a todo este proceso, tanto con los sindicatos como el proceso educativo, pero sí que es verdad que bueno, hay dos sindicatos que, bueno, en este caso un sindicato que apretó mucho, en el yo sinceramente pienso que cuando uno va a una negociación también tiene que saber que hay una parte que no la vas a ganar, porque es que si no, no es una negociación, es decir, si no es una imposición. Y en este caso, creo que se han puesto todos los recursos que puede la Generalitat en este momento poner encima de la mesa. Pedir más es algo que es irreal y creo que de alguna manera tendrían que bajar estas expectativas en este momento y trabajar para que esto pueda ser una realidad pues, con el tiempo. Pero seguir con esta presión, que al final también está afectando a muchísimas familias porque no pueden, tienen que dejar a sus hijos en algún sitio, y también está afectando a la ciudadanía en general. Que las protestas son legítimas y se tienen que hacer, siempre desde el derecho del resto de las personas, también que formamos parte de la sociedad, pero creo que quizás se está apretando algo mucho con los recursos que tiene la Generalitat, que hay que tener en cuenta que no tienen los presupuestos ni aprobados. Se han puesto encima de la mesa muchos miles de millones de euros como para que no se estén tomando en cuenta. Y eso creo que también nos afecta a todos. Pero bueno, que entiendo que el papel de la consellera no es fácil. Es una persona muy sensible a todo lo que está pasando. Ella siempre es una vocación lo que tiene por ser consellera y de educación. Y creo que bueno, quiero focalizarlo en una persona determinada, porque al final es todo un departamento el que está detrás. Pero sobre todo eso, ¿no? Que al final en una negociación también tienes que estar dispuesto a saber que algo tienes que perder. Y creo que eso es lo que nos está poniendo encima de la mesa.
0: Pues al hilo de esta protesta, también las familias han advertido sobre la inminente llegada pues, del calor, de temperaturas más elevadas y las deficiencias en cuanto a climatología que tienen muchas aulas en toda Cataluña.
2: Sí, en este caso estuve en una comparecencia de la consellera y ella misma ya lo dijo ese día, que se iban a destinar un importe importante a empezar la climatización de todas las aulas de Cataluña, que ya habían hecho la diagnosis, me pareció entender, y que se va a ir haciendo la implantación. Por lo tanto, por aquí una de las reclamaciones que tiene el sector creo que se va a cumplir. Y en referente a Castelldefels, cómo nos puede implicar directamente, nosotros cuando estuvimos gobernando en la legislatura anterior nos hicimos cargo de todas las escuelas Bressol, que son competencia del ayuntamiento, y las climatizamos todas. En ese momento, hace 3 años, el departamento no daba autorización para que se pudieran poner en el resto de aulas y nosotros lo reclamamos muchas veces, pero no lo veían así. Ahora ya todo ha cambiado, por eso que gracias que gobernamos los socialistas en la Generalitat. Y me parece que en Castelldefels falta ese esfuerzo. Nosotros pedimos en los presupuestos anteriores, en la parte de inversiones, que se hiciera, que pues destinaran 350.000 euros, que era poco, para lo menos para poner climatización pues, en las partes comunes, ¿no? Como podía ser un gimnasio, lo que es el comedor, lo que es una biblioteca, como refugio climático de las escuelas de Castelldefels. No se contempló, no lo quisieron poner. En estos últimos presupuestos hemos visto que tampoco. En esta modificación de créditos de 6 millones que aprobaron en el mes de abril, tampoco hay una partida para esto, por lo tanto no vemos que sea una prioridad para este equipo de gobierno. Nosotros lo seguiremos pidiendo. Entendemos que puede ser mucho dinero, hemos hecho como un cálculo y quizá estamos hablando de 1,5 millones, 1 millón, casi 2 millones de euros, pero nuestros hijos se lo merecen, creo, ¿no? Al final son las personas que en este caso son vulnerables y se merecen poder tener pues ese acondicionamiento en sus aulas, porque cada vez las olas de calor son antes, ahora es en mayo, en abril, hace poco tuvimos temperaturas de pleno mes de julio y eso no es normal. Por lo tanto, creo que ese esfuerzo lo podía hacerse desde el ayuntamiento, hacer esa auditoría de todas las clases y no todas tienen que tener el mismo tipo de climatización y se podría estudiar desde nuestra parte. Es algo que sí que lo vamos a poner en programa electoral porque creemos que es sumamente necesario.
0: ¿Pero sigue siendo competencia esa actualización de la climatización, las actuaciones de la Generalitat,
2: correcto,
0: de los colegios de primaria y también los institutos, ¿no?
2: Sí, hay muchas competencias que solo la Generalitat, pero como hemos dicho también al principio, hace 15 años que la Generalitat no hace ningún tipo de inversión. El Departamento de Educación se encontró con 0 euros y, por lo tanto, creo que los ayuntamientos, a lo mejor no es nuestra competencia, pero sí que es algo que tenemos que hacer. hacer, ¿no? Uh-huh. Porque al final son nuestros vecinos y vecinas, y en este caso son nuestros niños, y como muchas cosas asume el ayuntamiento de primera mano, y después el ayuntamiento, la Generalitat, pues ya lo podrá revertir de alguna manera en como temas económicos, ¿no? También hay que recordar que aquí se hizo un cuarto instituto que tampoco era competencia y se hizo, ¿no? Igual la competencia de vivienda no es directamente la del ayuntamiento, pero sí hace lo posible por ayudar a sus ciudadanos. Y en este caso creo que es algo necesario.
0: Bien, pues estamos en plena temporada alta de playas, con todos los servicios funcionando y los chiringuitos también en nuestra playa, en Castelldefels.
2: Sí, hemos visto cómo en este nuevo pliego de condiciones se ha dado autorización para que todos los chiringuitos puedan hacer fiestas. Entendemos que se ha hecho de una forma equitativa, parece ser que, ¿no?, que puede ser una vez al mes, pero nunca coincidir en el mismo espacio. Pero bueno, estaremos muy atentos a que esto no vuelva a pasar lo que nos encontramos nosotros en el 2015 cuando entramos, que era una fiesta constante también en la playa, que se iba de madre, por decirlo de alguna forma, y que estuvimos a punto de perder la concesión de estos chiringuitos en las playas por la cantidad de denuncias que habían. O sea, que estaremos atentos para que esto no vuelva a pasar, que no ocurra como está ocurriendo en la ciudad, que al final esto es un espectáculo continuo y ya hay muchas quejas de vecinos, sobre todo de la Plaza de la Iglesia, porque es que cada fin de semana se encuentran algo y también hace falta, pues es una convivencia. Esperemos que la playa no pase y sí que también se controle pues el tema de un poco del civismo en la playa, ¿no? Hay que recordar, somos la única playa que no se ha acogido al tema de las playas sin humo. Sabemos que es algo difícil, pero es un gesto como ayuntamiento, ¿no?, que al final quien quiera fumar pues tampoco tiene que afectar a la persona que tienes al lado, y es ir poco a poco hablando también de sostenibilidad. También sabemos, ¿no?, el tema de las colillas, acaban en la arena, eso acaba en el mar, y al final todo es un ciclo y todo nos afecta. Entonces también eso nosotros lo ponemos encima de la mesa, que hablamos mucho de sostenibilidad de Castelldefels, pero al final no se traduce en hechos reales. El resto, pues bueno, alegrarnos de que el resto de servicios se hayan puesto en marcha, como siempre, la área metropolitana tiene la competencia, y sobre todo pues también revisar el tema de las papeleras que están desbordadas los fines de semana. Nos gustaría pues eso, que también hubiera un poco más de servicio en la playa. Y eso lo ligo un poco al turismo, y recordemos que se ha aprobado también hace poco la tasa de turismo desde la Generalitat. Nosotros hemos pedido que ahora los ayuntamientos tienen la potestad de poner algo más de tasa para poderlo revertir en los servicios públicos, que Castelldefels sea valiente, que dé ese paso, que ponga esa pequeña tasa para ayudar pues precisamente a, si tenemos que pagar pues más por la limpieza o más por la seguridad, tengamos ese recurso que venga del turismo, que al final es el que afecta y impacta directamente a los servicios públicos. Y bueno, Castelldefels debería ser valiente, y este ayuntamiento, este equipo de gobierno, tendría que dar ese paso adelante. No nos han dicho todavía qué es lo que se va a hacer, pero tienen que definirlo en breve, así que esperemos que también esto lo pueda poner en marcha este equipo de gobierno.
0: Es decir, que esta tasa que se recaudaría se invertiría posteriormente en el municipio.
2: Sí, hay una pequeña tasa hay una tasa que va directamente a la Generalitat, una tasa que va directamente para políticas de vivienda, y después como ayuntamiento tú tienes la potestad de incrementar en una pequeña parte un importe para que reviertan tus servicios públicos de cara al ayuntamiento. La puedes poner o no. En este caso, creo que siendo ciudad turística deberíamos hacer ese paso, sobre todo porque tenemos servicios públicos que pagamos todos los ciudadanos, pero que es para dar servicio al turista. Entonces, por lo tanto, creo que es importante que si el turista viene, también pague por esos servicios que está utilizando, porque al final es una imagen que damos como ciudad. Si la ciudad está sucia o falta seguridad o para movilidad, eso lo tiene que también tener en cuenta este ayuntamiento y poner esa pequeña tasa precisamente para que no seamos los ciudadanos los que tengamos esa presión fiscal.
0: Muy bien, pues se nos acaba el tiempo. ¿Tiene comentar alguna cosa más, señora?
2: No, pues nada, dentro de poco empiezan las fiestas. Bueno, hemos empezado con las fiestas de los barrios de Vista Alegre, que ha ido muy bien. Y desde aquí, pues agradecerle sobre todo a la Asociación de Vecinos, que es la que lo monta de una forma voluntaria. Dentro de poco tendremos Can Roca, dentro de poco las fiestas del mar y así sucesivamente hasta la fiesta mayor.
0: Muy bien, esperemos que el tiempo también nos acompañe, ¿no? Que ni haga mucho calor ni mucho frío.
2: Muy bien, pues sí.
0: Muy bien, muchísimas gracias, Eva López, portavoz del Partido de los Socialistas de Cataluña en el Ayuntamiento de Castelldefels. Hasta otro momento.
2: Gracias por el espacio.
0: Buenos días.
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0: Pues de aquí unos días llega la segunda fiesta de los barrios de Castelldefels, en este caso la fiesta del barrio de Can Roca, una de las más tradicionales también. Por eso está con nosotros Laura Fillol, presidenta de la Asociación de Vecinos y creo que todavía presidenta de la Federación de Asociaciones de Vecinas y Vecinos de Castelldefels. ¿Qué tal? ¿Cómo estás?
1: Muy bien, muchas gracias.
0: A ti por venir. El año pasado no se celebraron las fiestas por problemas de logística, creo, ¿no? Y este año se retoman.
1: Bueno, no se celebraba un poco logística y por demás, bueno, como estaba embarazada, pues no me daba mucho para estar de fiesta. Estaba ya ahí. Y este año sí, retomamos y con ganas.
0: Son unas fiestas, bueno, la de barrios en general, pero yo creo que por población, sobre todo Can Roca y Llumenetas de Vista Alegre, donde además haces muchas actividades y eso significa, como tú decías, que no se trata solamente de estar presente cuando es la fiesta, sino todo lo que se ha organizado previamente y que los demás desconocemos.
1: Claro, en las fiestas no solo es el momento exacto, ya no solo las mías, sino las de todos, ¿no? Llevan una planificación, una organización, ¿no? El contactar si vienen grupos de baile a bailar con cada grupo de baile o con los cantantes, los músicos. Luego el tema más burocrático, ¿no? El tema ayuntamiento, permisos, todo lo que necesite. Claro, no es cosa que muy apurado, llevamos desde enero haciéndolo.
0: Desde el mes de enero, ¿eh? Ya.
1: Sí.
0: De manera, como siempre, todos los vecinos completamente altruista, ¿no?
1: Siempre.
0: Bueno, y lo que no cambia es el sitio.
1: Sí. A día de hoy, espero que no cambie, sigue siendo la plaza, donde está nuestra emblemática piedra grande y donde está nuestro chiringuito de piedra. Y es la plaza emblemática de Can Roca. Es una plaza hecha por los vecinos y donde mejor sitio para celebrar las fiestas que la plaza hecha por los vecinos.
0: Muy bien, ¿y en qué van a consistir las fiestas de Can Roca este año, Laura?
1: Pues este año tenemos un poco más de baile. Nos viene la hermandad de Cristo de la Paz a hacer un poco de música. Tenemos nuestra paella popular, que ya llevamos pues desde el 2014 haciéndola. Hacemos mele de petanca. La fiesta de la música este año la incorporamos también, porque justo caen las fiestas con el día, no sé si es mundial, pero o el Día Nacional de la Música, que es el 21 de junio. Entonces, pues junto con el ayuntamiento aprovechamos para hacer la fiesta de la música en las fiestas. Y un poco, pues eso, pasar el rato, tomar el aire con nuestros pinos y estar tranquilito.
0: Muy bien, en estas noches donde, como tú dices, suele hacer fresquito también a la hora. Bueno, tenéis algunas actividades por la tarde, ¿no? Pero por la mañana hay también.
1: Por la mañana, el sábado es uno de los días más complicados, porque la verdad es que cada vez lo que es en el barrio hay menos niños, entonces me cuesta buscar algo también por la calor que suele hacer. Hacer algo a las 11 de la mañana, 12, cuesta. Sí, es verdad que este año hacemos el sábado, hacemos la espuma, la fiesta de la espuma, a las 12 del mediodía, 12, 12 y media, y luego ya nos vamos para la tarde, que tenemos también un desfile de modelos y la música, baile, un poco así. Que sea todo festivo. Y eso, el domingo la fiesta de la música y la paella. Por la tarde tenemos nuestra chocolatada. Ay, perdón. Y el sábado por la tarde nuestra carrera de caracoles.
0: Que eso es clásica, clásica y del barrio de Can Roca.
1: Sí. Son pues la Asociación de Vecinos de Can Roca, si no me equivoco, es desde el año 78. Así que más o menos son cerca de 50 años haciéndola.
0: Cerca de 50 años,
1: sí,
0: se dice pronto. Para quien no lo conozca, este acto, ¿en qué consiste?
1: Bueno, como su nombre indica, es una carrera con

0: que no, pero llama mucho la atención, ¿no? Cuando estás en la plaza y te pones a montar y ve la gente los caracoles, ¿y qué hay? Y dice, pues carrera de caracoles, ay, no sé qué, ¿y no tenéis un caracol? Si es verdad que algún vecino intentamos buscar tener caracoles, porque es, normalmente la gente viene y no lo sabe, mucha gente, pero en cuanto lo ves, pues quieren participar porque es algo curioso. Entonces, a veces, si encontramos, si podemos localizar caracoles, nos llevamos algunos para poder repartir. Pero hay otra gente que no, que incluso los entrena para esa carrera.
1: Un día hablaremos con un entrenador de caracoles que nos cuente cómo lo hace. De cualquier forma, Laura, además de la carrera de caracoles, también hay otra actividad típica de Can Roca que no sé si le vais a realizar este año, como es el asado de sardinas.
0: Sí. Sí, sí, eso normalmente está el señor Manolo, que se suele encargar de hacerlas, y también es algo emblemático de las fiestas, e intentamos que estén. Tenemos el permiso para poder hacer carbón para poder hacerlas, que es bastante importante.
1: Sí, tanto, si no.
0: Y en principio sí, mientras él quiera hacerlas y se puedan hacer, los haremos.
1: Y música, como me decías, durante los tres días.
0: Durante los tres días, sí. Tenemos tanto DJ como grupos o algún dúo, solistas. Los tres días hay música.
1: ¿Y cómo participa la gente del barrio? Me decías que se nota la bajada de natalidad también allí, ¿no?
0: Sí. Lo que es a tema organizativo, estamos un poco así, bajo mínimos. Es decir, así, desde aquí llamo para quien se quiera ser voluntario junto con la asociación para ayudarnos, no hay ningún problema. Porque si es verdad que, claro, nosotros empezamos unos días antes, pues decorando la plaza, poniendo las luces, claro, no se puede hacer el mismo día. Y todo se hace después del trabajo, ¿no? Entonces, eso, colocamos las banderillas, las luces, pasar cable por toda la plaza para que esté toda la plaza iluminada en esos días. Y luego, después de esos días de fiestas, pues hay que recogerlo todo, que no es solo el momento de esos tres días, sino es antes y después. En todo eso siempre se necesita ayuda, ¿no? A la hora, por ejemplo, hacemos melé de petanca el domingo por la mañana, pues también pues necesitamos a alguien que también está ahí, ¿no? Siempre, mientras más manos para ayudar estén, siempre mejor.
1: ¿Y alguna novedad también a destacar este año, aparte de que la gran novedad es que se vuelven a celebrar, pero alguna novedad en el programa de actividades más, Laura?
0: Pues así que recuerdo, ¿no? Un poco vamos un poco de lo mismo. Sí que tenemos, son un par de talleres que serán sábado por la mañana y sábado por la tarde. Van un poco relacionados con el tema del reciclaje. Y vienen a hacerlo ay, no me acuerdo cómo se llama, soy malísima con los nombres, perdonadme. Es la asociación de... ay, no sé si era Artimen, que lo lleva la señora Antonia. Pues ellos vienen a eso, a hacernos unos talleres con reciclaje, pues a enseñarnos a hacer algo para poder ir reciclando y que queden cositas bonitas, tanto sábado por la mañana como sábado por la tarde.
1: Son todas las actividades, como decíamos, abiertas a todo el mundo. Y cuando hablamos de fiestas del barrio, no quiere decir que esa fiesta sea para la gente del barrio de Can Roca, sino que vienen personas de todos los barrios. Lo digo por alguien que haya llegado hace poco a Castelldefels si no sepa de qué va.
0: No, las fiestas se dice del barrio porque están ubicadas en un barrio en concreto, ¿no? La semana pasada fue Vista Alegre, después en septiembre está Cañas y también está Yuminetas, que va después de la nuestra. Es más que nada por la ubicación, pero están abiertas a todo el que quiera venir y hacernos compañía durante esos días.
1: Pues Laura, muchísimas gracias por habernos explicado el programa de las fiestas de Can Roca de este año, que se retoman a partir del fin de semana, la segunda quincena de julio.
0: No, es ahora, este fin de semana, no, el siguiente. Este año lo hemos adelantado un poquito, por tema de logística. Y entonces solo el fin de semana 19, 20, 21 de junio.
1: 19, 20, 21 de junio vuelven las fiestas de Can Roca y en la plaza de Can Roca. Dejaros guiar por la música para que no conozca muy bien la ubicación y escucharéis y por el olor de sardinas también. Y allí están pues los vecinos, las vecinas, dándolo todo lo que se quiera aproximar a este sitio tan bonito también que se tiene en Can Roca, donde tan a gusto se está bajo los pinos y durante esos tres días, 19, 20 y 21 de junio. Laura, que vaya muy bien las fiestas este año.
0: Muy bien, muchas gracias.
1: A ti por contárnoslo. Hasta luego.
0: Hasta luego.

0: 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Hoy en Fan Castelldefels, Share to Go, una plataforma que ha puesto en marcha Mario Levy, un vecino de la ciudad. ¿Qué tal, Mario?
1: Hola, ¿qué tal, Ana? Muchas gracias.
0: Muy bien, es una plataforma de movilidad, por eso estamos en este parking. ¿Cuál es su objetivo?
1: Bueno, al final nosotros lo que queremos es conectar a las personas que tienen plazas libres en sus coches con otras que se dirigen a destinos iguales o similares. A través de nuestra aplicación que hemos desarrollado, ¿no?, para impulsar esta movilidad mucho más sostenible.
0: Es una plataforma a diferencia de otras que trabaja en distancias cortas.
1: Correcto, nuestra idea es trabajar las distancias de casa-trabajo, casa-universidad, recurrentes y diarias, y para encontrar a personas que, ya digo, que van a tu misma universidad o a tu mismo centro de trabajo o edificios cercanos.
0: De momento, ¿cómo está yendo el funcionamiento de esta aplicación?
1: Bueno, ahora actualmente contamos con un poco más de 500 usuarios a nivel universitario y de Castelldefels, ¿no?, gracias a la promoción y tal, y estamos en conversaciones con algunas empresas también para gestionar esta movilidad de los trabajadores a sus centros de trabajo, y porque luego a nivel de empresa pues generamos una serie de beneficios a nivel de reportes de sostenibilidad con nuestro partner de consultoría de sostenibilidad con todos los datos que recogemos de compartir coche, ¿no?
0: Bien, buenos resultados, buenos números, ¿era lo que esperabais?
1: Sí, bueno, al final siendo una startup, una empresa joven, te tienes que ir adaptando a lo que según vas viendo un poco los resultados que vas teniendo y te adaptas, ¿no? Pero lo que esperábamos o no, nos estamos adaptando y yendo a picar las puertas de las máximas empresas posibles para que bueno, puedan por lo menos probar nuestros servicios.
0: Eso me comentabas, Mario, que en las últimas semanas pues estáis poniendo en contacto con empresas ubicadas en polígonos industriales.
1: Sobre todo polígonos, porque ahí vemos un gran potencial al ser una zona donde se ubican muchísimas empresas, la mayoría industriales que emplean a muchas personas, pues si conectamos no solamente a una empresa, sino a todas las empresas o varias empresas del polígono, podemos hacer un lugar mucho más sostenible, además con todos los beneficios que el polígono puede obtener en reporting de sostenibilidad, en diferentes medidas sostenibles para también cumplir con la normativa vigente también.
0: ¿Qué tiene que hacer una persona que decida utilizar esta aplicación?
1: Una persona cualquiera, como tú, como yo, como un universitario, lo único que tiene que hacer es entrar en la plataforma de descargas de aplicaciones, App Store o Play Store, descargarse la aplicación y simplemente en dos clics se puede hacer un usuario y puede empezar a compartir trayectos. A nivel empresarial, nosotros lo que ofrecemos es un código para cada entorno empresarial. Entonces, simplemente el empleado lo que va a tener que poner ese código para que se identifique que forma parte de ese entorno y que se pueda conectar con sus compañeros.
0: No sé si habéis hecho una primera aproximación, una primera valoración a cómo han recibido esta aplicación los usuarios que ya forman parte de ella.
1: Sí, de hecho hemos hablado, personalmente me he incluido a trayectos que las personas, sobre todo ciudadanos de Castelldefels, han publicado y he ido yo como pasajero para ver un poco la experiencia, para vivirlo desde dentro, y nos hemos dado cuenta que, por ejemplo, habían detalles que nosotros no habíamos tenido en cuenta, que escuchando al consumidor final o al usuario te vas dando cuenta que tienes que ir pivotando para ir mejorando la herramienta, ¿no?
0: Por ejemplo, ¿cuáles han sido esos detalles que habría que mejorar y que no habíais caído al principio?
1: Sí, pues por ejemplo, habían una serie de errores o detalles en el tema del chat, ¿no?, de la puesta en contacto de un pasajero con un conductor, y ahí hemos hecho mucho hincapié porque al final entendemos que es muy importante la comunicación directa entre conductores y pasajeros, por si llegas tarde, por si te olvidas algo, por si necesitas algo extra o diferencial.
0: De cualquier forma, como decías, la valoración es positiva. Cualitativamente hablando, en esta valoración, ¿qué elementos destacan los usuarios como más beneficiosos?
1: Al final, hay usuarios que me han dicho que, bueno, antes igual tardaban una hora y media, una hora y cincuenta en llegar a su universidad o a su centro de trabajo y no sabían que tres calles más abajo había un conciudadano que vivía al lado y que podían ir juntos porque se ubicaba su centro de trabajo en una ubicación más o menos similar. Entonces, mejorar la calidad de vida de estas personas porque puedes dormir más, porque puedes aprovechar mejor tu tiempo y porque no estás estresado que si el tren va a llegar o si no va a llegar o si tengo que levantarme mucho más antes, mucho más pronto para llegar al destino, ¿no?
0: Tecnológicamente fue complicado poner en marcha esta aplicación. ¿Qué estudios previos hicisteis?
1: Bueno, al final nosotros, para validar un poco la idea de compartir coche, lo que hicimos es crear grupos de WhatsApp, que es mucho más fácil, ¿no? Mucho más arcaico, pero más fácil, con personas de entorno universitario, ¿no? De mi círculo cercano. Entonces ahí la gente publicaba, reservaba los trayectos y los números fueron bastante, bastante buenos. Migramos a lo que es una aplicación, ¿no? Con mi socia, que es programadora, con Blanca, y empezamos directamente a programar toda la aplicación nosotros y nos hemos encontrado muchísimos retos. Lo que nosotros pensábamos que iban a valorar los usuarios no lo valoran, lo que no habíamos pensado igual ahora hay que implementarlo porque es una cosa, como decía, de tema de chateo o detalles que no habíamos caído, pues. Y te vas adaptando en base a, yo creo que es muy importante, conocer la experiencia del usuario y entender lo que el usuario quiere.
0: Pues deseo que la aplicación tenga muchísimo éxito, más que supere más todavía esos 500 usuarios y usuarias que ya la están utilizando. Y muchísimas gracias por atendernos, Mario.
1: Sí, Ana, muchísimas gracias a ti. A nivel de lo que quería apuntar final, primero dar el pésame a todas las familias que han tenido un problema con el tema de los descarrilamientos y tema que ha habido de trenes, y que nosotros, sin ánimo de lucro y solamente para poner en contacto a las personas que han tenido, que tienen problemas con los retrasos de los trenes o inconvenientes, pues ponemos a disposición nuestra plataforma simplemente para que se pongan en contacto este conductor con este pasajero. Entonces animamos a todo el mundo, sea universitario o sea una persona que trabaja en una empresa, a publicar sus trayectos, que no pierden nada, igual ganan a un compañero o incluso a un amigo.
0: Muchísimas gracias.
1: Gracias, Ana. Que vaya bien. 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

Amigas, amigos, bienvenidos a otro programa de canto popular latinoamericano que, como siempre, estamos aquí acompañándoles con la buena música latinoamericana en el 98.0 de la FM, Radio Castelldefels, emisora municipal. Sebastián Andrade en control técnico y quienes habla Ernesto, le vamos a acompañar durante una hora con la buena música que se hace en Latinoamérica. Y hace poco día un amigo me dice, oye, ya hace tiempo que no pones nada de tango, me dijo. Ah, sí, tienes razón, es verdad. Y vamos a escuchar entonces nuestro primer música, es un tango que canta Alberto Castillo, un cantante de tango y actor argentino que en su inicio fue médico de profesión, médico ginecólogo, que dejó la medicina para dedicarse a cantar. Que saben los pitucos, el disco Alberto Castillo, Flor de Fango.

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1: Ahí estuvo Alberto Castillo con esa Flor del Tango. Seguimos con la música de una peruana muy conocida, se llama Susana Baca, y ganadora de 3 veces de los premios latinos, y además fue ministra de Cultura en Perú y presidenta de la Comisión Interamericana de Cultura de la OEA. La vamos a escuchar en un tema cantado en la televisión y se llama Negra Presuntuosa.

era la voz de Susana Baca, la peruana, con ese tema Negra Presuntuosa, que fue grabado en el programa Estudio, en el Encuentro en el Estudio, en Buenos Aires, Argentina. Seguimos ahora con una mexicana llamada Lila Down, artísticamente. Es cantante, compositora, productora, actriz, antropóloga mexicana, y que además de cantar en español e inglés, también interpreta melodías en diversos idiomas nativos de su país, como mixteco, zapoteco, entre otros. La vamos a escuchar en un tema titulado El Beso.

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1: Seguimos con la música, en este caso un tema que nos lo pidieron a través de latinoamericanomusica@gmail.com y nos lo han pedido desde Santiago, pero no Santiago de Compostela, de Santiago de Chile. Un conocido amigo que vive allí, Juan Carlos, saludos para ti, y nos pedía algo de Illimani. Y bueno, sí, tenemos un tema. Este tema salió el día 5 de diciembre del año 25, el año pasado. Es un tema llamado Caminos, ya lo saben. El correo es latinoamericanomusica@gmail.com si quieren escuchar algún tema o algún músico que quiera dar a conocer sus temas. Lo pasan por este correo electrónico y nosotros gustosamente lo irradiamos. Inti Illimani, Caminos.

Seguimos con la música, con un personaje de la música latinoamericana, argentina, que hace 4 días falleció. Es conocido como el indio Solari, Carlos Alberto Solari, que falleció hace 4 días. Y su voz y el uso de metáforas en su letra, para muchos, lo convirtieron en un ícono de la contracultura en la escena del rock argentino. Lo vamos a escuchar en un tema grabado en directo en el Estadio de La Plata, un tema que lleva por título El infierno está encantador esta noche.

Ahí estuvo el Indio Solari con ese tema, el Estadio de la Plata de Argentina. Seguimos ahora con la música del grupo mexicano llamado Café Tacuba y cantando un tema de Juan Luis Guerra, un tema que lleva por título Ojalá que llueva café.

Estuvo el tema Ojalá que llueva café, el grupo mexicano Café Tacuba. Seguimos con la música latinoamericana, ahora un grupo de México acompañado por un cantante colombiano. El grupo es Los Ángeles Azules y el cantante es Carlos Vive. Una cumbia llamada Cumbia del Corazón.

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1: Timbiquí. Timbiquí es una población y municipio de Colombia en la costa pacífica del departamento de Cauca. Lo digo para que lo sepáis, porque el grupo viene de ahí. Y que vamos a escuchar ahora, se llama Herencia de Timbiquí, es un grupo de 13 músicos, cantantes, todos son afrodescendientes, y lo vamos a escuchar en un tema titulado La Única.

0: Esto, la música de ese grupo llamado Herencia de Timbiqui, con el tema La Única. Seguimos con una cumbia muy especial. Es un grupo también muy especial, también de Bogotá, Colombia. Hace 25 años que existe este grupo. Se llama Doctor Crápula, con K, Doctor Crápula, el grupo. Y vamos a escuchar el tema que lleva por nombre La cumbia antifa.
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1: Ahí estuvo, como decíamos, un tema muy particular, pero muy bueno. Se llama La Cumbia Antifa y era el grupo colombiano Doctor Crápula. Seguimos con la música de un guitarrista venezolano, se llama Kileva, o se llamaba porque, bueno, artísticamente sí, pero en el año 22 falleció en una gira que estaba haciendo por Europa. Y vamos a escucharlo en un tema titulado Reflejando el Dorado.

Y de Aquiles Baer vamos a la música de Tom Jobim, un tema llamado Corcovado, interpretado por Elian Costa, acompañada por Carla Guiomar en la segunda voz y Joao Santos en guitarra. Corcovado.

Ya queda solo tiempo para despedir nuestro programa de hoy de canto popular latinoamericano. Gracias, amigas, amigos, por estar y, como digo siempre, cuídense, que los queremos seguir viendo. Saludos de Sebastián Andrade de Control, saludos de quienes habla. Y, como dice mi amigo Víctor, no dejen de sonreír. Hasta la semana que viene. Chau, chau.

0: 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Són les 7. 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
1: 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Bien, una semana más estamos en Viajando por las Ondas, el programa de viajes de Radio Castelldefels, donde estamos Jordi Uve. Hola, ¿qué tal?
4: Hola, muy bien, gracias.
1: Y aquí que les habla, Dani Hernández. Vamos a estar durante el tiempo que dura el programa hablando de diferentes temas relacionados con el viajar y moverse por diferentes lugares del mundo. Comenzaremos hablando de noticias. Después, en el segundo bloque, vamos a continuar hablando de Indonesia, de un país del que ya habíamos hablado en el episodio anterior, en el programa anterior. Habíamos tenido aquí una invitada, nos había explicado cosas muy interesantes de ese país, y hoy vamos a continuar hablando de algunas cosas que, bueno, vamos a decir, quedaron en el tintero.
4: Exactamente. Fue muy interesante la conversación que tuvimos con ella, las cosas que nos explicó. Pero es un país tan amplio, tan vasto, y se pueden hacer tantas cosas en él, que creo que podemos acabar de rellenarlo, de complementarlo un poquito con algo más de uh-huh. información por nuestra cuenta.
1: Y después, en el último bloque del programa, vamos a continuar con esa serie que llevamos haciendo durante hace ya bastantes programas, recordando y explicando cuáles son los países con más islas del mundo. Y en este caso, como estamos en la segunda posición, que es Noruega, vamos a hablar de las que son seguramente, junto con las Islas Lofoten, las islas más turísticas o más singulares o más conocidas de ese país que tiene tantas islas. Recordemos, Noruega, el segundo país del mundo con más islas. Pues bien, hablaremos de esas islas que después comentaremos, por si alguien aún no se puede imaginar cuáles son, pues qué islas noruegas son de las que vamos a hablar.
4: Muy bien.
1: Empezamos, Jordi, también haciendo ese recordatorio que hacemos cada semana, donde recordamos de qué manera se puede contactar con el programa. Básicamente son 3-4 cositas. Una de ellas, las postales. Explicamos, Jordi, cómo hacemos para recibir postales aquí en el programa.
4: Sí, cada semana lo comentamos, cada semana damos las gracias por las postales que vamos recibiendo, y decimos además que la dirección es muy fácil de recordar, que prácticamente no hace falta anotarla. Es el título del programa, Viajando por las Ondas, Radio Castelldefels, 08860, Castelldefels, España, si nos escriben desde otro país.
1: Eso es. Y saben que a final de temporada recogemos las postales, explicamos quién las ha enviado, desde dónde, etcétera. Recordamos también nuestro correo electrónico, que es sencillo de recordar porque básicamente es el nombre del programa, ¿verdad, Jordi?
4: Exactamente. Todo seguido. Viajando por las ondas, @hotmail.com.
1: Y en ese correo electrónico pueden contactar con nosotros para diferentes cosas. Pues, por ejemplo, proponer algún tema, explicar alguna historia que quieren que tratemos aquí, invitarse al programa si quieren, como ya ha hecho algún oyente alguna vez, lo hemos tenido aquí de invitado. En fin, lo que deseen, ese correo electrónico. Recordamos también que estamos en las redes sociales Facebook e Instagram, lo tenemos en abierto, pueden entrar ahí directamente. y pueden ver lo que vamos poniendo cada semana, que son básicamente, pues bueno, un poco el resumen del programa que se va a emitir cada semana y, bueno, algún álbum de fotos, ponemos algún link, algún enlace relacionado con los temas que tratamos de vez en cuando también, en fin, de todo un poco. Y para terminar también, recordad quizás lo más interesante, es que sepan que si no pueden escuchar el programa a la hora que va en emisión, lo pueden hacer a modo de podcast, a modo de programa enlatado. Se lo pueden descargar, ¿dónde? En la página web de la emisora, que es muy fácil de encontrar porque simplemente poniendo en cualquier buscador de internet Radio Castelldefels, la primera entrada que les aparezca es la de la emisora. Una vez que entran allí, se meten y lo que tienen que hacer es coger, si tienen conexión a internet, descargarse el programa. Están ordenados por orden alfabético en una sección que se llama Programas directamente. Ahí están todos los programas de la emisora. Y cuando entran ahí al nuestro, que es Viajando por las Ondas, pues se lo pueden descargar el último programa que se ha emitido. Y muchos, yo diría que bastantes, los que hay colgados ahí en la página. Pues concretamente unos 200 programas.
4: Así, no está mal.
1: A bote pronto. Sí,
4: para mucho tiempo, ¿eh?
1: 196, concretamente hay.
4: Muy bien.
1: Así que 196, que son los de esta temporada y de bastantes y algunas anteriores.
4: Sí, supongo que sí.
1: Así que ya sabes, no se pueden aburrir de escuchar Viajando.
4: O se pueden aburrir precisamente.
1: También.
4: Bueno,
1: así que
4: vamos a poner el programa.
1: Ya sabes, comenzamos a hablar, Jordi, de noticias.
4: Sí, la noticia que tenemos hoy, y por lo menos la que he traído yo, se trata de un pueblo que tiene un pueblo español, la Comunidad Autónoma Valenciana, que tiene un museo de arte urbano al aire libre una vez al año. Se celebra una vez al año este museo de arte urbano al aire libre y hemos recibido esta información porque además se celebra en el mes de julio, así que vamos a dar la fecha porque es fácilmente visitable, no está demasiado lejos de aquí, de Castelldefels, y me parece que es interesante, tanto el Museo de Arte Urbano al Aire Libre, como algunas cosas que hay en los alrededores de ese pueblo que está en la provincia de Castellón. Exactamente, o más concretamente, situado en plena comarca del Alto Mijares, rodeado de montañas y a los pies del río Mijares, se encuentra uno de los municipios más pintorescos de la provincia de Castellón. Hablamos de Fanzara, un pequeño pueblo de la Comunidad Valenciana a 239 metros de altitud. Igual te suena a ti el pueblo, probablemente sí, porque
1: el nombre sí, no he estado, ¿sí? Pero me suena el nombre.
4: No has estado, qué casualidad.
1: Sí.
4: No, la verdad es que a mí no me sonaba absolutamente nada, pero ahora, bueno, ya le he cogido cariño porque realmente tiene unas cuantas cosas interesantes para visitar, como vamos a ver. Con apenas 260 habitantes, este municipio se ha convertido en todo un referente del arte urbano, título que se ha ganado gracias a la creación del Festival Museo Inacabado de Arte Urbano, MIAU, por las siglas son bien divertidas, MIAU. Pasear por el entramado de calles de Fanzara es como sumergirse en un auténtico museo al aire libre donde obras de artistas de todo el mundo adornan y llenan de color las fachadas de las casas. Es algo que cada vez está más de moda y realmente es muy bonito y muy estético en algunos otros pueblos que hemos podido visitar de toda la geografía española. Esta iniciativa no surgió con fines turísticos, sino como respuesta a un conflicto vecinal, curiosamente, ¿eh? Todo comenzó en el año 2004, hace ahora 20 y pocos años, cuando se intentó instalar un vertedero de sustancias tóxicas en el municipio. La propuesta, como no podía ser de otra manera, dividió a la población y tensó la convivencia y el proyecto finalmente nunca llegó a ejecutarse. Años después surgió la idea del festival como herramienta para recuperar la buena convivencia entre los vecinos, y vaya que lo han conseguido. La primera edición del festival tuvo lugar en el año 2014, o sea, hace ahora 12 años, y desde entonces acumula más de 160 obras de más de 70 artistas de alto nivel de muchos rincones del mundo. Algunos de los pintores que han dejado su huella en la localidad son el español Alberto Montes, Idoao Campos, el uruguayo Colectivo Licuado, el chileno Mono González o la británica Anna Willow. Este año el Museo Inacabado de Arte Urbano de Fanzara se celebrará del 2 al 5 de julio, por lo tanto no falta tanto, en pleno verano, y podemos hacer una excursión estos días. Es una oportunidad única para recorrer sus calles mientras se contemplan los grandes murales que llenan de color y vida al municipio. También están presentes algunas otras disciplinas, como por ejemplo escultura, teatro, vídeo, danza, música y formación a través de talleres. Por lo tanto, es un mundo durante estos días de cultura y de arte vivo. Este pequeño pueblecito, que como hemos dicho, tiene solamente unos 260 habitantes. Te puedes imaginar que se transforma absolutamente por completo. Pero ya que estábamos allí, hemos estado buscando más información. ¿Y qué más visitar en Fanzara? Bueno, además de su llegada, de su legado artístico, esta villa ubicada a tan solo 35 kilómetros de Castellón de la Plana y a 70 de Valencia, por lo tanto vemos que no está nada lejana de una capital, como digo, esconde rincones con mucha historia. Su origen como núcleo urbano se remonta a la época andalusí, por lo que su trazado urbano sigue manteniendo este aspecto musulmán tan característico, con calles estrechas y casas encaladas. En cuanto a sus edificios de mayor interés, destaca la iglesia parroquial dedicada a Nuestra Señora de la Asunción, datada del siglo XVII, o la ermita del Santo Sepulcro, que ofrece una de las mejores vistas no solo de la población, sino de toda esa zona, que como hemos dicho está a 200 y pico metros de altura sobre la costa de la provincia de Castellón. A las afueras del casco urbano se encuentran las ruinas del castillo de Fanzara, construido por los árabes en el siglo XIII, La fortaleza presentaba una estructura de planta irregular con forma alargada y estrecha, adaptada perfectamente al terreno elevado en el que se encuentra. En la actualidad, por desgracia, solo se pueden apreciar algunos de los vestigios de lo que en su día fue, como algún lienzo de sus murallas o la torre mayor, de la que aún siguen en pie dos de sus fachadas. El entorno natural de Fanzara también invita a perderse. Muy cerca de las ruinas del castillo se sitúa otro de los enclaves más destacados del pueblo, que es la Cueva de las Muelas, de la que ahora hablaremos. Se trata de una magnífica cavidad fruto de la erosión del terreno calcáreo que se usó como refugio durante la Guerra Civil. Y no solo durante la Guerra Civil, ahora lo comentaremos. Y en la que se encontraban restos de la Edad de Bronce. Y para los amantes del senderismo, por si te interesa, existe una ruta moderada de unos 10 kilómetros, esto es muy poco para ti, 10 kilómetros de ida y vuelta, pero bueno, es una ruta que puede ser muy interesante para gente como yo que caminamos menos, una ruta de senderismo que recorre tanto el castillo como la cueva de la Muela. Vamos a hacer algún comentario sobre el lugar. Como te estaba diciendo, el relieve es lo suficientemente angosto como para tener una clara influencia en el paisaje que se puede observar en la localidad, aunque lo que más ha impactado, y esto es una lástima y se puede ver realmente cuando llegamos a la población, lo que más ha impactado en el paisaje, digo, fueron los fuertes incendios producidos en la década de los 80 y los 90. Y pese a situarse en una zona del interior, las alturas medias no son excesivamente importantes y la influencia del cercano mar Mediterráneo provocan que en Fanzara se disfrute de un clima muy agradable, incluso en el mes de julio, que es cuando nos proponemos visitar este lugar. Y comentar, como decíamos, que en el término municipal se han encontrado restos de poblaciones íberas y romanas que delata una ocupación temprana de la zona. No obstante, el origen de la población se corresponde con la época, como hemos dicho, de denominación musulmana. Y algunas cosas interesantes se ven y a pasear por el pueblo si nos decidimos a viajar hasta este lugar. Es el río Mijares. La existencia de un curso de agua intransparente, sin contaminación y constante a lo largo de todo el año, que atraviesa todo el término municipal, confiere a este municipio un atractivo especial por dotar de mayor riqueza y diversidad el entorno natural. En el entorno del río hay que destacar algunos atractivos como la piscina natural en la zona recreativa del Molino Bote. Hemos visto unas cuantas imágenes y vemos como la gente en verano, y es una delicia bañarse en las aguas del río cuando son aguas sobre todo tranquilas en el mes de julio, con el calor que se gasta por estos lugares.
1: Aquí estamos viendo un poco, a medida que vas comentando.
4: ¿Estás viendo imágenes?
1: Las imágenes de estos lugares, de estos sitios, sí. Pues muy interesante, sí.
4: Hay más,
1: sí,
4: cosas, sí. Ya, a ver si encuentras, sí, sí, tú también, ya verás. La Cueva de la Muela, a mí realmente me ha impresionado. La Cueva de la Muela, que hemos comentado hace un momento, es una magnífica cavidad fruto de la erosión natural en el terreno calcáreo. La cueva muestra restos de haber sido utilizada como refugio natural a lo largo de los siglos. Debido a la climatología, sufrió un derrumbe que impide penetrar más allá de un primer tramo. Aún así, son numerosos espeleólogos que la han estudiado. Fue descubierta por un vecino de Onda, que es una población que está en la costa bastante próxima, donde podremos encontrar buenos alojamientos. Si no podemos alojarnos en el lugar que ahora comentaremos, que es el único alojamiento que hay en esta población, si no podemos alojarnos allí, digo que en Onda, por ejemplo, y por supuesto en Villarreal, que también es próximo, podremos encontrar alojamiento. Digo que un vecino de Onda, durante un desmonte de una pista forestal, encontró este lugar, que alcanza una profundidad de 223 metros. No está nada mal, ¿eh? Casi un cuarto de kilómetro de profundidad. Y tenemos cerca la cima del Cabezo, Esta es otra cavidad que bien merece una visita por sus fenómenos kársticos. Posee un pozo al volado de unos 100 metros y bloques que son bestiales. En la última exploración se utilizaron más de 1.600 metros de cuerda. No está nada mal tampoco. Y la sima del Turio, bestial sima que llega a 179 metros de profundidad, aunque no es la única cavidad que se localiza en su cima, puesto que existen otros avencs, que es como se llaman las cimas, o simas, supongo, sí, en catalán, en nuestras tierras, avencs. Sí, avencs sabemos sí, todos que tenemos, en el Massís del Garraf tenemos algunos cuantos de interesantes. Se cuenta que allí había un sofá en la cota de menos 120 metros, o 120 metros de profundidad.
1: Imaginaos cómo había llegado hasta allí.
4: ¿Cómo había llegado? Bueno, claro, lo bajaron los espeleólogos, porque algunos de ellos han pasado allí días, incluso fines de semanas enteros. Uh-huh. Sabes que hay gente que le gusta encerrarse en estos lugares. Bueno, pues bajaron hasta un sofá que parece que sigue estando allí a 120 metros de profundidad. De gastronomía, si nos quedamos por la zona, hay algunos sitios para comer. Hay algunos platos típicos, por ejemplo, olla de col, cardos u otras verduras, que es el típico plato del interior castellonense. Luego, un tipo de paella valenciana. Recordamos que aunque estamos en la montaña de la provincia de Castellón, no demasiado lejos ya del sur de Tarragona, pero no dejamos de estar en la comunidad valenciana. La paella de conejo y pollo, que es muy típica de la zona, como digo, y otros platos son la carne asada y el arroz al horno. Y entre los postres típicos hay dos muy interesantes. Destacan las magdalenas, las clarisas o la torta de almendra y los pastizos de confitura de boniato y de cabello de ángel. Y por último, lo que comentaba del alojamiento, que es un lugar también interesante para visitar. Se trata de una casa rural El Castellet. El Castellet está situado en el antiguo cuartel de la Guardia Civil, cerrado a comienzos de la década de los 90 y ahora transformado en alojamiento rural tras una minuciosa rehabilitación del inmueble. Es realmente un lugar muy, muy bonito para alojarse. Lo que pasa es que si viajamos esos días nos va a costar bastante encontrar alojamiento allí. Como decía, bueno, sí, Onda, Villarreal lo tenemos bastante.
1: Claro, es un lugar pequeño y bueno, pues ahí
4: es un lugar muy, muy, muy bonito, pero realmente sí, es muy pequeño para alojar a todas las personas que durante estos días se acercan allí. Y por último, ¿cómo llegar? Pues bueno, se tardan 3 horas en llegar en coche si respetamos las normas de tráfico. Hay unos 289 kilómetros y se tardan 3 horas y 5 minutos por la AP7, que sabemos que ya desde hace unos cuantos años está libre de peaje. Tenemos que pasar Castellón de la Plana y a la altura de Villarreal, que es la ciudad que está muy próxima a Castellón. Hay que coger la salida CV20 y luego la CV19, como digo, en unas tres horas desde casa nos encontraremos en este precioso pueblo que se llama, como hemos comentado hace un momento, un pueblo que como dices, conoces por el nombre, pero que no has visitado, y yo te invito uh-huh. a que lo visites.
1: Bien. Uh-huh. Lo tenemos apuntado,
4: sobre,
1: claro.
4: Sobre el lugar, sí.
1: Eso es, un pueblo muy interesante, Fanzara, y ese festival Miau, ¿no? Que es
4: sí,
1: como,
4: el nombre es muy bonito, MIUA, que son
1: las
4: siglas de, uh-huh. de ese festival, que tiene pinta de ser muy, muy, muy interesante.
1: Eso es. Bien, pues nos vamos de Fanzara, en la provincia de Castellón, nos vamos más al norte y vamos a volver a un país del cual habíamos hablado pues recientemente, porque estaba en esa lista de los países con más islas del mundo, concretamente estaba en la tercera posición, que era Finlandia, y vamos a hablar de la inauguración del que es un gran hito en el urbanismo, que es el puente más largo del mundo dedicado solo a peatones y a un tranvía. Bien, pues se encuentra precisamente en ese país, en Finlandia. Y, bueno, pues se inauguró no hace demasiado tiempo. Es un puente que se llama el puente de Kruunuvuori, un puente que mide 1,2 kilómetros y, como decíamos, solamente pueden circular por él peatones, un tranvía ligero y ciclistas. O sea, que se podría decir que es un puente peatonal. Fue el pasado día 18 de abril cuando este puente de 1,2 kilómetros fue inaugurado. Un puente que, ante la inauguración, se llenó de gente para poder ser de los primeros en cruzar este lugar. Prácticamente en el mismo momento que se hizo la inauguración, ya había muchísima gente que lo quería pues eso, pues probar. Los organizadores animaron a los visitantes a acudir con coronas en referencia al nombre del puente, que en suomi o en finlandés Kruunuvuori quiere decir la montaña de la corona. Muchos lo hicieron en una inauguración en la que hubo música, puestos de comida, un coro, un grupo de samba y hasta un desfile ciclista también. Durante el fin de semana de la inauguración se dice que cruzaron más de 50.000 personas el puente.
4: No está nada mal.
1: Muchas.
4: ¿Sí?
1: Además, para ser Finlandia, ¿qué?
4: Por eso,
1: aunque
4: que
1: vamos
4: no es un
1: a
4: país
1: ver
4: muy habitado.
1: En la zona en la que está. Pues
4: claro,
1: es
4: zona, eso es muy importante.
1: Claro,
4: sí.
1: Es bastante habitada, pero aún así son muchas personas. El Grunubori, como decíamos, se ha convertido en el puente más largo de Finlandia y está concebido exclusivamente, pues eso, para los peatones y para los ciclistas. El proyecto pues, ha tardado en materializarse, ya que llevaba en la agenda política de Helsinki desde el año 2002, aunque la construcción se comenzó hasta en octubre del año 2021. Así que hubo unos años en el que hubo ahí pues, una serie de problemas, ¿no? O de disyuntivas entre diferentes grupos. En el que bueno, pues no se estaba de acuerdo en la manera de cómo ejecutar el puente, si se iba a permitir también para hacer para que pasasen vehículos, fueron algunas de las cosas. Finalmente, bueno, este puente que formaba dentro del proyecto que se conoce como Kruunusillat, que son los puentes de la corona, que es un conjunto de tres puentes que crearon un nuevo corredor de tranvía y carril bici hasta la isla de Lahjasalo, que está al este de Helsinki. Recordemos que Helsinki es una ciudad que podríamos bueno, pues asimilar a la capital de Suecia también, de Estocolmo. Son muchas islas conectadas unas con otras. Helsinki pues prácticamente es igual. Y en la zona del este se encuentra esta isla, la isla de Lahjasalo, y es este puente peatonal el que va a comunicar digamos, el núcleo de Helsinki con esta isla.
4: Claro, ahora se entiende un poco más. Helsinki es la capital del país. Es claro. La única gran ciudad a nivel europeo que del país, la segunda sería Turku, pero no llega ni muchísimo menos.
1: Claro.
4: Y claro, es una manera de comunicar por tierra lo que antes probablemente solo se comunicaba por ferry. Es
1: claro.
4: Un espacio más que se gana con
1: eso
4: facilidad
1: es.
4: Para los ciudadanos.
1: Así es. Pues dentro del proyecto del Kruunubori, que eran los tres puentes, este, que es el que ha tardado más en completarse y es el más ambicioso, pues es el que lo hace más singular, porque además este puente, que bueno, que decíamos que conecta dos pequeñas localidades, a un lado Korkesari y al otro Kruunuvuorentana, que son dos, una en la zona de Helsinki. De hecho, todo es, digamos, el área, digamos, metropolitana, podríamos decir, de la capital finlandesa, hace que sea también el puente peatonal más largo y más alto de Finlandia. Normalmente no se construyen estructuras de este tamaño solamente para los peatones. Esto es una excepción. Transporte público o ciclistas. Y de hecho, como decíamos, había habido un debate bastante encendido entre diferentes partes, ayuntamiento, políticas, zonas, etcétera, de si deberían también hacerse carriles para que pasasen los coches, aprovechando pues eso que ya se hacía el puente. David Sazonov, es el alcalde de la ciudad, reconocía que la inauguración de estos proyectos tan grandes suelen generar argumentos encontrados, aunque confía que finalmente los vecinos

0: residencial más elevado de Finlandia, que es la Torre Kalasatama, de 134 metros, y significativamente superior a la torre del Estadio Olímpico, que tiene 72 metros. Esta construcción de esta pilona por sí sola requirió aproximadamente 2 años de colada continua de hormigón. El diseño de este puente, de este singular puente, también incorpora detalles pensados para las personas que lo atraviesen en el día a día y poder adaptar su estructura al entorno en el que se ha construido. Por ejemplo, el trazado por el que caminan los ciudadanos es curvo, una idea pensada para que se pueda percibir mejor el destino, que es lo que hace que si se ponen recto, pues es más complicado poder ver hacia dónde vas. En cambio, cuando los elementos son curvos, pues tienes mayor perspectiva, ¿no?, del
1: Sí,
0: lugar.
1: es
0: Bueno,
1: cierto.
0: es una ley de la física bastante
1: Sí, sí,
0: obvia y
1: sí.
0: elemental,
1: Sí.
0: pero bueno, aquí se ha tenido en cuenta de hacerlo en vez de línea recta, pues algo curvo para...
1: Eso hace que el trayecto sea más largo, por eso.
0: Exacto, para pensar un poco en los... Bueno, pues en aprovechar, ¿no?, la panorámica. Las barandillas del lado sur protegen del viento y unas tuberías de plástico con relieve en los cables provocan que el hielo acumulado se desprenda solo, un detalle que está diseñado para soportar los fuertes vientos costeros y los inviernos con hielo, cuando el mar que los rodea se congela habitualmente, como ocurre por esas latitudes. El propio proyecto, que se presenta, como decíamos, el puente más largo del mundo, exclusivo para peatones, si bien ningún organismo aún del récord Guinness lo ha certificado, el medio New Atlas señalaba que no ha encontrado ningún otro puente más largo que combine que tenga esta característica de ser un puente peatonal y en el que solamente puede pasar un tranvía ligero. Este puente tiene también otro objetivo. Este puente, que por sí solo, bueno, pues supuso una inversión de unos 130 millones de euros, hace que también sea parte del proyecto para que aumente el servicio de pasajeros del tranvía, que está operativo y que en principio se debe concluir en una nueva red que se está haciendo en la zona de la capital finlandesa en el año 2027. La distancia entre Kuono-Berantana y el centro de la ciudad pasa de ser anteriormente 11 kilómetros con este puente y con este corredor a 5,5 kilómetros. Pues se reduce pues casi a la
1: La
0: mitad.
1: mitad.
0: El proyecto facilita el acceso de los residentes de las islas orientales sin depender del coche privado, mientras que también reduce la presión sobre las ramas orientales del metro de Helsinki, ante las previsiones sobre un crecimiento demográfico en nuevos barrios. El puente tiene una vida útil proyectada para 200 años, un requisito que en Finlandia no se había exigido antes para estructuras de estas características. Es obligado a elegir materiales específicos como el acero inoxidable en la capa exterior de las armaduras de los pilares que están tocando al mar para resistir el agua salada y los ciclos de hielo y deshielo. Así que, previsto, 200 años, vida larga y supongo que cuando pase ese tiempo, pues se tendrán que remodelar o
1: Bueno, dentro,
0: restaurar.
1: sí, supongo que dentro de
0: No
1: 200
0: está
1: años
0: mal.
1: se habrán inventado otras cosas o habrán otros puentes.
0: Pues
1: Pero
0: ya
1: en
0: tenemos
1: cualquier
0: otra
1: caso,
0: cosa que hacer cuando veamos a Helsinki.
1: bueno, ya lástima, nos hubiera gustado verlo cuando estuvimos por allí hace poco, que debía ya estar ya casi terminado.
0: Sí.
1: Recuerdas que este programa estuvo viajando por
0: Sí,
1: allí en el
0: sí,
1: mes
0: sí,
1: de,
0: sí.
1: febrero, por lo tanto, por un poquito igual se lo perdió. Pero debe ser curioso de ver. Lo que pasa es que en invierno tiene que ser un poquito duro meterte ahí, porque por lo que estás explicando, pues bueno, sobre todo los vientos helados que hay por esa zona estás caminando sobre el mar de alguna manera, deben hacer que en invierno ir caminando por ahí sea bastante duro. Aunque la gente que vive por ahí está,
0: Muy
1: como comentamos,
0: acostumbrada.
1: también muy, muy, muy acostumbrada a estos fríos y a fríos mucho mayores. A ver si
0: Así
1: alguna vez
0: es.
1: podemos ir por allí y verlo.
0: Pues hacemos la primera pausa del programa y a la vuelta nos vamos a ir a Finlandia, a Indonesia. Finlandia no, Finlandia ya hemos estado. Indonesia, que volveremos
1: Indonesia también
0: otra
1: hemos
0: semana.
1: estado, pero de alguna manera sí.
0: Exacto.
1: Creo que puede valer la pena explicar alguna cosita más del país.
0: Pequeña pausa musical y volvemos enseguida.

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2: Muy bien, Jordi, pues estamos de vuelta y, como decíamos, vamos a volver a hablar de Indonesia.
3: Sí, como habíamos comentado antes al inicio del programa, creo que hay algunas cosas de este interesantísimo país que valdría la pena un poco resaltar, pues, para las personas que les pueda interesar tener algunos conocimientos más del país y, sobre todo, hacer un viaje por esta zona, porque es un país extenso, inmenso, como de alguna manera intentamos mostrar la semana pasada. Así que vamos a dar algunos datos e intentaremos que sean que coincidan lo menos posible con las de la otra semana. El país se llama oficialmente República de Indonesia y la palabra Indonesia viene del latín Indus, que es India, y del griego, fíjate que mezcla, Nesos, que es isla, del griego y del latín. Bueno, está bien, ¿no? Suena bastante bien en castellano Indonesia.
2: Sí.
3: Se encuentra en el sudeste asiático, como todos sabemos, entre el Índico y el Pacífico, y tiene, y eso lo estuviste comentando tú hace unas cuantas semanas, más de 17.000 islas. O sea, es uno de los países, no sé en qué altura está del ranking de países con más islas, pero con 17.000 islas tiene que estar bastante, bastante arriba. Realmente es un país isleño, solo tiene islas. Las islas más importantes y las mayores son Sumatra y Java, y luego entre las más conocidas están, aparte de Sumatra y Java, están Bali, que es quizá el destino más turístico de toda Indonesia, Lombok, que es una isla que está al lado de Bali y de alguna manera cada año se está llevando cada vez más una porción del turismo que casi no cabe ya en la isla de Bali. A Lombok se llega desde Bali muy fácilmente en ferries. Y luego tenemos la isla Celebes o Sulawesi. También, y esto es una de las curiosidades de este país, parte de Borneo y de Nueva Guinea. Borneo es una de las islas más de mayor extensión del mundo. Creo que es la segunda después de Groenlandia. Uh-huh. Sí, corrígeme, sí. Pero me parece que es así.
2: Sí, sí, no se considera, siempre estamos con la disyuntiva de si Australia es o no es una isla, etcétera. Bien.
3: Siempre cuando sale el tema, siempre nos preguntamos lo mismo. Australia, yo creo que está considerada como un continente.
2: Un continente.
3: Me parece. Uh-huh. Por lo tanto, dejando aparte Australia, sería la segunda isla mayor. Borneo es una isla muy curiosa que también forma parte de Indonesia, pero solo una parte. Unas dos terceras partes son Indonesia y la parte norte pertenece a Malasia, y luego hay ese otro pequeño estado de Brunei, ¿sí,
2: de Brunei?
3: ¿Verdad? El sultanato o algo así de Brunei. Lo mismo ocurre con Nueva Guinea, que es una isla del sur, porque si miramos un mapa veremos que la mayoría de islas forman una especie de cordón alargado que comienza en el norte de la isla de Sumatra, que está casi al final de la península malaya, donde se encuentra Singapur, y de ahí va bajando Sumatra, Java, Bali, Lombok, hacia Papúa Nueva Guinea. Luego, en el otro lado, más hacia el oeste, está Borneo y Celebes, ¿no? Sí. Pero es un racimo así de islas. Y Papúa Nueva Guinea, como decíamos, es lo mismo. O sea, es una isla que está compartida con otro estado, que creo que es Papúa Nueva Guinea.
2: Eso es.
3: Uh-huh. Es otra gran isla de la que hablaremos si nos da tiempo. Y lo que decíamos de islas, pues es el mayor estado archipelágico, ¿se dice así?
2: Sí, lo dijimos, sí, archipelágico.
3: El mayor estado archipelágico del el mundo. Y también, y eso creo que lo comentamos la semana pasada, el 14avo en extensión. Tiene casi la extensión, sus islas tienen casi la extensión de cuatro veces el territorio español. 280 millones de habitantes, es el cuarto más poblado del mundo. Y después, como dijimos también, de India, China y un tercero que no sabemos cuál es, y es la tercera democracia más grande del mundo. También es el país con mayor población musulmana, la mayoría de población del país es musulmana, aunque hay libertad de religiones, y como otra curiosidad, de las grandes curiosidades que tiene este país, porque ahí es todo inmenso también, la isla de Java, que es donde se encuentra la capital, Yakarta, y la segunda ciudad, que es Yogyakarta,
2: Eso es.
3: La antigua ciudad colonial, si no recuerdo. Bueno, uh-huh. La antigua ciudad del capital del
2: capital
3: país,
2: del
3: quiero
2: país,
3: decir, que es muy interesante. Digo que la isla de Yakarta, que es la isla más poblada del mundo, alberga más de la mitad de población del país y es la isla más poblada del mundo. O sea, que más de 140 millones de personas viven en la isla de Java. La capital es Yakarta, como curiosidad, y eso lo estuvimos comentando también hace unas cuantas semanas, se está cambiando a una ciudad que se llama Nusantara.
2: Hablamos de ella no hace mucho.
3: Hablamos de ella porque es una nueva ciudad en la isla de Borneo para desintoxicar Yakarta, que es una ciudad que además se está hundiendo. Se está creando una ciudad de la nada en medio de la selva y lo estuvimos comentando un poco al estilo de lo que Brasilia fue hace unos 50 o 60 años ya para Brasil, cuando se cambió la capital de Río de Janeiro a esa ciudad. Y como otra gran curiosidad del país, a pesar de la población, de la inmensidad, de tanta población, el cuarto país más poblado del mundo, como hemos dicho, hay vastas áreas de naturaleza salvaje que alberga uno de los niveles de biodiversidad más altos del mundo. Ahora comentaremos esto también. Es un país nuevo, es un país joven, quiero decir, como Estado independiente, porque se independizó tras la Segunda Guerra Mundial. O sea, es un país que tiene unos 70 años como Estado independiente y se independizó después de 3 siglos y medio de colonialismo neerlandeses. Los neerlandeses llegaron por allí hace algo más de 4 siglos, lo colonizaron, lo habitaron y, bueno, le dieron parte de su cultura y sus costumbres. Es un país que además tiene cientos de grupos étnicos y lingüísticos. Los más numerosos son los javaneses, como no podía ser de otra manera, puesto que la isla de Java es la más poblada, como decíamos. En cuanto a geografía, decir que hemos hablado de las islas, las más grandes, las inmensas islas grandes. Está ubicado en el borde de una placa tectónica del Pacífico que la convierte en un lugar con muchos volcanes y terremotos. Al menos hay 150 volcanes activos. Son muchos volcanes activos para un país 150.
2: Una gran cantidad, sí, sí.
3: Algunos famosos como el Tambora, y a mí el que más me suena, no sé por qué, pero Krakatoa.
2: Sí.
3: ¿Te suena?
2: Sí.
3: El nombre es bonito.
2: Aparte, bueno,
3: bonito.
2: Krakatoa, que es el famoso volcán que provocó la destrucción prácticamente de esta isla.
3: Sí, es cierto. Sí,
2: es una de las erupciones históricas más famosas.
3: Y también recordar el tsunami que hubo, que hubieron varios decenas de miles de muertos después de un terremoto submarino debe hacer unos 15 o 20 años, no más. Fíjate otra curiosidad. Los kilómetros de litoral. Tiene más de 54.000 kilómetros de litoral. Claro, todos son islas, islas grandes, y es un país muy extenso. 54.000 kilómetros de litoral, no está nada mal, ¿eh? Y es el tercer país del mundo en mayor nivel de biodiversidad en su territorio, en alguna de sus islas, sobre todo en la gran isla en Borneo, dos terceras partes de la isla de Borneo que pertenecen a Indonesia, en la que hay unos grandes territorios, grandes extensiones de territorio que están por explorar y que se sabe con toda seguridad que cuando se exploren se encontrarán flora y fauna absolutamente desconocida, pero ahí se encuentran tigres, rinocerontes, leopardos, elefantes, orangutanes. Realmente es una barbaridad de flora y fauna de la zona. Otra de las cosas interesantes y que están a lo grande en la República de Indonesia es el idioma y las etnias. Hay más de 1.300 etnias y se hablan más de 700 idiomas y dialectos. Más de 700 está muy, muy, muy, muy bien para un solo país. El idioma oficial, por supuesto, es el indonesio, que se enseña en absolutamente todas las escuelas y lo habla casi toda la población. Es la manera de comunicarse entre todos los ciudadanos de este inmenso país. Algunos, por cierto, muy alejados de los otros, porque del norte de la isla de Sumatra al sur de Nueva Guinea hay varios miles de kilómetros y además con mares por en medio, ¿no? Como digo, lo hablan casi toda la población, pero solo una minoría lo tienen como la lengua nativa, porque el resto, la inmensa mayoría, es la segunda lengua que obligatoria tienen que aprender para, de alguna manera, poderse entender. También, por cierto, como curiosidad, decir que los más viejos del lugar todavía hablan neerlandés, puesto que fue, como hemos dicho, colonizado y y habitado por los neerlandeses hasta relativamente poco. Y otra curiosidad, por ejemplo, en Papúa, que hemos estado hablando hace un momento, que no llega a 3 millones de habitantes, solo en Papúa se hablan más de 500 lenguas. Es una auténtica... A mí por lo menos me parece...
2: Una diversidad lingüística abrumadora.
3: Tremenda. Fíjate que es una población de 2.700.000 habitantes, pero es uno de los lugares más, más desconocidos, muy poblados, pero muy poco, con muy poca información del exterior, que recibo muy, muy poco turismo, de difícil acceso, junto con la isla de Borneo, por ejemplo. De la gastronomía ya estuvo hablando... Chantal, la semana pasada nos estuvo explicando cómo, lo que se comía y se bebía, y de religión comentar, por ejemplo, que hay seis religiones oficiales, aunque la inmensa mayoría es el Islam, pero también son oficiales el hinduismo, el confucianismo, el budismo, y dentro del cristianismo, pues sobre todo las ramas de protestantismo y catolicismo. La religión musulmana se extendió ahí a partir del siglo XIII, porque los comerciantes musulmanes que llegaron en masa por estas islas introdujeron el Islam, que no es solo en Indonesia, sino también en Malasia y en otros países del entorno. Y otro récord de este país, ocho lugares son de la naturaleza, son patrimonio de la UNESCO, y hay 18 lugares patrimonio de la humanidad. No está mal tampoco para un país. Y por último, ya antes de terminar, me gustaría comentar... algunas cosas sobre el país a la hora de viajar, pues si queremos movernos por él, si es que no lo hemos hecho ya. A pesar de ser un país con tantas islas y, por supuesto, obviamente separadas unas islas de las otras, hay muy buenos, realmente muy buenos medios de transporte. La isla principal, que es la isla de Java, donde está, como decíamos, Yakarta y Yogyakarta, tiene incluso ferrocarril, que funciona muy bien. Este programa, viajando por allí, fue utilizando el tren para moverse por esa isla. Pero que sobre todo hay autobuses, y dado que es un país muy poblado, te puedes imaginar que hay autobuses a todas partes y a todas horas. Es una auténtica delicia moverse por el país, porque uno solo tiene que ir a la estación de autobuses y va a tener que esperar muy poco para moverse de una ciudad a otra. Obviamente, si vamos a poblaciones pequeñas, las cosas cambian, pero el transporte público está muy, muy, muy bien desarrollado, sobre todo, como digo, en autobuses. Y una cosa que me gustaría comentar, porque realmente cuando viajamos por allí nos impresionó mucho, es la forma de conducir de los indonesios en general y de los conductores de autobús en particular, que supongo que deben trabajar por horas o deben ir en función de los viajes que hacen, porque es una auténtica maravilla cómo conduces, es realmente emocionante, los autobuses van por en medio. Si te asientas si te pones en los asientos de delante en un viaje largo, por carreteras hay pocas autopistas, la mayoría de los trayectos son carreteras. Además, hay mucha circulación. Si te pones los asientos de delante, no necesitas ir a por aventura porque disfrutas más, además con menos medidas de seguridad. Realmente sí, es impresionante. Pero en cualquier caso, nos llevan a todas partes. Y por supuesto, de isla en isla hay ferries que nos llevan. Incluso nosotros estuvimos viajando, empezamos por Sumatra, por el norte de Sumatra, llegamos a Java y de Java pasamos a Bali, que es la isla que está a continuación, y fuimos a Bali en autobús desde Java. El autobús lo metieron en un barco y el barco desembarcó, como en las películas de la Segunda Guerra Mundial, bajó una plataforma y en la arena de la playa desembarcó el autobús y allí comenzó el viaje por Bali. Por lo tanto, no hay absolutamente ningún problema para moverse. Y, por supuesto, los vuelos. No sé, para ir, por ejemplo, a la isla que comentábamos, tan interesante, tan bonita, de Sulawesi, para ir a ver los Toraja, bueno, ahí se puede volar desde Bali, se puede volar desde cualquier ciudad importante de la isla de Java. Por lo tanto, es un país que está muy bien comunicado. Y lo mismo ocurre con los alojamientos. Realmente con los alojamientos es lo mismo. Hay alojamientos de todo tipo, a muy buen precio, algunos muy, muy, muy elegantes, en cualquiera de las islas. Y decir que Indonesia no es solo un destino de exploración, que lo es, como nos explicaron la semana pasada, pero también es un destino de esos de punching, de viaje para descansar. Realmente hay algunas islas con playas paradisíacas, un ejemplo es Bali, el conocido, pero puede ser Lombok y otros lugares a los que ir, a esos cottage, esas cabañas que vemos en las fotografías tan bonitas que están en medio del mar, porque es un país que tiene muchos destinos de este tipo. Por lo tanto, es un país que se puede visitar de muchas maneras y para muchos tipos de turistas y o viajeros. Y desde luego hay dos cosas que las comentamos, como digo, la semana pasada, que valen la pena visitar si uno se mueve por el país, aunque vaya a hacer un turismo de punching o de viaje de luna de miel o de viaje de novios, que son la isla de Komodo, con esos dragones bestiales, sí, que comentamos, que son realmente impresionantes, que es algo que vale la pena visitar. Y luego lo mismo las islas Célebes, o Sulawesi, la llamamos a veces de una manera o de otra, visitar esas costumbres, esos rituales tan interesantes, esos rituales mortuorios de esa tribu, de esa etnia que vive en el norte, en el centro de esa isla. O sea, que es un país realmente muy, muy, muy recomendable para visitar por muchos motivos. Uh-huh. Y eso es todo, Indonesia.
2: Pues bien, hemos hablado bastante de Indonesia. Yo creo que en estos dos programas pues ya ha quedado pues bastante, bastante claro y hemos dado bastantes opciones de lugares a visitar y que ver en ese magnífico país asiático. Hacemos la última pausa del programa y nos vamos a ir a otras islas, pero en este caso un poco más frías. Un descanso musical. Volvemos enseguida.

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2: Bien, pues estamos de vuelta, como decíamos, Jordi. La semana pasada ya llevamos un par de semanas hablando de las islas de Noruega. Recordarás que la semana pasada habíamos estado hablando de las islas Lofoten, que son unas islas noruegas pues bastante conocidas, bastante turísticas. Y ahora vamos a hablar las segundas islas conocidas, turísticas, en este caso, pues un poco más frías, un poco más al norte.
3: Sí, las Beslaren o sí, es más o menos.
2: Algo así, algo así.
3: Bueno, dilo bien, por favor.
2: Bueno, pues se llaman las islas Svalbard.
3: No, pues entonces no estamos hablando de las islas. ¿No? Las Beslaren están justo al lado o más abajo.
2: Bueno.
3: Continúa.
2: Pues son las islas Svalbard, supongo que te suenan un poco.
3: Sí. Bien. Sí. Hemos estado por ahí, este programa ha estado por ahí.
2: Bueno,
3: vez.
2: Pues las islas Svalbard son conocidas como la joya noruega del Polo Norte, estas islas. Bien, cuando uno no sabe dónde ubicar un lugar, pues piensa, empezamos en Noruega, que es un país, pues ya sabemos, bastante, bastante al norte, muy alargado en su forma, pero aquí nos tenemos que ir muy, muy, muy al norte. Y vamos a decir que vamos a hablar de un territorio helado, porque Svalbard, esas islas, se dan en mitad del océano glaciar ártico y, de hecho, más del 60% de su superficie está cubierta de hielo. Estas islas, las Svalbard, es un archipiélago que se encuentra al norte a medio camino entre Noruega y lo que sería el Polo Norte geográfico y constituye, ahí es nada, el lugar poblado más al norte de la Tierra.
3: Sí, y tengo que decir que este programa no ha estado por allí, las estaba confundiendo, por lo menos yo no he estado por allí, las estaba confundiendo con las otras, con las Beslan.
2: Sí.
3: Es un territorio muy, muy, muy inexplorado en el que no hemos estado nunca.
2: Uh-huh. Pues estas islas, las Svalbard, son el lugar poblado más al norte, sí, de la Tierra, uh-huh, de manera continua, claro. Para los, como comentario curioso, comentar que Svalbard quiere decir costas frías. Le viene el nombre muy bien, claro. Y su nombre apareció por primera vez en textos islandicos del siglo XII. Fue en el año 1920, cuando, gracias al Tratado de Svalbard, precisamente, el archipiélago se anexionó a Noruega, poniendo fin a la situación existente hasta ese año en la cual este conjunto de islas eran tierra de nadie o zona de todos, como se quisiera mirar. Bien. ¿Qué cosas deben ser interesantes o por qué ir a Svalbard? ¿Qué se nos ha perdido si nos preguntamos para ir a un lugar?
3: Yo iría por el frío, por experimentar el frío. O sea, es que me gusta mucho.
2: Bien, pues aquí seguramente lo ibas a encontrar.
3: ¿Para ver osos también?
2: También. ¿Y alguna cosa más? Muy bien, no vas desencaminado. Yo le veo que conoces el territorio. Svalbard es un lugar único, de una belleza hipnótica para aquellos que saben apreciar las maravillas de la naturaleza y el mundo animal, sobre todo, precisamente por lo que tú comentabas. La población de estas islas es de aproximadamente 3.000 habitantes, que no son muchos, más bien pocos, sobre todo si lo tenemos en cuenta que es a lo largo y ancho de 61.022 kilómetros cuadrados, de los cuales la mayor parte viven en la capital, que tiene un nombre bastante curioso porque es una mezcla entre inglés y noruego, porque la capital del país se llama Longyearbyen. Longyear podría ser como año largo, sí, y Byen quiere decir el pueblo o la población, que es, bueno, como se dice en noruego. Además de esa curiosidad de tener este nombre, este territorio, pues resume una cantidad de cosas bastante, bastante curiosas. Es un territorio que aparentemente parece no tener demasiada vida y que, sin embargo, está totalmente lejos de estar completamente desolado, en absoluto. Es un lugar como el nombre indica, que es algo así como el lugar donde los años transcurren más lentos, algo así podríamos decir, la población de los años lentos, Longyearbyen, pues está tan cerca del Polo Norte que la luz y la tierra en esta zona están sometidas a niveles extremos. Ya sabemos que a medida que estamos más al norte, pues esta característica se hace así. Así que es quizás el lugar del mundo donde, habitado, eso sí, donde las auroras boreales están a la orden del día.
3: Me imaginaba.
2: En sus interminables noches de invierno, este conjunto de islas maravillan con las luces polares que hipnotizan y se dice que aquí se han obtenido las mejores fotografías de auroras boreales. Se caracterizan por tener extensos valles glaciares como, bueno, en épocas remotas, con un inevitable aire prehistórico en lo que parece que en cualquier momento va a aparecer una mamada de mamuts. Es el típico imagen que tenemos incluso de la película Ice Age, por ejemplo. Uh-huh, uh-huh. Pues esos glaciares
3: de la época glaciar.
2: En esta zona, exacto, es lo que encontramos en las Svalbard. Otra característica es que es una tierra prácticamente libre de vegetación. Hay muy poca vegetación, no podemos imaginar esas temperaturas. De un blanco inmaculado, limpio y gélido, y que cambia su tonalidad a lo largo del día en función de cómo le vaya dando el sol. La fauna, como tú ya bien aventurabas, Jordi, es única y sobre todo, además de ser hogar de leones marinos, de zorros, de renos árticos y el animal estrella, que es el que tú comentabas, que es el oso polar. El oso polar es el rey de las islas Svalbard. Casi 2/3 de la superficie están protegidos, formando 3 reservas naturales, teniendo en cuenta que no son unas islas pues demasiado grandes en extensión, pero son 3 reservas naturales y 6 parques nacionales. También alberga 15 santuarios de aves y una zona protegida especial de interés medioambiental. Así que son unas islas prácticamente, pues eso.
3: Naturaleza pura y dura
2: y protegida por todos los lados. Si os gusta la aventura, también las Svalbard son una fuente inagotable de posibilidades tanto en invierno como en verano. En invierno, todas las actividades obviamente están relacionadas con el hielo y la nieve y bueno, podemos hacer esquí de travesía, expediciones con raquetas de nieve, escalada en hielo, espeleología en cuevas de hielo, expediciones en moto de nieve, por ejemplo, en fin, un montón de cosas. Y en verano y en entretiempo las actividades pues en kayak, el trekking, las acampadas de varios días, las expediciones en barco bordeando la costa, los vuelos en globo, por ejemplo, son otro de las actividades que se suele hacer en las Svalbard. Para disfrutar de estas islas en toda su magnitud, lo mejor es visitarlas en entretiempo, es decir, mediados de febrero y mediados de abril, más o menos, o bien desde septiembre hasta mediados de octubre. Son las épocas del año donde el día y la noche existen de forma equilibrada y se puede gozar de todas las actividades que ofrecen las islas. Así que, pues bueno, pues las épocas medianas, en las estaciones, estamos en el hemisferio norte, del otoño y la primavera, pues ahí tenemos un equilibrio entre la luz solar y la noche,
3: sí,
2: pues que hacen que sean las épocas interesantes para visitar. Alguna de las curiosidades que tienen este recóndito lugar, por ejemplo, es que en esta región, en las Svalbard, la tasa de paro es ¿de qué cantidad te imaginas que puede ser la tasa de paro en el lugar? Jordi, ¿cuándo puede ser?
3: No tengo ni idea. Igual el paro 0,50%, no hay paro.
2: Pues ahí lo has dicho. El 0%. 0% es la tasa.
3: Pero es que has dicho que la población es muy escasa, ¿no?
2: Sí, son 3.000 habitantes y la mayoría viven sobre todo de la minería y del turismo. Bueno, pues negocios, industria, actividades, restauración, hostelería, es bueno lo que se basa, ¿no? La actividad económica de este lugar de las Svalbard. Otra de las curiosidades es que si Noruega, que está considerado como uno de los países más caros del mundo, pues nos parece caro, hay que decir que Svalbard tiene una autonomía financiera singular, que hace que sea una región tax-free, lo que quiere decir que los productos que compremos allí en Svalbard nos saldrán algo más baratos que si los compramos en la Noruega continental.
3: Bueno, algo servirá para que ahorremos un poco lo mucho que nos habrá costado el medio de transporte para llegar hasta allí.
2: Eso es. Toda expedición fuera de zona poblada exige, evidentemente, la presencia de un elemento imprescindible. Y de esto ya hemos hablado aquí hace alguna temporada, no creo que en esta, pero en alguna anterior, que hemos dicho que si alguien se quería aventurar a salirse de lo que son las poblaciones, las zonas pobladas de estas islas, había que llevar un arma. Y es que el arma es imprescindible porque, ya sea si vamos con un guía o con un arma, se puede alquilar allí y se obtiene allí el mismo permiso de armas. Podemos tener encontronazos que, aunque no son habituales, son frecuentes en el sentido, me refiero, no son habituales en tanto que causen muertes, pero sí que son frecuentes encontrarse con ellos. Y es un riesgo.
3: Hablando de encontrarse con los osos.
2: Exacto, claro. Con los osos polares, claro. Y por eso hay que llevar un arma si nos aventuramos a salirnos de lo que es, digamos, la zona habitada donde no se suelen acercar tanto. Este lugar también es famoso porque es el punto de partida para muchas expediciones al Polo Norte. Sí. Esa es la razón por la que cada vez con más frecuencia hay un antiguo asentamiento minero en una zona de una de las islas Svalbard, donde se reciben aviones cargados de viajeros con ansias de pisar el lugar más extremo del planeta. Sería como algo así como la lanzadera para visitar el Polo Norte. Como habíamos dicho, Svalbard es uno de los mejores lugares del mundo para disfrutar de las auroras boreales. Y otra de las cosas singulares que tiene, vamos a decir las dos más singulares seguramente, una de ellas es que este lugar, las Svalbard, albergan la bóveda del fin del mundo. ¿Y qué es la bóveda del fin del mundo? Bien, la bóveda del fin del mundo es un silo que está estructurado y hecho a prueba de terremotos, inundaciones y explosiones nucleares, donde, gracias a la temperatura que hay allí, se almacenan las semillas de prácticamente todas las especies de cultivos que sirven como alimento en el planeta
3: sí,
2: Tierra.
3: Sí, había habido alguna vez.
2: Es un enclave que fue creado para salvaguardar la biodiversidad en caso de catástrofe mundial y que todas las semillas de todas las plantas que sirven como alimento pues están ahí.
3: Eso
2: en las
3: Svalbard. Muy bien, ha sido una idea buenísima. Déjame un segundo.
2: Sí.
3: ¿Te has fijado que hay una cierta similitud entre lo que hablábamos la semana pasada? Bueno, la invitada que tuvimos la semana pasada hablaba de Komodo.
2: Sí.
3: Es una isla en la que solo viven unas 2.000 personas y que están en un cierto riesgo por los dragones que viven en libertad allí. Y hay más dragones prácticamente que ciudadanos. Y aquí estás explicando más o menos lo mismo, pero con osos, ¿no?
2: Sí.
3: Hay una población muy pequeña, 2.000 personas, y parece ser que el hábitat natural de esa isla y quien se mueve con total libertad son los osos, que son también un peligro, así como los dragones. No hay una cierta similitud, no de temperaturas, pero del resto. Disculpa, te he interrumpido.
2: Y bueno, quizás la última curiosidad, que ahora cuando la comente seguro, Jordi, que te darás cuenta que ya la conoces porque la comentamos aquí alguna vez, es que Svalbard es un lugar donde está prohibido morirse. Y vamos a decir que no es una broma. A principios del siglo XX, debido al descubrimiento de los cadáveres de dos marineros en perfecto estado de conservación y a la propagación de la idea de que un cuerpo congelado tras la muerte podría ser curado y resucitado en el futuro, comenzó a migrar gente hacia las islas Svalbard con la intención de morir allí, ser enterrada para este futurístico plan. Bien, las autoridades se dieron cuenta de que aquello se estaba yendo de madre y decidieron poner remedio de manera que prohibieron las inhumaciones en la isla. Con lo cual, todo aquel que muera en las islas Svalbard, por uno u otro motivo, viajará en avión para ser enterrada en el continente, si son noruegos, en la zona continental de Noruega, o si son en su país, pues en el país de origen. Así que
3: realmente curioso.
2: Quien piense que quiere ir a las Svalbard para morirse, para que lo entierren allí.
3: Tiene que haber gente para todo, ¿eh? Querer irse a morir allí. Y además,
2: pues sí.
3: ¿Cómo sabes que te vas a morir si no te suicidas?
2: Y además recuerdo que recordamos, Jordi, esta noticia cuando se comentamos hace unos años de gente que percibía o sabía que se iban a morir y se iban allí pensando que...
3: Igual pues, no te morías si te pasabas allí los años esperando a morirte.
2: Pues no, si nos pasa eso y nos vamos allí y nos ocurre, que sepan que nos van a repatriar.
3: Pues no vale la pena.
2: En el caso que, así que mejor que no. Bien, Jordi, nos despedimos, nos quedamos en tiempo.
3: Bueno,
2: y nos
3: hasta la semana que viene.
2: También se despidan en Dani Hernández. Adiós.

0: ¡Corten! ¡Corten!
1: ¿Qué demonios ha pasado con esta toma? ¡Roger! ¿Qué es esto?
2: Un pajarito.
3: ¿Un pajarito?
1: ¡Roger! ¡Lee el guión! Mira lo que dice. Dice, le cae encima la nevera. El conejo ve las estrellas. No pájaros, ¡estrellas! ¡Corten el Playboy, por favor! ¡Vas a acabar conmigo! ¡Vas a acabar conmigo!

0: Es vómito. 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

0: Cinéfilas, cinéfilos, espectadoras y espectadores, oyentes y oyentas en general, muy buenas tardes, bienvenidos como cada viernes a un nuevo programa de Fuera de Campo, el espacio que Radio Castelldefels desde el 98.0 de la frecuencia modulada dedica con mucho entusiasmo y algo menos de conocimiento al cine. Hoy programa 939, Capicúa, 12 de junio. Buenas tardes, Dani.
1: Hola, ¿qué tal? Muy buena tarde.
0: Te veo con muy,
1: Radio Castelldefels.
0: Te veo con muy buena cara hoy.
1: Olé, estoy casi recuperado de la vida.
0: Vale, vale.
1: Imagina.
0: Madre mía.
1: Eso que, ya sabes, he tenido un poco de todo, ¿eh?
0: Sí.
1: Desde lo que era, de verdad, que es que no miento, dolor
0: intenso.
1: ¿De cuyons? ¿En los cuyons? Hasta mareos del último día, un vértigo. Sí. ¿Qué ha pasado? ¿Quién le ha dado tan fuerte al mundo? ¿No? O sea, ¿qué necesidad teníais de dar tantas vueltas?
0: Madre mía. Pues casi se sale de la órbita, ¿eh? Ya avisaron. Ya avisaron que se va a salir el mundo de la órbita, pues, que estos mareos son muy chungos.
1: Pues sí. Pero bueno, ya estén.
0: Sí.
1: Vamos bien.
0: Buenas tardes, Xavi.
2: ¿Qué tal? Buenas tardes, ¿cómo vamos?
0: Ya veo que el contrato funciona, ¿eh?
2: Sí. Ya he llegado a la titularidad, sí, y vamos a ganar el Mundial.
1: Pero a Xavi no le dijo nunca a nadie que los contratos de Fuera de Campo son, aparte del jefe, que puedes venir o no. No hace falta.
0: No le han dicho. Es que yo creo que le dijeron incluso que iba a cobrar trienios y todo.
2: Sí, sí.
1: Y está acumulando horas como un
2: loco. Le ha abierto una libreta y no, de momento está vacía.
1: ¡Qué tío!
0: Sí. Es más, creo que ha pedido un préstamo en el banco y lo ha puesto como aval.
2: Exacto. Total.
0: Terrible. A ver, hoy programa 939. Tenemos películas muy interesantes.
1: Hoy el título, sobre todo.
0: Sí.
1: No sé por qué no tenemos, está en destacados.
0: ¿El cuál?
1: Una pistola, una bala y un oso panda.
0: Lo he estado dudando.
1: Eso hay que ir a destacados solo por el título.
0: Mira, vamos a hacer una cosa. No había puesto en destacados ni una pistola, una bala y un oso panda, ni Iván y Jadún, pero las vamos a pasar a destacados, ¿eh? Ahora mismo.
1: Bajo
0: tu responsabilidad.
1: Sí, totalmente. Eso siempre tiene que ir ahí en destacados.
0: Exactamente.
1: Pero hombre, el oso.
0: Lo que sí tenemos es una entrevista con las chicas de Pioneras que solo querían jugar. A fútbol,
1: sí, ¿eh? Sí.
0: Lo de a fútbol lo he puesto yo, no va en el título. Y hablaremos también de una película muy chula que se titula Un talento único, con el Dustin Hoffman, 88 años tiene este hombre. ¿Eh? Y también, por supuesto, de la última de Spielberg, la de El día de la revelación, que fuiste a verla.
2: Sí.
0: Al fenómeno.
2: Efectivamente, al fenómeno. Es que fue mi debut después.
0: Había sido desde la reforma.
2: No, todavía no. Y no era el único, había gente que no había ido. Sí. Y bien.
1: El fenómeno.
2: El cine, es fenómeno.
1: Gran.
2: Algunos cambios.
1: Entre otras cosas, es gran.
0: Sí. Bueno, las butacas siguen siendo igual de pequeñitas.
2: Sí.
0: Porque, claro, ahí no caben otras.
2: Claro.
0: ¿No? Eso sí, son nuevas, con lo cual no te hundes.
2: Bueno, yo creo que el gran cambio ha sido el baño. Por fin funcionan bien. Y además, al ser oscuro, quedan más lujosos. ¿Eh? Porque el baño estaba bastante dejado de la mano de Dios.
0: Y todo lo de la entrada, que está allí en plan lunch, en plan todo rojo.
2: Como un museo, ¿no?
0: Sí. Bastante cinematográfico lo han puesto.
2: Sí.
0: La verdad es que vale la pena ir, aunque solo sea por verlo.
2: Exacto. Bueno,
0: luego nos hablas de la de Spielberg, ¿vale? Tendremos también una nueva entrega de la séptima calle,
2: sí.
0: ¿Vale? Y como estamos de futboleros,
2: claro,
0: ¿vale? Pues seguiremos hablando de fútbol, ¿no?
2: Exacto, no solo por el estreno de Pioneras, sino además porque ayer empezó el Mundial.
1: Correcto. ¿Qué hacemos aquí?
0: En un rato
1: juega
2: Estados Unidos, ¿no?
1: No, este por la noche. Canadá, Bosnia y Herzegovina, ¡partidazo!
2: Sí, que es como un Getafe.
1: Getafe Burgos, por lo menos.
0: ¿De chicos o de chicas?
1: Señores.
0: De señores, va.
1: Sí, son señores. Algunos veníos a menos, es que, bastante, también te digo.
0: El fútbol masculino no me interesa. Y el femenino tampoco.
1: Menos, ¿no?
0: No, tampoco. Ay. Exactamente lo mismo. Bueno, le daremos un repaso también a los estrenos, que hay un montón. Algunos me parece que ni tan siquiera van a llegar a las pantallas de Cataluña. Y si nos da tiempo, que ya sabéis que casi nunca nos da, hablaremos también de plataformas.
1: De plataformas, sí.
0: Venga,
1: Que... Va, vamos a lo interesante que la gente está esperando cada semana. Sí, con, que, ¿eh?
0: Eso, sí. Venga, va.
1: Programa 939, hoy dedicado, se lo deberíamos dedicar al Papa. ¡Ay, el Papa! Pero no, no le vamos a dedicar nada más, ya que le han dedicado una semana
0: al
1: entera.
0: Al Papa, no, que no nos lleva burriquilín. No,
1: y 25 millones que se han gastado. Bueno, en total, dedicado al colectivo de gente cansada. Es más, subo la apuesta al colectivo de gente agotada. Y si me das fuerzas, fuérzame, Fernando. Sí. Al colectivo de exhaustos.
0: Con H intercalada.
1: Sí. Y ya si quieres, nos tiramos un órdago a la grande. Programa dedicado al colectivo de exánimes. Que es aquel o aquella que se encuentra sin vida, sin señales de vida o con extrema debilidad y sin fuerza. Que en muchos momentos he sido yo.
0: O sea, medio muerto, ¿no? Lo que se llama habitualmente medio muerto.
1: Sí. Y es que en este programa siempre se critica la falta de asistencia a las salas de cine, de la gente, ¿no? La baja participación de la población en lo que sería comprar una entrada.
0: También la participación defectuosa.
1: Sí, sí, correcta. Y sobre todo también a la extrema modernización de las salas. Esas butacas extra grandes que a veces criticáis, reclinables, donde se pueden comer palomitas bien a gusto. Reclinables y para parejas, que hay cines con salas grandes y con botellero y palomitero, ¿no? Y es que las salas pensadas por alguien que va más allá son salas pensadas por gente que va más allá de la inteligencia de barrio como la nuestra, que no alcanzan a entender el porqué esas salas tan chulas, ¿no? Son salas dedicadas a la gente extenuada. Yo que siempre aludo al malestar que me genera el excesivo alargamiento del metraje de las pelis, ya sabéis que más de 90 minutos no me da el cerebro, cuando sé que el alargamiento siempre puede ser positivo en muchos casos, ¿no? Y también lo puede ser para el colectivo al que hoy le dedicamos el programa. Una película de más de 140 minutos, que hay muchas, en una butaca reclinable para dos, pero ocupada por uno o una, es solo para él, es una siesta de concha de oro, por lo menos. ¿Eh? Ahí, 140 minutos o más. En una sala de puta madre, te cierran las luces, 6 euros, 7, 8, 9, cobradme lo que queráis. Yo voy a dormir aquí como un rey. Mira, el otro día un amigo, siempre las anécdotas humillantes siempre son
0: de amigos.
1: De un amigo.
0: Sí, sí. Y las preguntas inoportunas.
1: Sí, me cuenta que un agotado, un reventado de la vida, se durmió en el sofá mientras hablaba con otra persona. O sea, estaba hablando y... ¿Sabéis eso que te vas escurriendo en el sofá y acabas sentado con la espalda?
0: Sí.
1: Que digo, joder, los pies que se han ido.
0: Empiezas sentado y acabas desparramado.
1: Totalmente. Pues se ve que le pasó eso y mientras hablaba... Pues, o sea, que se durmió mientras hablaba con la churri de turno, ¿no? Y que también te digo una cosa, al amigo en cuestión, si le hubieran dado una conversación un poco interesante, pues que igual eso no le hubiera pasado, ¿no? Y el hipotálamo, la hipófisis, o el ciencéfalo, o el tálamo, o quien sea
0: el cerebro
1: en común que se encarga de ordenar, cierra los ojos y duerme, pues igual no se hubiera activado.
0: Exacto.
1: Y ya está. ¿Sabes lo que te quiero decir? Que mi amigo es un poco merluzo, pero una conversación lo que sería interesante, especialmente... Cuando él habla, le genera mucha atención. Sea como sea, programa 939, dedicado al colectivo de gente cansada, agotada, exhausta, extenuada, reventada y exánime. Sí. Un abrazo a todos ellos. Me abrazo a mí mismo.
2: Hay que dedicárselo a Morgan Freeman, que es una
1: actriz
2: que
1: tiene
2: problemas. Porque en un online, en una entrevista online de Ahora me ves dos, estaba Michael Caine y él, y el entrevistador y Morgan Freeman se durmió mientras... Pero bueno,
0: es que tiene 90 años ese hombre.
2: Sí, pero
1: tiene opción de estar extenuado, claro, ¿no?
0: Tiene razones.
2: A principios de los 2000, yo fui testigo en el Festival de San Sebastián, Morgan Freeman está sentado al lado de Pilar Bardem y de la entonces novia de Javier Bardem, que era catalana. Y se pasaba aquella película de Julian Schnabel antes del amanecer, que él interpretaba a Raimundo Arenas, que desde luego la película no era una película que fue la alegría de la huerta. Bueno, la disposición de Morgan Freeman, que debe medir 1,90 m, fue sentarse... yo no sé si sabía que la que estaba al lado era la madre del protagonista. Se estiró con las piernas... su disposición es estirarse en el pasillo.
1: Esparramado.
2: Y toda la película se la pasó durmiendo, porque yo me iba girando, lo tenía detrás y durmiendo toda la peli.
1: Ahí, y no tenía butacas de estas extra grandes, ¿eh?
2: Claro. Exacto. No, porque en el Cursal... que le llamaban, no Moneo, porque lo hizo Moneo, es que no podías apoyar la cabeza, claro, porque la butaca te llega por la espalda, ¿no? O sea que,
1: pues oye, programa 939, que esto es cine, dedicado a toda esta gente que ya la vida no le da para más.
0: Ahora que tenemos a todo el mundo aburrido, a ver si le excitamos el hipotálamo, ¿vale?
1: Exactamente.
0: Le vamos a poner,
1: música.
0: Sí, el tema que sí. Zahara ha hecho para Pionera Solo Querían Jugar, uh-huh, que será una de las películas de las que hablaremos en Destacados de la Semana.
1: Marimacho.
0: Marimacho.

0: destacados de la semana. ¿Te parece que empecemos por Pioneras? Sí. Solo querían jugar.
1: Venga,
0: Dani,
1: sí.
0: Vale. Es una película de Marta Díaz, de Lope Díaz.
1: Sí, no me extraño.
0: En la entrevista, además, le dices por el nombre, ¿no?
1: Y sí, me hace gracia.
0: Sí, Marta Díaz de López Díaz.
1: Orgullosa. Sí.
0: Esta chica hizo hace 3 años Los buenos modales, que era una película de unas abuelas con los nietos, bastante interesante. Y hace unos cuantos más hizo Mi querida cofradía, que era la historia de una mujer que quería ser presidenta de su cofradía, ¿no? Bien, y que todo el mundo se negaba, ¿no? Ahora ha hecho una historia de la primera selección femenina de fútbol de España.
1: Sí.
0: Basada en hechos reales.
1: Exacto.
0: Pero con las suficientes licencias cinematográficas.
1: Bueno, claro,
0: ¿no?
1: Evidentemente. Pero sí que fue un hecho real y bueno, el partido que se jugó al final no se podía jugar en alrededor de Madrid y tuvieron que ir a un estadio muy bonito, que es el de la Condomina de Murcia. Uh-huh. Es un estadio que, no sé si va a ser sede, pero es un clásico. Un estadio que se hizo, no sé para qué...
2: No sé para qué se hizo si en Murcia no sabe jugar a fútbol, ¿no?
1: No, pero Murcia ha estado en primera muchos años.
0: No se hizo para jugar a fútbol.
1: No, se hizo para un torneo, no me acuerdo cuál.
0: Vale.
1: Pero sí, es de los más bonitos que hay en España.
0: A ver si se hizo para vender hamburguesas y luego lo...
1: Pero cuando se jugó ese partido todavía no se había hecho la reforma o la renovación del estadio.
0: Bueno, básicamente la película es la historia de un tío que se empeña, que ve ahí el negocio, ¿no? Que ve es un forofo del fútbol y tal, y ve ahí un nicho, una forma de hacer otra cosa diferente, y entonces encuentra a unas chiquillas que jugaban en el barrio a pesar de todo, y termina montando esta selección, entre comillas, porque la federación indudablemente no ayudó absolutamente nada. Y la verdad es que la cosa está bastante bien porque tampoco es que te venda a las futbolistas como unas guerreras empoderadas intentando allí hacerse valer como mujeres y tal. No, ellas, como dice el título, solo querían jugar a fútbol y es el otro el que las arrastra, ¿no?
1: Sí, en cierta manera, sí.
0: Pero es muy significativo. A mí me parece que es muy significativo en la película el contraste que hace de las imágenes que utiliza del nodo y demás, de aquel partido entre las folclóricas y las finolis, ¿no?
1: Con la
0: Lola Flores y la Rocío Dúrcal y demás, que aquello era un espectáculo chabacano y machista a tope, ¿no?
1: Bueno, pero fue la película que se estrenó el año en que jugaron, que fue
0: las Ibéricas
1: Club, que todas eran chicas como en ese momento actrices como María Costi, ¿no?
0: Se trataba de enseñar pierna, ¿no?
1: Tiene que ser pierna y camisetas ceñidas.
0: Exactamente.
1: O sea, que llegaba el destape ya al cine.
0: Sí. Aquí no, aquí ellas van, son chicas. Además, el grupo es muy variado porque hay una chica que es enfermera, la otra es universitaria,
1: otra peluquera. Sí.
0: La protagonista no tiene oficio ni beneficio, ¿no? Sofía.
1: Sofía Díaz-Najar, ¿no? La actriz.
0: Sí.
1: Sí, ella es la que siempre está sola y que eso le impregna un cierto carácter luego a la hora de jugar. ¿No?
0: Está bien el contraste entre ella que siempre juega sola y por lo tanto no tiene una conciencia de equipo y el personaje de la Bruna.
1: Sí, que es la que le achaca una cosa que, bueno, los que hemos jugado muchas veces cuando eres pequeña, no siempre hay el chupón, ¿no?
0: Sí.
1: Venga, pasa ya la pelota.
0: Pases, ¿no? Exacto.
1: Y tal. Y bueno, que pasaba en el fútbol, porque yo me acuerdo que el Dani Solsona del Español siempre me cuenta, tenemos amistad, que Rafa Marañón nunca le pasaba el balón, por eso fue el máximo goleador, ¿no? Pero bueno, ya, que eso pasa.
0: ¿Ya no hay chupones en el fútbol o qué?
2: Hombre, alguno hay.
1: Bueno, sí, pues, supongo que sí. Pero sí que es verdad que en Pioneras sí que los personajes están muy bien delineados. Yo creo que cada personaje de la selección, de los 4 o 5 personajes, hay 2 historias, 2 subtramas, y yo creo que están muy bien puestas.
0: Le falta un poco de profundidad, tampoco lo pretende, intenta ser una comedia bastante ligera. Me gustó mucho el rollo ese de que juegan siempre en el barro, ¿no? Allí en el barrio, y he leído que eso no es premeditado, sino que cuando planificaron el rodaje y les llovió todos los días. Y entonces, como tenían que grabar en unos descampados y eso, y les había llovido, pues estaba todo de barro hasta las orejas, ¿no? Y decidieron que, bueno, pues que ya que había barro, que lo iban a aprovechar.
2: Hombre, yo
0: y está bien,
2: fútbol con barro es mucho más épico.
0: Sí, o sea, me, sí. Bueno, de hecho,
2: los partidos de los 80, comparados con los de hoy en día, que todo el césped está perfecto, sí, bueno, claro, excepto algunos equipos que lo dejan ir, la épica
0: del barro es...
1: Bueno, es que incluso en primera división, en los años 70, yo ya de pequeñito había partidos, había según qué campos...
2: El Molinón. Era barro todo.
1: Sí. O recuerdo el Eibar, cuando jugabas en Eibar, ya sabías que si te tocaba jugar allí, que todo era barro y que te iban a coser a patadas, ¿no?
2: Secuencias de fútbol en la película, vamos a ver.
0: Sí.
2: ¿Mal
0: sí.
2: rodadas?
1: No. Mejor que la de Evasión o Victoria.
0: Están rodadas con dignidad, pero...
2: Aún sabiendo que un rodaje de cine jugando a alguien a fútbol va a ser...
0: Va a ser terrible, sí. ¿Qué han hecho? Han puesto las menos posibles y entonces recurren, por ejemplo, hay un plano muy bonito. En un momento determinado hacen un partido en uno de los descampados, ¿no? Y entonces hacen un plano de detalle de la pelota cuando van a arrancar, cuando van a sacar, y entonces se ven las botas, en primer plano, las botas de la que saca la pelota y detrás a quien se la va a pasar, ¿no? Y la que va a recibir está dentro de un charco, literalmente dentro de un charco, y se ve cómo el pie lo pasa de un lado a otro, como pasándose las botas, dice, ya que te vas a mojar, mójate de verdad, ¿no? ¿Sabes? y está bien. Sí que es verdad que han buscado chicas que supieran jugar a fútbol.
1: Sobre todo la Bruna, que es la hija de Aitana Sánchez Gijón en la vida real, y que esta había jugado a fútbol. Era la que más sabía de
0: jugar. Había jugado en algún equipo.
1: Sí,
0: porque la Sofía también dice que había jugado, pero no en equipos y tal, sino que había jugado en el cole. ¿Vale? Que sabían darle a la pelota.
1: Sí, sabían darle.
0: ¿No? No llegan al virtuosismo de Alba Sáez en corredora, corriendo.
1: Claro.
0: Y además es que el...
1: Bueno, pero no lo pretende.
0: No.
1: Piensa que Alba es una corredora de élite y estas son chicas que del barrio que las ponen a jugar.
0: Pero se supone que saben darle y que...
1: Claro, hombre.
0: La portera, por ejemplo, se tira súper mal. Sí. Pero bueno.
1: Bueno, cuando hablemos de Sylvester Stallone, le va a ser victoria y tal.
0: Es que Stallone no se tira tan siquiera.
1: Pero en todo caso...
2: La
1: pretensión de la directora y del equipo de Pionera, sobre todo, es analizar o reflejar un poco esa sociedad, como, ya no solo por el fútbol, sino lo que era esa sociedad tan machista, ¿no? Tan anti-mujeres, que solo para... Bueno, que eran
0: la mujer en casa y con la pierna quebra.
1: Exacto, sí. Bueno, era la época.
0: Hombre.
1: Y realmente el que ha visto esa progresión de fútbol ha cambiado de una forma radical. Claro.
0: La película se ambienta en 1970, faltan todavía 5 años para que se muera Pachi, ¿no? Estamos en pleno franquismo, ¿no?
1: Sí.
0: Y ahí está el personaje de la Irureta, que es una señora de la sección femenina, por ejemplo, que les dice que las mujeres no pueden jugar a fútbol porque es peligroso para procrear. O sea, poco menos que les dice que si juegas a fútbol te vas a volver estéril, ¿sabes? Y barbaridades de ese tipo.
1: Barbaridades.
0: Y bueno, el personaje del Jordi Sánchez...
1: Sí, que es el presidente de la Federación Española de Fútbol.
0: Correcto. Este cuando le dice de hacer una selección femenina se descojona, ¿no? Dice, pero las mujeres, ¿cómo van a...? Claro, si tenemos en cuenta que yo le he oído decir a uno de estos que descojonarse de las mujeres no hace muchos años, porque decía que no llegaban en el saque de córner, ¿eh? Decía, pero si no llegan, sacan de córner y no llegan a puerta.
2: Jugar a fútbol tienes un alto porcentaje de volverte gilipollas, eso sí.
0: Pero independientemente de si eres hombre o mujer.
2: Sí, correcta, solamente por jugar.
1: Pero hay un dato, el Fútbol Club Barcelona, que es un club que es un equipo, es una entidad que ha ganado muchísimos títulos, ya que tiene grandes jugadores. El segundo máximo goleador, hombre y mujer, el segundo después de Leo Messi, por encima de Kubala, Maradona o otros, es Alexia Putellas, es una mujer. El segundo de toda la historia del Barça. Tú piensas en los jugadores que han jugado en el Barça.
2: Y creo,
1: es la segunda.
2: Bueno, creo que
1: Messi.
0: Eso también depende de quién tengas delante, porque yo cuando jugaba solo metía muchos.
1: Sí. Bueno, pero
2: un dato, que creo que Alexia Putellas sabe leer.

0: y que os advierto que dura media hora.
1: Porque Xavier Maguer, que estaba.
0: Porque habitualmente estas entrevistas te dan 10 minutos, sí. Y a los 10 minutos ya viene la de prensa y te dice, venga, señores, que hay otro por detrás. Uh-huh. Pero cometieron el error.
2: Ponerle el último.
0: Fue la Katia, ¿no?
2: O sea, va a ser el último.
1: Bueno, no, es que no ni había moltas. Claro. Y digo, tranquilo, me dijeron la palabra mágica.
0: Tranquilo, tienes todo el tiempo.
1: Tranquilo, tienes todo el tiempo.
2: Hostia, no te. ¿Qué no conocía la prensa?
1: No, a Xavi no se le puede decir eso.
0: Total. Que empezaron la entrevista y. La empezaron como entrevista, pero al final parecen unos cuantos colegas tomándose una cerveza y hablando de fútbol, y que es de lo que terminan hablando.
2: Hoy traemos un súper resumen, pero como clickbait guapo, lo publicaremos entero.
0: Dos cortes, más que nada para que sepáis que es verdad, sí, ¿no? Para dar fe de vida, de entrevista en este caso.
2: Y mañana, ¿vale?, en el blog de Fuera de Campo.
0: Sí, sí, sí. Y es una pregunta que le contesta la directora, Marta Díaz, y otra pregunta en la que intervienen la Bruna Lucadamo y la Sofía de Iznájar, que son las dos protagonistas. Sí, sí. Venga.
3: Bueno, ¿cómo surgió el tema? ¿Cómo te llegó digamos que la base para hacer esta película?
4: Sí, bueno, la idea de la película me la... O sea, fue el productor de la película, Jesús Bullet, el que leyó una noticia en el periódico sobre una de estas pioneras, ¿no? Claro. Y pensó muy adecuadamente, ¿no?, que era muy buen tema para poder hacer algo con esta historia, con la historia de estas mujeres, ¿no?, que se enfrentaron en una época tan complicada a tanta oposición por algo tan sencillo, tan inocuo, ¿no?, de alguna manera, como jugar al fútbol, ¿no? Y a partir de ahí, la verdad es que yo empecé a documentarme con Cebina Guerra, que es la co-guionista de la historia, sobre la historia de estas mujeres, ¿no? Que me llamaba mucho la atención, y yo creo que lo comentábamos también con ellas, ¿no? Que no conocíamos nada, que no era una historia que el gran público conozca. Y a partir de ahí, pues, planteamos esta película que pretendía de alguna manera representar y lo que hicieron. Como muy contextualizada en hechos reales, pero partiendo de unos personajes de ficción que contará la vida de estas mujeres y todo lo que hicieron para poder jugar al fútbol y lo que consiguieron. Y de alguna forma también homenajearla.
3: Claro. En tu caso, bueno, tú eres hija de Antiala Sánchez Gijón, entonces yo no sé si ella dijo, no sé, dijiste, quiero ser futbolista o quiero ser actriz, ¿no? No sé si le pusiste esta diatriba o realmente quería ser actriz, ¿no? Lo del fútbol era más...
5: No, futbolista no quería ser, porque tampoco es que, digamos, que sea yo aquí una... máquina, o sea, juego bien, lo justo y necesario para... Pero no quería ser futbolista, o sea, siempre he querido ser actriz.
3: Muy bien, buena lección.
1: Sí. Total.
3: Y tú, Sofía, sé que llevas desde muy pequeñita en el mundo del arte, teatro, cine. Bueno, Bruno también es cantante, ¿no? Y, ¿no?
5: No, ya no. O sea, no fue una etapa, digamos.
3: La vida, ¿no? Y tú, Sofía, siempre, bueno, desde pequeñita ya llevas haciendo, bueno, estás en el mundo del arte, ¿no? ¿Cómo ves? Y bueno, si realmente el cine era una de tus vocaciones.
6: 100%. Pues a mí me encanta el cine desde muy pequeña, mucho. Me gustan las películas, me encanta actuar y siempre me he imaginado dedicándome al cine. ¿Qué pasa? Que estudié teatro y me enamoró también. Y me parece divertidísimo y pues vamos allá con todo, te quiero decir.
2: Los cubitos de hielo que se mueven, eso no es un efecto sonoro, ¿eh?
0: Y se oye la cocina porque estaban allí en el hotel y
2: solo faltaba otra cubata.
0: Sí.
1: Pero no, muy majas, muy simpáticas, y muy accesibles.
0: Solo falta el chef, señores, por favor, que queremos cerrar.
2: Hay que cerrar en cocina.
0: Sí. Hoy vamos a hablar también de una película que se titula Un talento único, una película que os voy a recomendar porque son de esas que se pueden recomendar sin riesgo a perder a los amigos. Es una obra de Daniel Roer. Este chico ha hecho un montón de documentales. Es la primera película de ficción que hace. Una producción canadiense que nos habla de un personaje que padece hiperacusia. Es decir, tiene un oído tan fino, que no soporta los ruidos fuertes. Y entonces tiene que ir siempre con unos cascos de estos para evitar los ruidos. Pero tiene a su vez lo que se llama un oído absoluto, ¿no? O sea, un oído súper fino que es capaz de oír cosas que nosotros indudablemente no oímos y distinguirlos. O sea, en un momento determinado, la que después era su novia le hace una serie de notas y el tío, pum, pum, pum, las recita todas enteras, ¿no? Y en un momento determinado

0: hace ¡pum!, toca no sé qué y dice, todas menos la fa sostenido, le dice, ¿no? Entonces este ha tenido algún problema que no se nos explica y está un poco como traumatizado en un proceso de autismo social, ¿no? Y trabaja con Harry, que es Dustin Hoffman, que es un afinador de pianos. Uh-huh. Entonces, el personaje de Dustin Hoffman está prácticamente sordo, oye poco, y afina por sensaciones. O sea, sabe cuando una nota está afinada por sensaciones. Pero el que afina realmente es el Nick, ¿no? El personaje que interpreta Leo Budal. Es un personaje de estos muy frágiles, ¿vale? Pero que son encantadores, ¿no? Y que terminas queriéndotelos. Y la historia es una historia como muy tierna, muy, muy agradable. Y lo que ocurre es que primero empieza siendo el retrato del personaje. Luego, la relación que tiene con la pianista, con la chica que termina siendo su pareja. Y luego, por un asunto de dinero, termina metiéndose con unos ladrones.
1: Claro, es que mola que abren, mucho cómo usa su talento.
0: Claro, que abren abriendo cajas fuertes.
2: Claro,
0: ¿no?
2: Bueno, sí, ¿vale? Sí, un buen talento. ¿Vale?
0: Y entonces ahí se convierte como en una especie de thriller. Pero entre la actuación de Dustin Hoffman, impresionante.
2: Sí,
0: la de Leo Budal, maravillosa, ¿no? La chica que hace de Rudy, que es Havana Ross Liu, y la que hace de, ahora no me acuerdo cómo se llama, la de mujer del Dustin Hoffman, es que es impresionante, ¿no? O sea, los personajes bien dibujados, bueno, todo
1: decir,
0: bien hecho, buen guión.
1: No se puede. La L, la D y la S y la H, todas juntas, eso yo no sé.
0: Así que tiene un nombre bastante raro.
1: Toma
0: sí.
1: Fell. Pues bueno, pobre chica, le he destrozado sí. El...
0: Sale también el Jean Genot, sí, haciendo de compositor famoso, ¿vale? Pero sale solo al final. Y es una película muy bonita, es una película muy agradable de ver, que de esas que todo está en su sitio, ¿sabes? Todo uh-huh. funciona con una milimétricamente, como un metrónomo.
2: Vale, va. Vale. Con precisión.
0: Es una película que además tampoco es pomposa ni nada de eso, sino que es muy humana, ¿no? Y sobre todo terminas queriéndote a los personajes, porque es que además no hay villanos, porque incluso los delincuentes tienen su encanto, ¿no? Incluso. Y sobre todo el personaje que hace el Leo Budal, el protagonista, es encantador. O sea, terminas enamorado, quieras o no quieras.
2: Uh-huh. Bueno.
0: Un talento único se titula.
3: Sí, señora.
4: El váter pierde agua. Les daré $100 más.
5: ¿Qué dice?
3: Que si le arreglamos el váter.
5: Somos afinadores. Arreglamos pianos.
4: 200.
5: 500 y hablamos. Harry Horowitz, afinador y reparador. Este es Nicky, mi aprendiz. Tiene un problema de oído, pero es un virtuoso.
4: ¿Un virtuoso?
0: Se estrena también la última película de Steven Spielberg. A ver, este últimamente ha hecho los Fabelman. ¿Qué hizo hace 4 años?
2: Sí, los Fabelman sí. Y la nueva versión
0: la versión de West Side Story, que sí, la hizo sí. En el 21. Mm. Antes había hecho Ready Player One. Viene sí. A salir como una película cada 3 años aproximadamente.
2: Más o menos, sí. De Fabelman son 3 años, pero la estrenó en marzo del 2023, es su última película.
0: También echando para atrás los archivos del Pentágono en el 17, Mi amigo el gigante en el 16, El puente de los espías, muy bien, está en los 15. Y ahora nos viene con El día de la revelación. ¿Qué, esto qué es? ¿Cine fantástico para niños?
2: No, es no. Para niños no, es una película, diríamos que es una variación de la mítica Encuentros de la tercera fase del año 78, 1978, y cuenta la historia, más que nada diríamos que la premisa es argumental, es qué pasaría si los humanos supieran, conocieran, tuvieran constancia de que estamos, de que los extraterrestres están aquí o que nos visitan. Entonces, ¿cómo lo asumiríamos? Es una película que habla de la fe, no solo de la religión, sino en diremos que también en filosofía y en otras creencias. Y lo que pasa es que está envuelta de un thriller. Es una película con muchísima acción. Hay veces hay secuencias muy de Misión Imposible, por ejemplo, aunque a Spielberg le gusta mucho la de acción. Y quizá pues esto no estaba en encuentros en la tercera fase, que es una película más realista, siendo ciencia ficción, y más hija de su tiempo. En los años 70 había muchas, se pensaba que había corrupción por todas partes, que los gobiernos los escondían cosas. Y yo creo que aquí, como ahora, también es que hay un niño
1: a dices, ¿cómo asumiríamos si supiéramos que extraterrestres viven entre nosotros? Coño, con resignación, como con Ayuso, con Zapatero, con cualquiera de los que ha pasado. Andar, ¿qué más da?
2: Bueno, pues esta película diríamos que es la sexta de género fantástico de Spielberg y la cuarta de extraterrestres tras encontrarse en la tercera fase, E.T., La Guerra de los Mundos, la nueva versión que hizo, y en este caso está el de la revelación. El reparto es muy bueno, es un reparto estelar encabezado por Emily Blunt, que es una de las protagonistas de... Hay dos personajes que tienen la misma sensación que tenía el personaje de Richard Dreyfuss y Terry Garr en encuentros en tercera fase, que tienen unas visiones, ¿no? Pero aquí se juega más con el fantástico. Emily Blunt, Josh O'Connor, uno de los actores de moda hoy día. Colman Domingo, otro actor de moda, que hace poco estuvo nominado al Oscar.
0: Colin Firth, de villano.
2: Que tiene un físico aquí muy Orson Welles, ¿eh? Y luego tenemos a Eve Hinson, que por cierto, esta actriz ya había hacía de hija de Tom Hanks en El Puente de los Espías y... pues si quieren saberlo, es la hija en la vida real de Bono, el líder de U2, esa actriz. Y bueno, la película es espectacular, dura 2:20, que creo que pasa muy, muy rápido.
0: 25.
1: 2:20, 145 minutos, sí. Que son de estas pelis para dormirlas bien, si está muy cansado.
2: Yo, como me quedo a los títulos de crédito casi siempre, y en este caso más, porque hemos recuperado a John Williams con 94 años, Dios, John Williams, el maestro, el mejor compositor de la historia, para mí. Y bueno, pues es una película que creo que no decepcionará, pero tampoco es una obra maestra, ¿eh? Y a mí me gusta más Encuentros en la tercera fase, pero es una película pues, que te hace reflexionar y yo creo que es un film muy interesante.
0: El día de la revelación de Steven Spielberg, si tenéis media tarde para gastarla, 145 minutos, pues la verdad, lo que sí hay que reconocerle a Spielberg es que es un narrador nato, sí. y que tiene una capacidad para engancharte, bueno. Ya desde el principio, porque aquella del camión, como era El Diablo sobre las Ruedas,
2: sí, hay cosas parecidas. Piensa que esta película empieza con una hostia al público, ya sabéis por qué cuando la veáis, y luego hay una secuencia en un tren con un coche, que es todo el compendio de las mejores secuencias de acción de Spielberg.
0: Pues ya sabéis, El día de la revelación de Steven Spielberg.
3: Si descubrieras que no estamos solos.
0: Irá la versión original, si que mira que vos la han puesto.
3: Te lo demostrasen. ¿Te asustarías?
6: Buenos días, Kansas City. La previsión para hoy.
1: Venga, vamos a...
0: Continuamos. Hay una película noruega muy interesante para cinéfilos y gente que le gusta las cosas intensas, que se titula Solo Mamma. Solo Mamma, que es una ópera prima de Yannick Askeboll, interpretada por Lisa Loven Consley, qué bien lo hace esta mujer, sí. Que es la historia de Edith, una mujer de 40 años que ha sido madre soltera por inseminación de donante.
1: Sí.
0: ¿Vale?
1: Uy, cómo se entera el Papa.
0: Exacto, por ahí van las cosas. Y que en un momento determinado, un poco por curiosidad, otro poco por soledad y otro poco por preocupación por esto de las enfermedades genéticas y tal, termina contactando con el donante de verdad, ¿no? Y ahí se genera una historia muy curiosa que no da pie, no es una película que utiliza el hecho para generar acción, ¿no? Sino que utiliza el hecho para generar preguntas, para generar reflexiones y demás, ¿no? Entonces es una peli sobre las maternidades, las nuevas maternidades, y también, en cierto modo, sobre las paternidades. Pero está muy bien porque la perspectiva es muy auténtica y además es muy amplia, muy global. Y la verdad es que a mí me enrolló, de estas películas que dices, jo, chapo, qué bien te lo has montado.
2: Esta actriz que has dicho que lo hace también ganó el premio a la mejor actriz en el último BCN Film Festival en Barcelona. El festival fue la que ganó la mejor actriz.
0: Claro, la película, es que la película ganó el premio de interpretación, el de guión y el de la crítica. Pues, tres premios. Fue la gran ganadora del BCN Film Fest. Solo Mamma.
7: Cuando la mamá de Carla quiso tener hijos, no tenía marido ni novio. Así que el médico buscó un donante de esperma para la mamá de Carla. Carla no sabe.
0: Está contando un cuento, ¿eh? Al niño. Vale. Un cuento que ya está escrito a propósito para niños que vienen de ahí. Pero bueno, está bien. A petición de un amable espectador,
1: claro,
0: ¿no?
1: Vamos que nos envía un mail al exacto. Claro, siempre una pistola, una bala y un oso panda.
0: Hombre, mira, esta es una título. Película, esta es una película entre lo marciano y la sí. comedia, ¿vale? Muy curiosa. Si te la tomas a bien, si vas sin ningún tipo de prejuicio, te lo puedes pasar pipa porque es una película divertida, ¿vale? Y que está dirigida por Oriol Cardús, que este lo único que ha hecho es un documental que se titulaba Entre Mareas, que era de un tío que hacía en las playas, uh-huh. hacía de esto que es de estos gigantes, mandalas gigantes, ¿sabes? Pero, uh-huh. pero impresionantes, unos dibujos ¿sí? que luego venía la marea y se lo llevaba. Yeah, documental, bueno. Un documental muy chulo. Entonces, el protagonista es Alem Hernández, ¿vale? Sí, muy, muy divertido.
2: Colega, buen tío,
1: un fenómeno. Buen tío,
0: sí, un fenómeno. Que tiene un sueño con un oso panda que le va diciendo cosas y recibe en su casa una caja con una pistola para montar y una bala. Una bala que solo se dispara cuando enfocas al objetivo, ¿no? Lo que pasa es que no sabes ni cuál es el objetivo ni nada, ¿no? Entonces la cosa se va liando, pero en lugar de que se líe como en la comedia típica por acumulación, se va liando con una cierta lógica dentro de lo surreal y lo ilógico que es todo, ¿no? Entonces la película logra generar un espacio como muy tonto, pero muy, muy divertido, ¿no? Y entonces cuando lo ves a este hombre salir con la pistola, ir al bar con la bata y el pijama, pues te resulta de lo más normal que...
1: Correcto, ¿vale? Porque es de ese surrealismo que, por lo que sea, te acabas metiendo en la historia y te vas
0: sí,
1: creyendo.
0: Sí, sí, te lo terminas creyendo, sí. Exacto.
1: Entonces,
0: sí.
1: ves posibilidad de que aquello podría estar pasando, ¿no? Y es una burrada enorme, ¿no?
0: Pero total, ¿no? Sale la Patricia Conde, que es quizás el personaje más increíble, ¿no? Porque sí. es el que está más sobreactuado de todos. Pero vaya, a la Patricia Conde le perdonamos casi todo, ¿no?
2: Bueno, la última vez que estuve en Madrid estaba haciendo una obra de teatro en el centro de Madrid. O sea, que hace teatro sí, bastante sí. común. O sea, no son los presentadores.
0: Sí, bueno. Aquí le han dicho que tiene que hacer lo que tiene que hacer y, bueno, eso hace, ¿no?
1: Sale cara la película, ¿eh? Porque 82 minutos te van a cobrar lo mismo que la de 145.
0: Exacto, sí.
1: O sea, pero bueno. Sí, sí.
0: No, pero se agradece, ¿eh? Sale también la Petra Martínez, que hace de tendera. Es
2: entrañable la Petra Martínez.
0: Es genial, muy, muy entrañable. Una película muy divertida en la que Alen Hernández sueña con un oso panda y recibe en casa un paquete con una pistola y una bala. Y como no podía ser de otra manera, se titula Una pistola, una bala y un oso panda.

0: sea un objetivo, una bala.
1: Y si no es que no me tomo en serio con un panda que se te ha aparecido en sueños, te ha enviado una caja con una pistola y una bala mágicas para que cumplas una misión de la que no sabes nada. O sea, tú insinúas que yo eso no me lo creo.
2: Y acabaremos destacados de la semana con una película de Ian de la Rosa. No sé qué ha hecho este hombre, pero me parece que...
3: poco, ¿no?
2: Poco, no sé.
3: O menos.
2: No sé. Que se titula Iván y Jadum, que es una especie de versión moderna de Romeo y Julieta, pero diferente, ¿no? Iván es un chico trans y Jadum es una chica hispano-marroquí y trabajan los dos en una envasadora de productos agrícolas en este mar de plástico que tienen en Almería, ¿sabes? Allí entre invernaderos y, uh-huh, y demás. Y es la historia de amor entre estos dos personajes, que podía haber sido pues la típica tragedia del trans que no logra hacerse con él, o del inmigrante que no encuentra el sitio y tal, pero no, todo eso queda como de fondo, ¿no? Uh-huh. La película es una historia de amor y los problemas que tiene esa historia de amor, pero no por ser trans o por ser marroquí, sino porque son simplemente trabajadores en precario. Y entonces, claro, dirán lo que quieran, que el dinero no da la felicidad, pero si no lo tienes, es que no te puedes ni enamorar, ¿no? O sea, porque vas jodido. O sea, tarde o temprano la cosa va a ir chunga. Entre otras cosas, porque la Jadum trabaja como envasadora y el Iván trabaja en el almacén, pero como es familia, termina ascendiendo a encargado de almacén y entonces, claro, es el que tiene que dar las órdenes. Encima la Jadum pues es bastante guerrera, sindicalista, protestona y tal, y el otro es el que tiene que poner orden, ¿no? Y a la vez, o sea, hay como dos historias paralelas, uh-huh, lo que sucede en los interiores, tanto en las casas como en el almacén, que es un poco la vida en sí, y lo que sucede fuera, en la playa, en la costa, en el monte, que es la historia de amor de estos dos personajes, que incluso tiene tratamiento fílmico diferente, ¿no? Uh-huh. Y ahí está el encanto de la película. Entonces, no le interesa hacer cine beligerante queer, ¿no? De hecho, el único problema que tiene este chico en la película por ser trans es que un gilipollas en el bar le llama híbrido, ¿no? Que no le hace ni puñetero caso, o sea, ni llegan a las manos, ni nada, ni discuten, ¿eh? Le da exactamente.
3: No va a ser igual, lo peor, ¿no?, que escuche.
2: No. O sea que no es el eje de la historia, sino que es una historia de amor y cómo una situación precaria, una situación social, ¿no?, laboral, familiar, porque claro, ella tiene una familia marroquí que no le parece bien que ella salga, haga lo que hace, ¿no? Él tiene una familia que lo que quiere es que suba en el escalón laboral para, claro, poderse comprar una casa, ¿no? Y ninguno de los dos ven bien la relación.
4: Es su debut, del director.
3: Sí, sí, yo le estoy buscando...
4: Ópera prima. Es su
3: que ha hecho antes y no encontramos
2: pues vale,
3: nada.
2: Vale. Ian de la Rosa se llama el director. Y la película, Iván y Jadum.
5: Oye, ¿tú qué has hecho todo estos años?
6: Trabajar por ahí de temporero.
5: Yo es que nunca me he ido de aquí.
6: Ya, es muy fuerte eso. Me parece muy valiente.

0: Bueno, pues hoy hemos elegido Evasión de Victoria porque fútbol, sí, bueno, Evasión de Victoria.
1: Si tú lo dices.
0: Sí. Bueno, Evasión de Victoria es la mejor película de fútbol de la historia, siendo una mala película, pero se le perdona todo.
2: Pero no es una mala película.
0: Es una película, bueno, que tiene muchos errores, pero bueno, los podemos decir.
2: Te la ponen en la 2 a las 3 de la mañana y te coge despierto y eso la acabas viendo.
0: Exacto. Tiene una magnífica música de Bill Conti, que a algunos le parecía un poco, bueno, diríamos que kinky, ¿no? La canción un poco extraña, pero a mí me parece espectacular y que refleja muy bien la combinación de fútbol con la guerra, ¿no? La Segunda Guerra Mundial. Y esta película se estrenó el día 31 de julio del 81, 1981. ¿Sabes qué? Esta es la tercera película de las cuartas, que es del 81, es casualidad.
1: Es que el 81 y el 82 fueron los grandes años.
0: Muy buenos.
1: Tú coges los estrenos de 81 y 82 en este país y tienes, o sea, de todo y verdaderas joyas.
0: Exacto, pues en España tardó un poquito más, el mismo año, el 4 de diciembre, es una película que es de John Huston. Y dices, ¿John Huston qué hace haciendo una película de fútbol? John Huston fue boxeador antes de ser cineasta. Y John Huston tenía fama de que hacía películas, y esto lo contó muy bien Clint Eastwood en Cazador Blanco, Corazón Negro, porque se fue a hacer la Reina de África para cazar elefantes.
1: Sí.
0: Bueno, pues.
2: Rey.
0: Claro.
1: Sí,
0: sin pedir perdón.
1: Y el de Hatari también hizo Hatari para irse
0: de vacaciones. Bueno, Howard Hawks, que también eran. Hay que pensar que los directores clásicos eran héroes de la vida real, eran aventureros, Howard Hawks era piloto de coches, de carreras y tal. Bueno, John Huston dicen que la hizo un poco porque quería volver a encontrarse con Michael Caine y hablar de farras y de cervezas, porque se lo pasaron muy bien con el hombre que pudo reinar. Evasión de Victoria cuenta una historia, está basada en una historia real, pero mucho más triste que esta película. Esto pasó en Kiev, en la ciudad. Cuando entraron en la Ucrania soviética, cuando entraron los alemanes, el Tercer Reich. Entonces, para hacer propaganda, les propusieron a jugadores de un equipo de allí jugar contra los alemanes. Pero les dijeron: ojo, si ganáis, os fusilamos. No hicieron ni caso y les ganaron. Entonces volvieron a darles otra oportunidad, les metieron 6 goles. Y a la tercera pelea les volvieron a ganar a los alemanes, y eso que eran una gran selección, estaban desnutridos los de Kiev, imagínate, habiendo entrado los nazis. Y al final a la mayoría los apresaron, los llevaron a un campo de concentración, a otros los fusilaron y los torturaron. Entonces esa fue la realidad. Evidentemente, Evasión de Victoria no pasa nada de estas cosas, solo hay una muerte en toda la película. Y bueno, cuenta esta historia de que hay el capitán Karl von Stein, que lo interpreta Max von Sydow, que sabemos que es nazi porque lleva un uniforme, porque creo que es más bueno que un misionero. Y le interesa, él dice: ojalá en lugar de guerras los problemas entre los países se solucionaran jugando a fútbol. Eso es lo dice el personaje Michael Caine. Entonces le propone a los dos mandos, los dos coroneles del campo de prisioneros, que si, ¿por qué no juega un partido de fútbol? Sirve de propaganda entre alemanes y los aliados, entonces servirá de propaganda. Entonces se lo propone a Michael Caine. Y entonces reúne un equipo de futbolistas de verdad. Ahí estaba Pelé, que además Pelé fue el asesor
2: era el único que sabía tocar la
0: pelota. No, ojo, Pelé, Bobby Moore, uno de los mejores jugadores de la historia, que jugaba en el Manchester United. Osvaldo Ardil es un jugador argentino Ardil es muy bueno, y que además tuvo la mala suerte de que jugaba en Inglaterra cuando hubo la guerra de las Malvinas. Y lo echaron de Inglaterra, por cierto. Paul Von Hill, etc. Y estaba Sylvester Stallone.
2: Este hace
0: un personaje muy parecido al que hacía Steve McQueen en La Gran Evasión, que es el que se encarga de, quiere escaparse, se escapa y vuelve como hacía Steve McQueen en La Gran Evasión, y es un personaje insoportable, no lo quieren en el equipo, no sabe jugar a fútbol, no sabe hacer nada, pero se presenta como masajista y al final ve que con la mano va bien y entonces lo mete de portero el personaje Michael Caine, que la hizo con 48 años, que es uno de los errores de la película, porque le dice: más bonito, has dejado el fútbol, te ha roto la guerra. Yo con 48 años en esa época nadie jugaba fútbol. Ahora, bueno, y ahora tampoco. ¿Qué más decir? La primera película no fue un éxito, tuvo 10 millones de presupuesto y ganó en todo el mundo 10.853.000 euros.
2: Eso es cerrar el presupuesto neto.
0: Sí. Películas de fútbol se han hecho muchas, pero ninguna tan buena. Recordamos
1: es poco cinematográfico.
0: Exacto, el fútbol y el cine son muy poco, a diferencia del boxeo. John Huston había hecho
1: El básquet es mucho más cinematográfico, sí, bueno, por ejemplo.
0: El boxeo, sobre todo. El fútbol. Pasa que en América, como el fútbol, lo llaman el soccer, no es como el fútbol americano o el béisbol, que es el deporte rey, entonces no lo tratan tanto. Entonces, por eso, bueno, quiere ser como Beckham, quizá la película más conocida, y luego una que hizo fuera de juego Colin Firth, que está en la película de Spielberg, que hacía de aficionado al Arsenal, el equipo que perdió la final hace poquito. Bueno, va a ser una victoria, la pueden encontrar en Amazon Prime, está, le digo para que si lo quieren ver, y en Movistar también está. Bueno, la música es estupenda de Bill Conti, la hizo después de Rocky, y es una película, como dice Dani, pues la ves a las 2 de la madrugada y te engancha, porque sí, es una película que engancha.
2: Un clásico.
0: Un clásico.

0: Pues vamos a aprovechar el poco rato que tenemos. Puedes dejar la banda sonora de esta por aquí. Y luego, si eso, vas poniendo algo de la que hemos traído. De un
1: talento. Pioneras o un talento único.
0: Sí, un talento único mejor. ¿Eh? Se estrena, lo que pasa es que no sé si va a llegar a las pantallas de aquí, Un hombre de verdad, de Liteo Pedregal, sobre una historia de un tío de estos, pues chapado a la antigua, que tiene a la mujer de medio de sirvienta, aunque no es mala persona, y cuando se muere la mujer, pues se queda solo y tiene que aprender. Vale. Una película que le falla mucho el personaje central, a pesar de que Carlos Olaya hace todo lo que puede, y que es una pena porque los personajes secundarios están bastante bien y podían haber dado mucho de sí. Se estrena también la Memoria de las Mariposas, una ópera prima de Marta Viñas Berbis, con el Iván Massagué y la Nuria Florenza, que es una película muy pequeñita, que igual no encontraréis dónde verla, con una premisa muy curiosa. Una niña adoptada que tiene recuerdos de su madre biológica, ¿vale? Y entonces es la relación entre esta, curiosa, entre ella y su madre adoptiva, que viven en una especie de casa en medio del bosque y demás, ¿no? Con el Iván Massagué y la Nuria Florenza. Se estrenan también Todos los colores, que la protagoniza la Mafalda Carbonell, que es la hija de Pablo Carbonell.
2: Ah, hombre, ¿vale? Grande.
0: Que es muy curioso porque es una chica que va en silla de ruedas, tuvo un accidente y va en silla de ruedas, y está en los últimos meses de segundo de bachillerato, y entonces es ese punto en el que vas a dejar el instituto y vas a ir a la universidad, ¿no? Y entonces, lejos de ser un personaje que da pena porque va en silla de ruedas, tal, es todo lo contrario, pero todo lo contrario. O sea, se aprovecha de la silla de ruedas, es una descarada, y es una película muy, muy en positivo y muy viva, con mucho color, muy, muy interesante. Dirige Beatriz de Silva, que es también una ópera prima. La que creo que no va a llegar es Este Oeste, que es una película sobre un grupo de... estuvo en el BCN del año pasado, si no me equivoco.
2: Vale.
0: Y es un bloque de vecinos que encuentran toneladas de dinero caducado de la Alemania Oriental.
2: Sí, sí,
0: ¿vale?
2: Sí.
0: Y encuentran la forma un poco de colocarlos, ¿no? Y entonces en 3 días.
2: Bueno.
0: Y es todo lo que montan para eso. De la mano de Pietro Marcello, el de Martin Eden, nos llega Eleonor Duse, la diva, que es un biopic sobre la actriz esta italiana de principio del siglo, ¿sabes? Las grandes entonces fueron la Margarida Xirgu aquí en España,
2: sí,
0: la Sara Berhan en Francia y la Eleonora Duse en Italia.
2: En Italia, vale.
0: Y la cara la pone Valeria Bruni Tedeschi. Ah, es una película demasiado convencional, sí, demasiado intensa para mi gusto, pero sobre todo si os gusta la Valeria os encantará porque la película es ella. Sí, sí. Una cosa con la Diane Kruger que se titula Joica, sobre la primera bailarina estadounidense que fue a parar al Bolshoi de Moscú y todas las peripecias que
2: lo
0: pasó
2: hace
0: por allí.
2: Diane Kruger, que es alemana.
0: Sí,
2: bueno,
0: sí, sí, supongo. No, igual la Diane Kruger es la formadora. No,
2: seguramente, porque ya para la edad, claro,
0: sí,
2: es verdad.
0: Claro,
2: sí,
0: claro,
2: sí,
0: claro,
2: sí.
0: Es un poquito mayor esta, sí. Si os gusta el cine de artes marciales, ¡hombre!, os lo pasaréis súper bien con
2: The
0: Furious.
2: Esta película.
0: Sí, eso.
2: Madre mía, no te deja respirar. Te quedas sin respiración. Hombre.
1: Película de autor, para Leo, ¿eh?
0: De bueno, Furious.
2: De Furious. De hostias, sí, toda la película.
0: Dos contra todos, ¿no?
2: Sí, sí, sí,
0: sí, sí, sí. Pero hostia, hostia, viene durante toda la película. O sea, un sin parar, ¿eh?
2: Sí, sí.
0: Un sin parar de leches. De dibujos animados tenemos el Guardián del Árbol de Alcanfor, una película que viene de Japón, de estas cosas que hacen los japoneses como muy bonitas y muy bien dibujadas.
1: Muy
0: exóticas. Y Los Pérez Osos, que es una película australiana sobre unos perezosos que son muy rápidos y que les ha destruido una tormenta todo el chiringuito.
1: Y 2 minutos nos dan de margen, ¿eh? No tenemos tiempo para respirar, ¿eh?
0: Ponemos un poquito más de música de
1: Nina Simone.
0: Venga, sí, el tema de Nina Simone.
1: ¿O quieres
0: Simone?
1: Acabar con Rita Pavone.
0: Rita Pavone.
1: No tenemos Il Baile del Matone porque no forma parte de la película, pero hombre.
0: Venga, Rita Pavone.
1: Rita Pavoni, el partido de fútbol de la película de Pionera, solo quería jugar.
0: Venga, y nos vamos, volvemos el viernes que viene.
2: Muy bien.
0: Sed buenos y no veáis muchas porquerías, ya sabéis, que no es bueno para la salud. Venga, hasta el viernes.
2: Hasta el viernes.
1: Apadeu.

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Hola, ¿qué tal? Esta es una cita del famoso geógrafo David Harvey. Dice así: el desarrollo urbano en el capitalismo es una lucha constante entre los intereses de los capitalistas y los derechos de los trabajadores y los ciudadanos comunes. Lo vemos todos los días y cada vez de manera más cruel e injusta para todos aquellos que no somos grandes tenedores de viviendas. Nuestros jóvenes y mayores son expulsados del centro de las ciudades, que solo pueden visitar como turistas. Esto, naturalmente, no va solo de ganar dinero, sino de dominar. Porque la economía capitalista no se trata solo de producción y distribución de bienes, sino también de poder y dominación. Pero aquí estamos para bailar. Ven a esta isla a bailar, al menos en esta hora. Somos Sonia Sendra Crespo, Ave, Pedro Alcarria, Sebas y Manolo Crespo. Y esta maravilla libre es Lou Reed ha muerto.

Y vamos en Lurrita Muerto con las novedades. Esto es Natural Child, Smoking in the Kitchen. El nuevo disco de Natural Child se titula Wooden y fue lanzado el 22 de mayo de este año, del 26. Ahora lanzan un temazo funky setentero titulado Smoking in the Kitchen, o sea, fumando en la cocina, como adelanto de su nuevo álbum de estudio.

Natural Child, o sea, Hijo Natural, son una banda bastante inestable. Desaparecieron por un tiempo del panorama musical en el año 2020 y reaparecieron brevemente para lanzar un álbum sin título para el que no hicieron absolutamente ninguna promoción. Y ahora vuelven a aparecer y esperemos que esta vez para quedarse.

Bien, cambiamos de tercio y este es el nuevo lanzamiento de la banda australiana The Gnomes, o sea, los gnomos. En este, esto es Thinking of Me y forma parte de su más reciente EP titulado More. Este trabajo ha salido ahora, también, en mayo del 26.

Este Thinking of Me es un adelanto y viene acompañado de un videoclip con grabaciones en directo de sus mayores conciertos hasta la fecha, como el Golden Plains Festival de este año.

Bueno, pues Dernier Flash es una canción de la banda francesa de garaje rock Dynamite Shakers y fue lanzada también este mes de mayo. El tema forma parte de su más reciente trabajo de estudio, EP Cinema.

Los Dynamite Shakers son un cuarteto, hijos del ruido y el surf del Atlántico, y vuelven a encender la mecha. El resultado final es una descarga absoluta.

0: Blue Demon llamando.
1: Aquí es tanto, adelante.
0: Aún sigue en su cabaret.
1: Enterado, fuera.
2: Lou Reed ha muerto.

0: Bueno, pues comenzamos con la chicha y esto es lo que nos trae don Pedro Alcarri. Hola, Pedro, ¿qué tal?
1: Hola, capitán. Entramos en materia con entusiasmo apostólico. Suena Viva el Papa de Flos Mariae. Y es que esta semana hemos recibido la visita de su santidad, el Papa, jefe de la Iglesia Católica, vicario de Cristo en la Tierra. Hablamos de León XIV, el líder de una organización que lleva 2000 años de gira sin anunciar fecha de retirada.

0: Y aunque vivimos tiempos de descreimiento, conviene recordar que mucho antes de que existieran Elvis o los Rolling Stones, los papas ya llenaban plazas, provocaban disturbios, acumulaban fortunas y protagonizaban escándalos capaces de hacer pasar a Ozzy Osbourne por un monaguillo.
1: You don't understand. I ain't scared of you, motherfucker.

Y aquí tenemos al gran Prince con The Pope. Porque si vas a conducir las almas de medio planeta al cielo, qué menos que hacerlo con un poco de funk y terciopelo.

En 20 siglos de historia, 21, perdón, ha habido más de 260 pontífices. 42 no llegaron ni a completar un año de mandato. 10 superaron las dos décadas. Y unos cuantos parecían convencidos de que su infalibilidad incluía también inmunidad ante el despendole y el escándalo.

La primera rockstar de nuestro cartel es Juan XII. Llegó al trono de San Pedro en el 955. Tenía apenas 18 años y convirtió el Palacio de Letrán, sede papal, en un lugar parecido a un burdel. Un episodio que se merece la ironía de Donovan en Poke at the Pope, que significa algo así como lanzar puyas al Papa.

Las virtudes de esta verdadera perla del vicio incluyen el adulterio, la venta de cargos eclesiásticos o la adoración pública al diablo. Su final tampoco decepcionó a sus admiradores. Según dicen, murió de un ataque mientras compartía cama con la esposa de otro hombre.

Unos siglos después apareció el valenciano Alejandro VI, Rodrigo Borgia para los amigos y los forenses. Gobernó la iglesia al más puro estilo Donald Trump, pero con sotana. Colocó a hijos, sobrinos y amantes en puestos VIP con una desvergüenza tan colosal que el nepotismo se convirtió en moda renacentista. Y lo que suena es Pope is a Rockstar, del grupo Sales. Porque si alguien inventó el marketing agresivo, el culto a la personalidad y el peligro en el backstage, ese fue el viejo Rodrigo.

el camerino de Alejandro VI era un verdadero wild sight. Se decía que liquidaba a la competencia sirviendo cantarela, un veneno que tenía la virtud de conducir las herencias directamente a las arcas vaticanas. Y la leyenda negra asegura que montaba orgías en los altares o que compartía el lecho con su propia hija, Lucrecia, usándola como moneda de cambio para cerrar contratos políticos. El típico family business.

Nadie le dijo a Rodrigo Borgia lo que Pachi Arsa: papá, estás equivocado. Otro que tal es León X, miembro de los Medici, que gobernó entre 1513 y 1521, y amaba los banquetes, el arte caro y los gastos suntuarios, tanto que las arcas pontificias empezaron a vaciarse a velocidad de vértigo. La solución fue vender indulgencias, una especie de acceso preferente al paraíso previo pago. El experimento enfadó a un tal Martín Lutero, que respondió montando un cisma que ha traído casi tantos quebraderos de cabeza como la separación de Pink Floyd.

Pero incluso en una competición tan feroz existe un ganador claro. Esteban VI decidió llevar a juicio a su antecesor Formoso cuando este llevaba 9 meses muerto. Lo exhumó, lo vistió con sus mejores galas y lo sentó en un tribunal para interrogarlo. Inexplicablemente el cadáver se negó a declarar y con tan fallida estrategia de defensa perdió el caso. Como castigo, le amputaron los dedos de bendecir y lo lanzaron al Tíber,

A este macabro juicio, llamado el Sínodo del Cadáver, le viene de perlas Church of the Holy Spook, de Shane McGowan and the Popes, punk de taberna irlandesa ideal para brindar por un tribunal donde el único testigo sobrio era un esqueleto.

Y cerraremos con Benedicto IX, el único hombre que consiguió ser papa tres veces distintas. Renunció, regresó, volvió a marcharse y terminó regresando otra vez, como esos grupos que anuncian una gira de despedida cada 5 años. Los cronistas medievales lo describen como un demonio del infierno disfrazado de sacerdote. Una crítica considerable, incluso para una época poco dada a la sutileza.

Así que cuando alguien te diga que el rock inventó los excesos, recuerda que los músicos apenas perfeccionaron un modelo ya existente. Los papas habían probado antes casi todas las variedades imaginables del sexo, dinero, luchas de poder, egos descontrolados, regresos sorprendentes y escándalos imposibles. Lo único que les faltaba era un ampli.

Y para despedir provisionalmente esta gira de 2000 años, no está mal recurrir a David Peel y su I'm Runaway, extraída de un glorioso artefacto llamado The Pope Smokes Dope. Literalmente, el Papa fuma costo. Eso seguro que no te lo enseñaron en catequesis.

La banda se formó en 1982 en Sao Paulo por la bajista Sandra Coutinho, la vocalista Rosalía Muñoz y la guitarrista Ana Machado.

Eran tres amigas que estudiaban en la universidad y querían cambiar el mundo desde la música. Rosalía, la vocalista, estaba en la Facultad de Psicología y Sandra y Ana en periodismo. Las tres tenían algunas nociones de música.

Su primer baterista fue Edgar Escandurra, pero pronto se fue y entró Lourdes Lu Moreira y ya se estabilizaron como un cuarteto 100% femenino y combativo. La voz ronca de Rosalía no dejaba espacio para nada que no fuese pelear.

empezaron en el circuito más marginal de Sao Paulo, con un estilo áspero, muy directo y con letras antiestado, anticlero, denuncias a los abusos policiales y al machismo imperante. Apenas había concesiones y tuvieron dificultades para abrirse camino en una escena eminentemente masculina.

Todo empezó con una demo. La cinta llamó la atención del famoso sello independiente brasileño Baratos Afins, que lanzó el álbum Este Debut de Mercenarias. Allí estaba lo más parecido a un éxito, este Mi Perco, que estamos escuchando.

KDAS Armas tuvo una excelente acogida y los temas Inimigo, Santa Igreja, Policía y Pánico se convirtieron en éxitos underground. Se realizó incluso un videoclip para este último tema.

En 1988, la banda lanzó su segundo y último álbum de estudio, Thrashland, a través de EMI. Recibió una acogida aún mejor que el primero y ganó el premio a Álbum del Año, otorgado por la revista Beast.

Sin embargo, EMI las despidió sin previo aviso y se disolvieron poco después, en 1988. Ana y Rosalía abandonaron la carrera musical, mientras que Sandra, en 1998, se fue a vivir a Berlín durante un tiempo, donde formó un efímero grupo, antes de regresar a Brasil en 2005.

Lourdes se sometió a una cirugía de reasignación de sexo y cambió su nombre a Leonardo. Hoy en día es un declarado activista LGTB.

las Mercenarias se reunieron en 2006 con una nueva formación. Posteriormente, a principios de 2015 y en 2017, se produjeron nuevos cambios en la alineación. La única componente original que permanece es Sandra Coutinho.

y con las mercenarias, este combativo cuarteto de Brasil que emergió a principios de los 80 y su crítica a la Santa Iglesia, nos vamos. Hasta otra. Chao.

Carlos Indio Solari, ex líder de Patricio Rey y sus redonditos de ricota, murió este viernes en su casa de Parque Leluar, según confirmaron fuentes judiciales. Fue una figura central del rock nacional que dejó una huella indeleble en más de una generación.

Hoy vamos a hacer un repaso de algunos de los temas principales de los redonditos de ricota de los argentinos. Jijiji, ji, es una fábula paranoica con su primer verso que contiene dos aparentes contradicciones. En este film velado en blanca noche, un juego de opuestos entre realidad, ficción, sueño, vigilia, que luego va a liberarse en un estribillo y su conclusión, los ojos ciegos bien abiertos, muy poético.

Los Redonditos comenzaron en el año 76 en La Plata. La banda estuvo centrada siempre en la dupla formada por Carlos Indio Solari a la voz y Sky Bailinson a la guitarra. A la vez, a estos hay que sumarles a Carmen Policastro, su manager. A partir del año 87, la formación se completó con Semilla Bucchiarelli en el bajo, Sergio Daul en el saxo y Walter Sidotti a la batería.

Durante sus 26 años de existencia, del 76 al 2002, editaron 10 álbumes de estudio, establecieron formas pioneras de edición y producción independiente y batieron récords. Por ejemplo, 80.000 personas en dos shows en el Estadio de Huracán en el año 94, 90.000 en Racing en el 98 y ni más ni menos que 140.000 en River en el año 2000.

Este tema, La Bestia Pop, contiene un saxo luminoso montado sobre un ritmo reggae que conduce la guitarra de Sky. La letra sugiere una dialéctica entre un pop cortesano y un rock combativo, con un estribillo que de rebote captura el ánimo de la vida dionisíaca. Vamos a brillar, mi amor.

La primera fase de este frase, perdón, de este todo un palo, el futuro llegó hace rato, lo canta Solari, tan desolado como la certeza que invoca. Al igual que Like a Rolling Stone de Dylan, el himno más armonioso de Los Redondos funciona como una sinfonía dividida en fragmentos.

El tema está escrito en un periodo oscuro y es clara la sintonía de Patricio Rey para describir ese tiempo siniestro de represión encubierta y controles sociales, leyes aberrantes y una enorme desilusión política. El diario del futuro pintaba mal y los redondos lo sabían desde hace rato.

Musicalmente, este tema, Esa estrella era mi lujo, es nada más ni nada menos que una sencilla canción de amor perdida, sin vueltas, con maestría y sin golpes bajos. Hacia el final le imprimen una cierta intensidad al despecho. Ella fue por esa vez mi héroe vivo. Va.

La frase mi único héroe en este lío se convirtió en eslogan de bandera en los campos de fútbol argentinos para diversos clubes e ídolos populares, incluyendo, por supuesto, al propio Solari.

Pues resulta que cientos de miles de personas han acudido a la capilla ardiente del Indio Solari en una nueva demostración del fervor que sienten los argentinos hacia sus ídolos populares.

Dicen algunos, uno de ellos, Patricio Rey, nos resguardó bajo su ala protectora cuando la sociedad nos dejaba de lado. Y hoy levantamos esa bandera y decidimos incluir a todas las almas desangeladas que andan naufragando por este mundo redondo. La subcultura ricotera ya se instituye como una religión, con lo bueno que es una pertenencia y lo malo, un fanatismo sacrificial.

Este Juguetes Perdidos es el evangelio que intenta subir la autoestima de los antihéroes del rock. Un tema dedicado a los ricoteros de abajo, los perdedores que hicieron de esa banda su razón de vida.

1990, cuando empezaron a grabar La Mosca y La Sopa, Los Redondos eran una banda de actividad intensa y una popularidad consolidada. Los shows en estadios de obras de Buenos Aires se habían vuelto costumbre y mientras tanto ensayaban 4 y 5 horas diarias en su local de Almagro.

El pibe de los astilleros es también un hito en la obra guitarrística de Sky. Su swing realmente lleva el tema hacia adelante. El riff, los solos, los momentos de reposo, los comentarios, todo sonaba sencillo pero original.

La canción además viaja a la velocidad narrativa del indio, que en un punto justo de su madurez vocal proyecta una historia que mezcla euforia aventurera, iconografía del rock y aforismos machirulos, como el muy citado "las minitas aman a los payasos y la pasta de campeón".

Y terminamos este recorrido con Masacre en el Puticlub del año 88. El Indio recopila en este tema las andanzas por tugurios clandestinos y eleva a grado de grotesco las escenas oscuras. La canción también es la primera muestra de un cambio de sonido e integración. Sky, como único guitarrista, administra con paciencia cada espacio y el recién ingresado en la banda, Sergio Daul, revela ataques musculosos con su saxo.

todo el tema es cinematográfico y inspiró el único vídeo del grupo con imágenes de Rocambole, Guillermo Bailinson y Quique Peñas. Lograron una animación elemental pero efectiva para este hit.

0: Bienvenidos a Indianápolis, vuestro espacio alternativo en Radio Castelldefels. Recordad que también podréis encontrarnos en la web de Radio Castelldefels y en nuestras páginas de Facebook e Instagram para todo tipo de sugerencias y peticiones. Hoy comenzamos nuestro paseo por Indianápolis recordando a un grupo que se formó en Estados Unidos y que ha sido una de las bandas pioneras y muy populares del rock alternativo. Ellos se hacían llamar REM y el tema que a continuación escucharemos se encuentra en el último recopilatorio lanzado al mercado y que se grabó en directo en los estudios de la BBC.
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Supernatural, Super Serious, sencillo grabado en directo en los estudios de la cadena BBC en el año 2008 y extraído del álbum recopilatorio REM at the BBC. Y de una banda que se despidió de todos nosotros allá por el 2011, a otra que se ha recuperado en casi su totalidad, ellos son The Smashing Pumpkins.

Solara, de la banda de Chicago The Smashing Pumpkins. Este álbum vuelve a reunir a tres de los cuatro componentes de esta mítica banda y es su décimo LP de estudio. Y de la música de los de Chicago, hay una banda formada en Glasgow en 2001 y que ya cuentan con 5 LPs de estudio en su discografía. Ellos son Franz Ferdinand y el sencillo Always Ascending.

Lo que acabamos de escuchar tiene por título Always Standing y está extraído del quinto álbum de estudio de la banda de Glasgow, Franz Ferdinand. Y ahora, dando un gran salto, nos vamos hasta Nueva York para pasar al siguiente grupo. Ellos son The Strokes y lo que escucharemos a continuación es lo último que lanzaron al mercado en 2016. Un sencillo que lleva por título Drag Queen y que está extraído de un EP titulado Future, Present, Past.

Ellos eran The Strokes, grupo considerado por un gran número de críticos musicales americanos como los salvadores del rock. Seguimos, ahora con un grupo canadiense de indie rock surgido en Montreal. Ellos son Arcade Fire.

0: Everything Now, primer sencillo extraído del álbum homónimo de la banda canadiense Arcade Fire, el cual fue publicado en julio de 2017.
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0: Y ahora dejamos a Arcade Fire y nos vamos con Placebo y su sencillo Without You I'm Nothing, en el cual nos encontramos con la especial colaboración del grandísimo David Bowie.

Lo que acaba de sonar tiene por título Without You and Nothing, de la banda londinense Placebo, y que para la celebración de sus 20 años en la escena musical volvieron a reeditarlo como maxi single. Y el siguiente grupo con el que nos encontramos fue creado en Sheffield, Inglaterra, a finales de los 70, aunque su primer disco fue editado en el 83. Fueron uno de los estandartes del Britpop en los 90, y aunque ahora el grupo se encuentra inactivo, sus canciones siguen sonando igual de bien que cuando se lanzaron al mercado. Ellos son Pulp, y el tema lleva por título Come On People.

0: Come On People del LP Different Class.
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0: Y a los que escucharemos a continuación, es una banda de rock alternativo formada en 1999 entre unos cuantos amigos en el estado de Ohio. Escuchamos a The National.

0: tema que habéis escuchado tiene por título The System Only Dreams in Total Darkness y pertenece al séptimo LP Sleep Well Beast, el cual fue premiado con el Grammy al Mejor Álbum de Música Alternativa 2018.
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0: Continuamos en Indianápolis, en Radio Castelldefels, ahora con la banda madrileña Fangoria y su disco de versiones.

Esto era Historias de Amor, segundo sencillo extraído del 13º álbum de estudio de esta banda de indie-trónica, electropop, dance y glam rock conocida como Fangoria. Y ahora dejamos la música española y nos vamos con un grupo que fue considerado por la cadena BBC como los padres del rock electrónico. Son considerados uno de los mejores exponentes del género electrónico y precursor del sintetizador como instrumento. Ellos llevan vendidos la friolera de más de 105 millones de discos en todo el mundo y responden al nombre de Depeche Mode.

Depeche Mode y el sencillo So Much Love, incluido como cuarto tema promocional en su último y decimocuarto álbum de estudio titulado Spirit. Y ahora, dejamos a los chicos de Depeche Mode y nos vamos con otra banda inglesa formada en 2002 y cuya música puede catalogarse dentro de géneros como el indie rock, rock alternativo, rock electrónico y algunos estilos más. Ellos son Editors.

0: On the Luna, de los ingleses Falls, el cual tiene por título Everything Not Safe Will Be Lost, Part 1.
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0: Y la siguiente canción será la última de este nuevo paseo por Indianápolis. Nos tenemos ya que despedir. Os dejamos con Marilyn Manson, Heaven Upside Down. El sencillo tiene por título Kill for Me.

Permitidme daros las gracias por habernos acompañado durante toda esta hora musical y recibir un cordial saludo de Gerard Carreras desde el equipo técnico y un servidor, Mode Rodríguez, al micrófono. Y recordar que el viernes próximo volveremos a pasear por Indianapolis a partir de las 22 horas. Buenas noches y feliz semana, indies del mundo.

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0: Bienvenidos a Indianápolis, vuestro espacio alternativo en Radio Castelldefels. Recordad que también podréis encontrarnos en la web de Radio Castelldefels y en nuestras páginas de Facebook e Instagram para todo tipo de sugerencias y peticiones. Hoy comenzamos nuestro paseo por Indianápolis recordando a un grupo que se formó en Estados Unidos y que ha sido una de las bandas pioneras y muy populares del rock alternativo. Ellos se hacían llamar REM y el tema que a continuación escucharemos se encuentra en el último recopilatorio lanzado al mercado y que se grabó en directo en los estudios de la BBC.
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